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1: Víctor González con Minuto 60. La nueva secretaria de prensa de la Casa Blanca, Katie Zachary, se estrenó con una conferencia donde leyó un panfleto y prometió amplificar el mensaje del presidente. Kimberly Guilfoyle renunció como embajadora de Estados Unidos en Grecia tras acusaciones de corrupción. Un donante del presidente aseguró que Guilfoyle le pidió $100,000 para pagar una tarjeta de crédito a cambio de acceso a altos funcionarios del gobierno. Gobernador de California, Gavin Newsom, desafió el incremento de los operativos de ICE en su estado, advirtiendo tajantemente: "Ningún presidente está por encima de nuestra Constitución", en un inusual mensaje de respaldo a los migrantes. La nueva secretaria de prensa de la Casa Blanca, Katie Zachary, ofreció su primera conferencia de prensa y fue inusualmente breve. Duró menos de 15 minutos y solo dio la palabra a tres periodistas, todos de medios conservadores.
2: I am so honored to work for President Trump and the American people. As the new
1: La secretaria
2: White
1: de prensa
2: House...
1: dedicó más de la mitad de ese tiempo a leer un comunicado antes de responder preguntas de los medios Breitbart, Fox News y Daily Mail. Varios funcionarios de la Casa Blanca se preguntaron cuánto tiempo conservarán a Zachary en el cargo como secretaria de prensa después de su primera conferencia, señalando que es poco probable que su desempeño haya satisfecho al presidente.
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9: Aquí comienza A Toda Ley, un programa con diferentes tipos de abogados hablando de todo tipo de leyes. Como siempre, mi gente, yo soy su servidor, José Jordán, abogado de inmigración y ley criminal, abogado oficial del Consulado de México en diferentes ciudades, incluyendo San Francisco. Ahora, están escuchando A Toda Ley a las 5 de la tarde, pero no se confundan, mi gente, porque tenemos dos programas cada día, y A Toda Ley a las 8 de la mañana, que lo tuvimos hoy a las 8, y también A Toda Ley a las 5 de la tarde, que estamos aquí hoy día. Recuerde que los dos programas son iguales, son esencialmente dándole una plataforma a ustedes para que puedan comunicarse con nosotros y hacer sus preguntas, sus comentarios o opiniones. ¿Por qué? Porque yo sé que si es que uno de ustedes tiene una pregunta, va a poder llamar y vamos a poder contestar esa pregunta. Pero hay miles de personas que están escuchándonos ahorita por KTNQ 1020 AM Radio, la casa de los Dodgers, que nos está escuchando igual, que tienen la misma pregunta. O al mismo tiempo hay personas en nuestras redes sociales. Yendo a José Jordán y Asociados en YouTube, Facebook y Instagram, van a poder ver ese video que se

va a grabar y ahí lo pueden escuchar en el futuro. Y en este video nosotros también contestamos las preguntas para que personas tengan esas respuestas. Recuerden, mi gente, que como siempre, todo lo que tienen que hacer es marcar el 833-567-3260. Nuevamente, 833-567-3260. 3260. Ahora, ¿por qué no comenzamos con las noticias? Se mira que el gobierno, igual por medio de una demanda, que hizo un reportero argentino que hizo una demanda contra el gobierno. ¿Por qué? Porque él entrando a Estados Unidos le quitaron el teléfono y querían revisar su teléfono. Obviamente él se enojó, él dijo que no, pero todos modos se lo revisaron. Y él decidió someter una demanda. Pero aquí va, mi gente, las cortes. Ya no estoy diciendo que él va a perder el caso, pero las cortes, por mayoreo, siempre han dicho que hay restricciones de que oficiales en la frontera pueden revisar muchísimas cosas y pueden violar ciertos, digamos, derechos que personas tienen que están entrando a Estados Unidos. ¿Por qué? Porque ellos dicen, bueno, tenemos que asegurarnos que los terroristas no están trayendo cosas, tenemos que asegurarnos que de la salud y que no, obviamente no haya un tipo de daño físico a personas entrando a Estados Unidos con potencialmente ese maleante. Entonces tengan cuidado, mi gente. Otra vez, otro caso que yo creo que va a perder ese señor, donde dándole más poder a la policía fronteriza de poder revisar sus teléfonos. También tenemos que hablar donde el presidente acaba de revocar 250 mil visas por medio de inmigratorias que personas pueden tener. Ahora, esas visas son de trabajadores, pero igual, mi gente, son visas que está eliminando. Entonces, por favor, ojo, si es que ustedes están arreglando por medio de una visa de trabajo, estamos viendo problemas bien grandes para esas personas. Y también tenemos que platicar hoy de una nueva regla que acaba de ser en la ciudad de Los Ángeles, donde en la ciudad de Los Ángeles acaban de anunciar que ahora los policías de Los Ángeles van a ser requeridos grabar las interacciones entre policía de inmigración, ICE, y la gente. Que obviamente aquí voy a ser honesto, yo pienso que es una buena idea, mi gente. ¿Por qué? Hablemos de esto. Sabemos que muchas cosas están pasando, especialmente son bien violentos los oficiales de ICE, porque hemos visto que le han pegado, le han quebrado piernas, hombros, le han disparado, ha matado ciudadanos de Estados Unidos, aquí en Estados Unidos, esa policía de ICE. Entonces, si es que hay policía, digamos, de la ciudad de Los Ángeles, ahí grabando toda esta interacción, entonces yo creo que va a ser algo bueno porque ese oficial va a pensar dos veces antes de dispararle a alguien, antes de, digamos, pegarle cuando no es necesario pegarle a esa persona. 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Para hacer sus preguntas de inmigración, ley criminal y de todo tipo de leyes. Son las 5 y 8 p.m., mi gente, y estamos aquí listos para platicar con ustedes. Como siempre, levanten el teléfono y marquen el 833-567-3260 si es que tienen preguntas. O claro, pongan sus comentarios allí en Facebook, Instagram o YouTube y felizmente vamos a platicar con ustedes, vamos a contestar sus preguntas. Y ahí, ¿por qué no vamos con el primer comentario del día? Ahí viene de Liz Hernández en Facebook que dice: buenas tardes, abogado. Bendiciones. Aún no hay noticias de entrevistas. Estoy ya muy preocupada. Bueno, ¿qué tipo de entrevistas está hablándoles? Porque ahorita ya están dando entrevistas para personas que están haciendo ajustes de estatus. Ok, esas entrevistas son para personas que tienen sus entrevistas de residencias aquí en Estados Unidos. Ahora, entrevistas del exterior, entrevistas digamos, para personas que tienen una entrevista en el proceso, en el consulado de su país, en el consulado de Estados Unidos en su país,
esas todavía por la mayoría no están siendo programadas. Ya vimos, ya estamos viendo que en dos diferentes países lo están programando. Uno yo creo que es en el país.

de Jordan y otro en otro país. Entonces ya hay dos países que están publicando que sí están tomando entrevistas en el consulado de Estados Unidos en el exterior, pero por la mayoría yo no he escuchado de personas tener sus entrevistas o ser programadas esas entrevistas. Yo personalmente tengo muchísimos clientes que igual, como usted, le está esperando esa entrevista, pero claro, no, simplemente no lo estamos viendo ahorita. Recuerden, mi gente, que si es que tienen preguntas o dudas, llámenos aquí a la cabina marcando el 833-567-3260. Nuevamente, 833-567-3260 para hacer sus preguntas de inmigración, ley criminal o de cualquier tipo de leyes. Ahora, mi gente, en un par de minutos se va a conectar el invitado de la tarde, que es un cliente mío, mi gente. ¿Están escuchando correcto? Vamos a tener aquí a Odilon, que va a estar con nosotros. Nos vamos a dar el nombre. Y el señor Odilon va a estar con nosotros hablando de exactamente su experiencia en cómo es estar en un centro de detención. Él se va a comunicar en un par de minutos, mi gente, y él nos va a explicar un poquito de cómo es o cómo lo detuvieron. ¿Cómo, qué se siente estar ahí adentro? ¿Cómo es la vida para una persona en un centro de detención? Para que ustedes sepan un poquito de qué está ocurriendo en esos centros de detenciones. Y aunque él no estuvo en todos los centros de detención, él estuvo en un centro de detención en Calexico, igual va a estar aquí con nosotros hablando de eso, hablando de exactamente cuáles son las opciones o qué pueden hacer ustedes y exactamente un poquito del caso de él. Pero recuerden, mi gente, que si es que tienen preguntas o dudas, llámenos aquí a la cabina marcando el 833-567-3260. Nuevamente, 833-567-3260 para hacer sus preguntas de inmigración, ley criminal y de cualquier tipo de leyes. Ahora, mi gente, ¿por qué no comenzamos hablando de todas estas interacciones entre oficiales de ICE y también interacciones de detenciones y estar detenidos? Entonces, por eso es que decidí que hoy vamos a hablar un poquito de qué pasa si es que detienen a su familiar, si es que ellos están en un centro de detención, cuáles son sus opciones, qué pueden hacer y obviamente cómo pueden mejorar las vidas de estas personas. Pero recuerden, mi gente, que todo lo que tienen que hacer para hacer sus preguntas es llamarlos aquí de cabina, marcando el 833-567-3260. Nuevamente, 833-567-3260. Ahora, ¿por qué no comenzamos? Si es que ustedes le detienen un familiar, recuerde que ese familiar va a tener la habilidad de hacer una llamada. Si es que los llama diciendo, mira, mira prima, mira hermana, mira esposa, mira esposo, mira hijo, mira sobrino, lo que sea. Recuerden que número uno, tienen que darle la información de dónde están y también el número de identificación que tienen. Esto es súper importante, mi gente, porque si es que ustedes contratan un abogado, el abogado por medio de ese número va a poder encontrarlo, va a poder visitarlo, va a poder decirle exactamente dónde está ese centro de detención y obviamente va a poder decirle que cuáles son un poquito del proceso que está ocurriendo. Le digo eso porque yo he tenido clientes que o familiares de clientes que me llaman y me dicen, mira, me acaban de arrestar, acaban de detener, yo creo que es inmigración que detuvo a mi esposo. Y le digo, ok, ¿dónde está? No lo pueden encontrar, entonces lo podemos buscar, pero es mucho más rápido si es que el familiar o la persona detenida ya me dice o le dice el familiar dónde está. Y dependiendo en dónde está, yo ya sé si es un caso criminal o si es un caso inmigratorio. Si es que es un centro de detención, pues digamos como adelanto, yo ya sé que eso va a ser un delito de inmigración. Pero si es que, digamos, lo detienen en Castaic o una cárcel criminal, entonces yo ya sé que el caso es criminal. Potencialmente después puede ser inmigratorio también, pero yo sé que el problema ahorita es un caso criminal. 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Nuevamente, 833-567-3260.

0: 3260, igual como lo hizo Jesús. Díganos, Jesús, ¿cómo le podemos ayudar?
1: Hola, buenas tardes, abogado. Sí, me pongo en contexto con usted. Fíjese que tengo un caso de un hermano que hizo una petición para nosotros. Alcanzamos la 245i. Eso fue en el 2001. Entonces, yo ahorita actualmente ya tengo mi permiso de trabajo, pero tenía que, porque normalmente en el boletín de visas hay como dos calendarios, uno para el permiso y otro para la residencia.
0: Correcto.
1: Entonces, me estaba fijando que para mi residencia, porque yo tengo la fecha del 21 de abril.
0: Oh, sí, ya está vigente, señor. Comenzando mañana va a estar vigente, señor.
1: Entonces, sí. Entonces, es lo que quería saber, qué procede después de esto. ¿Qué necesito hacer? ¿O mi abogado que está manejando mi caso tiene que enviarme? ¿O ellos me van a mandar una carta?
0: Correcto, señor. Usted debe de tener una cita con su abogado, señor. ¿Por qué? Déjeme explicarle por qué. Porque es su abogado. Recuerde que inmigración es una máquina enorme. Entonces, como es una máquina enorme, obviamente trabaja bien despacio. Como trabaja despacio, puede ser que le tome muchísimo tiempo para darse cuenta que la visa suya ya está disponible. Ahora, si es que, usted tiene una cita con su abogado, usted puede hablar con su abogado y decirle, mira, abogado, acabo de ver que ya está vigente. Y su abogado de seguro que va a hacer lo que se llama un supplemental, que básicamente le va a mandar más información a inmigración para tratar de empujarlo que sigan procesando su solicitud de residencia. Aquí, señor, no es algo que usted tiene que hacer, es algo que obviamente su abogado puede hacer. Y si es que usted lo contrató y usted le pagó, entonces yo le dijera, hable con su abogado para que él pueda tratar de empujar a inmigración para que le den una decisión lo más rápido posible. Pero sí, señor, técnicamente, comenzando mañana, mi gente, y hablamos de esto ayer, comenzando mañana, la lista de prioridad brinca. Brinca a el 22 de abril de 2001. Y eso es algo buenísimo. ¿Por qué? Porque muchas personas ahora van a poder calificar para recibir su residencia comparado con el día de hoy, que estamos en septiembre de 2026. Ya me estoy atrasando 5 años. Ahora, mi gente, póngale así. El día de hoy, el 30 de septiembre, Inmigración le está dando las residencias a las personas que recibieron su petición el 8 de abril 2001, si es que es por medio de un hermano y son mexicanos. Pero el día de mañana van a comenzar a darle residencias a las personas que recibieron una petición el 22 de abril de 2001. O sea, que esta lista va a brincar 16 días, que es algo increíble, porque para muchas personas saben, ha estado destacado en esta fecha del 8 de abril de 2001 por años ya. Y felizmente, estoy feliz de anunciar que obviamente está caminando esa lista. Ahora, Jesús, usted tiene una pregunta para mí, aparte de eso.
1: Sí, pues nada más era eso de referente a mi caso en especial, porque pues acuérdese que duró estancado, como usted está diciendo, del 8 de abril, no aventajaba, iban varios meses. Lamentablemente ahorita estamos pasando por un proceso muy lento con esto que nos está pasando aquí.
0: Vamos a ser honestos, con ese presidente, señor, porque el presidente...
1: Exactamente.
0: Pero sí, yo sé, señor. Lo que le voy a decir esto es que lo bueno es que Dios es bueno. Usted ahora califica para recibir su residencia, señor. Hable con su abogado para que pueda manejar y avanzar este caso, ¿ok?

aproximadamente que estamos hablando de 14, no, 16 días. Ella ahora va, ahora la diferencia son 2 días. Entonces está avanzando, pero aquí mi gente sí se mira como si ella tiene que seguir esperando todo porque la fecha comenzando mañana es el 22 de abril, no el 24 de abril como la tiene ella. Pero recuerde mi gente que estas listas siempre están cambiando, bueno, no siempre, pero estas listas cambian. Y aunque nadie, un abogado o cualquier persona que le dice que va a cambiar en cierto tiempo, es una mentira. Esa persona no sabe de qué está hablando y de seguro que nunca ha mirado una lista de fechas de prioridad porque cambian cuando inmigración quiera cambiar, cambian cuando ellos ya procesaron las aplicaciones que fueron sometidas antes de esa fecha. Pero recuerden, mi gente, que si es que ustedes tienen preguntas o dudas, llámenos aquí a la cabina marcando el 833-567-3260. Nuevamente, 833-567-3260. O claro, pueden ir a nuestras redes sociales, escribir sus preguntas. Igual vamos a contestar esas preguntas escritas allí en el Facebook, Instagram o YouTube. Recuerden, todo lo que tienen que hacer es ir a José Jordán y Asociados. O también pueden hacer Google José Jordán y Asociados, José Jordán Abogado. Igual ahí voy a estar, obviamente, ahí contestando sus preguntas. Y bueno, mi gente, ¿por qué no seguimos con la plática? Porque ¿dónde hemos avanzado ahorita? Si es que un familiar está detenido, la primera cosa que usted hace, porque no sabe dónde está, es recibe una llamada de él o ella y le dice, mira, fulanita o mira, familiar, yo estoy en X lugar. Yo estoy en Los Ángeles, o me llevaron a Orange County, o me llevaron a Adelanto, me llevaron a Otay Mesa, me llevaron a cualquier lugar, centro, y le va a decir número, no nomás dónde está, pero también su número.

Número de identificación, que usualmente viene con un número de A, dependiendo si es que está en un lugar donde más procesan personas antes de mandarlos con centro de detención. Entonces puede ser que no tengan número de A y tengan un número temporal, pero igual van a tener un número. Y con esa información ustedes pueden encontrar un abogado para ir a hablar con esa persona o pelear ese caso. Ahora, no siempre es así, mi gente. Recuerden que si es que no tienen información, si es que no saben dónde están, entonces puede hablar con un abogado para tratar de buscarlo. Yo personalmente le digo que muchas personas nos llaman, me llaman a mí y nosotros los encontramos por medio de diferentes sistemas que tenemos acceso. Y allí después de encontrar esa información, se lo damos al familiar para que ellos sepan dónde está su familiar, qué está pasando con él y obviamente qué va a pasar con él, si es que los van a sacar del país inmediatamente o no. Número dos, mi gente, es que por favor, no importa quiénes son ustedes, recuerden que no firmen su deportación. Y los oficiales ahora son bien malos, mi gente. Los oficiales ahora le dicen, mira, si no firmas esto, yo te voy a detener aquí en un centro de detención por meses y no vas a poder salir. Ni de seguro que ni

personas piensen, no, bueno, me dejaron salir, entonces ahí se acabó todo. No, mi gente, porque ahora ustedes han activado diferentes castigos que de seguro va a significar que ustedes nunca van a poder arreglar. Porque si una persona ha estado aquí indocumentado por más de un año, sale del país porque lo sacan y regresa sin documentos antes de esos 10 años que el castigo que está afuera, entonces esa persona nunca va a poder arreglar sin salir del país por 10 años o calificar para una excepción, y las excepciones son limitadas. 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Recuerden, mi gente, que si quieren una cita conmigo en persona,

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7: 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Llámenos, podemos hablar de su caso aquí en vivo. Y tenido ese programa de las 5 de la tarde a toda ley por tanto tiempo y hay tantas preguntas que necesitan respuestas que decidí hacer otro programa a las 8 de la mañana. Ahí los espero de lunes a viernes a las 8 de la mañana.
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16: ¿Qué tal? La primera, se registran nuevos incidentes sobre operativos migratorios. En Nueva York, un agente de ICE disparó 7 veces contra un vehículo e hirió en el cuello a un hombre mientras su hijo de 5 años estaba dentro. Y en Houston, otro hombre fue hospitalizado con una pierna fracturada tras ser atropellado por un vehículo de ICE. Ambos incidentes están bajo investigación. La segunda, nuevas restricciones y revisiones del registro electoral están complicando la participación de miles de personas antes de las elecciones de midterm. Una revisión estatal identificó erróneamente a cientos de votantes como posibles no ciudadanos, mientras nuevas reglas podrían dificultar el voto de adultos mayores y personas con discapacidad. Y la tercera, aumenta la tensión entre el gobierno de Estados Unidos y medios de comunicación. El Departamento de Justicia abrió una investigación antimonopolio contra 5 cadenas, CNN, Fox News, ABC, NBC y CBS. La medida llega después de que las televisoras suspendieran parte de su cobertura de protesta por restricciones de acceso a la Casa Blanca. Expertos dicen que el caso reaviva el debate sobre la libertad de prensa.
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la mañana y otro programa a las 5 de la tarde, el que tenemos acá. Siempre por una hora, mi gente, y siempre contestando sus preguntas. Y es el mismo número, el 833-567-3260, si es que ustedes se quieren conectar y hacer sus preguntas aquí al aire. Ahora, estamos hablando hoy, mi gente, hablamos de las noticias que nos abrió la puerta para hablar un poquito de qué pasa si detienen un familiar. Nos estamos hablando de qué deben de hacer, cómo se debe hacer y unos tips para que ustedes estén bien preparados. Ahora, si es que el familiar sabemos dónde está, usted le dijo que no firme ningún documento. Ahora, él ya está preparado, él sabe que no va a firmar ningún documento, él sabe

he dicho a mí qué problemas son. Entonces ahí yo le dijera, ok, contráteme para ir a ver a su hermano en persona, cara a cara. Y yo le voy a hacer las preguntas, vamos a verificar toda la información y de ahí vamos a ver sus opciones. Y usualmente eso es lo que pasa, mi gente, porque queremos por lo menos confirmar cuáles son las opciones antes de, digamos, comenzar esos tipos de casos, antes de pelearlos, antes de comenzar a invertir dinero y tiempo en casos que quizás no califican. Ah, y a veces mi gente me dicen, bueno, sí, yo quiero hacerlo, aunque soy un centro de atención, yo quiero pelear el caso y tratar de, digamos, salir. Ah, o si es que hay una chance,

como familiares quieren invertir el dinero. O puede ser que ustedes digan, no, pues, ¿para qué invierto el dinero? Mejor se lo dejo allí para que mi hermano ya pueda comenzar su nueva vida en su país. Entonces, esas son las pláticas, las decisiones que ustedes tienen que hacer cuando tienen un familiar detenido. 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Nuevamente, 833-567-3260 para hacer sus preguntas de inmigración, ley criminal y de cualquier tipo de leyes. Ahora, mi gente, ¿por qué nos seguimos con esta plática? Seguimos hablando de detenidos. Recuerden que si ustedes tienen preguntas,

0: señor, él no puede programar su cita todavía porque todavía no están dando las residencias a las personas del 30 de abril 2001, si es que la petición fue por medio de un hermano ciudadano. Comenzando el día de mañana, van a comenzar a procesar las aplicaciones del 22 de abril 2001. O sea que hay una diferencia de aproximadamente 8 días entre la petición que usted sometió y las residencias que están dando el día de hoy. ¿Me tiene,
1: Okay,
0: tiene una
1: entonces
0: pregunta aparte
1: esperar
0: de eso,
1: un
0: Asunción?
1: poco más. Sí, nada más, ya una vez que mete el ajuste para la visa U, más o menos, ¿cuál es el tiempo de espera?
0: Perdón, ¿la ajuste para una visa U, señor?

aproximadamente el principio de noviembre, cuando todo mundo va a votar, lo que yo pienso es que este presidente con esta administración va a comenzar a levantar los números de detenidos porque quieren verse poderosos o quieren verse como si tienen resultados ahorita que obviamente quieren los votos. Porque recuerden, historialmente, una presidente que tiene control del Congreso en los primeros 2 años de su presidencia lo pierde en la en los segundos 2 años de su presidencia, porque no se puede ser presidente de 2 a 4 años. Entonces, si el presidente Trump pierde control del Congreso, él no va a poder hacer nada, él no va a poder pasar leyes, él no va a poder de verdad hacer mucho. Y lo que va a pasar es que el Congreso...

0: Libre para trabajar, libre para estar con sus hijos, libre para que no lo deporten. Porque cuando una persona lo sacan del país, esa persona entonces va a tener un castigo de 10 años. Y si regresa antes de esos 10 años, esencialmente, por la mayoría, nunca van a poder arreglar. Entonces es bien importante, mi gente, que por favor tomen esto en cuenta. Por favor, tenga, échenle ojo. No quiero que ustedes, digamos, tengan problemas grandes abajo de esto. Recuerden que si es que tienen preguntas o dudas, llámenos aquí a la cabina marcando el 833-567-3260. Nuevamente, 833-567-3260. Ahora, porque se nos está acabando el tiempo, entonces tengo que hablar un poquito más. Si es que le dan fianza, gente. Entonces la fianza puede ser tan mínima como 1.500, pero ya no es 1.500, voy a ser honesto. Ahorita lo que estamos viendo fianzas que son más altas de lo que eran anteriormente. Estamos viendo fianzas de 10 mil dólares, 15 mil dólares, 35 mil dólares. Y lo estás haciendo a propósito, porque si es que dan una fianza de 35 mil dólares, saben que
1: Si
0: los
1: no fueron
0: familiares
1: también
0: van a
1: sobre
0: tener
1: poderes médicos y
0: un
1: cuáles eran sus
0: problema tratando de
1: requisitos.
0: obtener
1: No.
0: esos tipos de dinero para sacar a esa persona con fianza.
1: Sea, al
0: Si
1: final
0: es
1: del
0: que están
1: día, o sea,
0: peleando el
1: aunque
0: caso de
1: nos estamos como que
0: deportación, hay
1: queriendo pegar
0: diferentes
1: a un tema,
0: beneficios que se
1: yo
0: pueden aplicar como asilo, a
1: creo
0: cancelación de deportación,
1: yo también quiero
0: ajuste de
1: como que responda un
0: estatus, VAWA
1: poco
0: y
1: al.
0: mucho, mucho más. Pero igual, eso tienen que hablar con un abogado. Y mi gente, si es que ustedes no lo pelean, si es que ustedes deciden, ¿sabes qué? Yo mejor firmo mi
1: Sí,
0: deportación.
1: mejor yo.
0: Entonces le estoy diciendo ahorita, mi gente, prepárense para estar afuera del país por
1: Entonces tú
0: 10
1: eres el
0: años,
1: uno
0: porque
1: allá
0: ese es el
1: y tienen
0: castigo
1: que
0: que
1: estar
0: viene
1: está perfecto,
0: con
1: sí. Allá
0: saliendo
1: y
0: del
1: yo y
0: país,
1: todos acá y
0: y
1: acá.
0: después de estar viviendo aquí un año o más.

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2: Arrancamos, bienvenidos, bienvenidas a la jugada final ya en este martes 13 de octubre del 2026. Les damos la bienvenida. Mi nombre es Jess de León, no estoy sola, ya saben que me encuentro bien acompañada de Karina Zambrano. Las vamos a estar acompañando durante toda esta hora. Quédense con nosotros porque tenemos un programa bien armadito para ustedes y que estén bien informados. Buenas, buenas, Cari, ¿cómo estás?
3: Hola, hola, buenas, buenas, como dices, Jess de León, extrañando a nuestro querido Beto, el caballero entre las dos damas, pero igual.

0: Bueno, estamos aquí con el gusto de siempre, iniciando este martes 13, como comenta Jess. La jugada final, mi gente bonita, feliz día. ¿Cómo arrancamos este día? Espero que con toda la actitud, como nosotras, así bien guapas, ya venimos ya, mira, echando tiros, como dicen en mi tierra, bien emperifolladas, pero listas, con muchas ganas de informar sobre todo a todo nuestro auditorio. Y bueno, con algunos que pues ya se han dado cuenta que esa semana nuestro querido Beto pues no está. Que estés muy bien, paseándote, descansando. Y vamos a cuidar todo este espacio con mucho cariño y respeto. Y bueno, a ustedes que van camino al trabajo, que están preparando tanto a sus niños para la escuela, que están abriendo su negocio, que simplemente nos hacen compañía desde su casita o desde su auto, gracias de verdad por dejarnos entrar este día con nosotros en este proyecto que se llama La Jugada Final. Muchísimas gracias también a nuestro querido Jerry, que también anda con toda la pila para apoyarnos en el tema de producción. Yes.
1: Ya, y andamos acá, listo, ready, así que quédense porque esta semana va a estar intensa o está intensa con toda la información. Y justamente, Cari, hoy es el Día Internacional de Ponerse Traje. Qué guapos se ven los hombres con traje.

intensa o está intensa con toda la información. Y justamente, Cari, hoy es el Día Internacional de Ponerse Traje. Qué guapos se ven los hombres con traje. Y la verdad es que qué poderosas también nos vemos las mujeres con un buen traje. Nos hace, bueno, yo no sé a ti, pero yo creo que sí, nos hace sentir como empoderadas. Un traje también es una muy buena presentación. Entonces, pues si hoy se pueden vestir algo formalito, si tienen algún evento, si no, mira, no importa, váyanse hacia la oficina. Pues hoy es el día de ponerse traje. Y por el otro lado, Cari, hoy es el día sin sujetador, o sea, sin bra, como lo conocemos las mujeres. Ustedes no están para saberlo ni yo para contarlo, pero una de las cosas pues más cómodas, yo creo que como mujer, es llegar a la casa y mira, quitarte así como que toda esa ropa que llevaste durante el día, ponerte tu pijama, estar como muy tranquila, ya más relajada en casa. Porque quieran o no, pues sí, sí a veces como que, sí, que te aprieta y que si sí esto y que si sí lo otro. Es todo un show y es todo un arte poder encontrar un sujetador, un brasier como perfecto. Pero bueno, ya que lo encuentras, ya sientes que te abraza y ya es parte de ti. Yo no sé si muchas lo vayan a aplicar o no, digo, ya ustedes sabrán cómo quieren andar por la vida. Pero bueno, pues de esos días, yo no sé quién inventa estas efemérides, pero bueno, pues ahí está. Y saben que esto lo tiene justamente para

0: dirigida para nosotras las mujeres a no usar sujetador durante este día, o sea, durante hoy, pero como una manera de hacer conciencia a la población femenina a nivel mundial sobre el cáncer de mama. Es una prenda, digo la verdad, es una prenda incómoda, a veces es restrictiva, pero justamente pues se hace ese enfoque y creo que es muy importante para todas las mujeres que nos están sintonizando y escuchando. Número uno, que se revisen, que nos podamos revisar, que podamos ir justo con el doctor para poder cualquier síntoma, cualquier signo así que pueda llamar la atención, pues hacer enfoque en eso, ¿no?
1: Claro, sí, por supuesto, el preservar, el prevenir sobre todo, ¿no? La enfermedad obviamente es curable cuando se detecta a tiempo y ese es el mensaje del mes de octubre. Igual no podemos dejarla solamente para el mes de octubre, como comentas, Jess, es un modo de cómo amarnos y cómo amar a estas mujeres. Bueno, también el cáncer de mama se sabe que un cierto porcentaje le da a los hombres, así es que hay que tener mucho cuidado y también estar como que tomar igual el mes de octubre, tomarlo como el mes de decir, bueno, yo voy a ir

0: Hay que tomarnos eso bien a pecho, o sea, literal, muy, muy en cuenta.
1: Sí, y, de verdad.
0: Y, ajá, y poder hacerlo, porque en ocasiones lo... Fíjate, hay muchas personas que después dicen, es que no quiero ir con el doctor porque no quiero recibir una mala noticia, es que no sé qué vaya a pasar. Como bien lo mencionas, detectándolo a tiempo, se pueden hacer acciones para poder pues evitarlo, disminuirlo, tomar justamente un diagnóstico pues temprano, para de esta manera poder tener pues una revisión y poder ir viendo qué es lo que sigue. Entonces, pues los invitamos para que lo hagan, no dejen pasar los días y bueno, de esta manera también se puedan cuidar ustedes y cuidar a los suyos. Oigan, pero bueno, pues ya que entramos en materia de información, que estamos así platicando a gusto y que vamos a platicarles también, pues qué es lo que tenemos para ustedes, porque como ya bien decíamos, tenemos un programa con mucha información. ¿Cuáles son tus titulares, Cari?
2: Mira, pues vamos a estar platicando

0: visita al América por su aniversario. Tenemos información importante. Más adelante les vamos a estar platicando. Y en noticias, ¿qué nos traes, Cari?
1: Exactamente, pues información importante. Una jornada que terminó en tragedia el día de ayer. Bueno, en un conocido parque de diversiones de Georgia, donde un incidente en una montaña rusa y volvió otra vez a dejar una situación difícil, una persona sin vida, varios heridos. Y bueno, también estaremos platicando que la actriz Selma Blair enfrenta un episodio polémico tras un presunto incidente durante un vuelo en Delta Airlines. Más adelante les estaremos platicando de qué se trata. Y bueno, en temas políticos en Estados Unidos, las autoridades declararon, bueno, no política, pero sí Elon Musk vuelve a colocarse en el centro de la conversación, pues con millonarias donaciones que lo perfilan como uno de los principales impulsores de los republicanos rumbo a las elecciones intermedias. Jessy, bueno, también en el país las autoridades declararon en emergencia eléctrica en 3 estados y Washington D.C. también, ante el riesgo de apagones que hay detrás de esta alerta. También lo estaremos platicando aquí en la jugada final.
0: Oigan, y de este lado yo les voy a estar contando lo que ha estado pasando con los famosos y en los temas virales también. Pero antes de eso, ya ven que habíamos hablado de temas internacionales o días internacionales. Bueno, acá en el país el Día Nacional es el Día Nacional de Entrenar tu Cerebro. Hay diferentes maneras de entrenar el cerebro. ¿Qué te gusta más, Cari? ¿Los rompecabezas, los trabalenguas, los memoramas? Creo que hay diferentes actividades, ¿no?
1: Diferentes actividades. Y por ejemplo, los trabalenguas me gustan mucho porque de repente uno ya es que platica mucho, habla mucho. A veces se nos traba mucho la lengua y a veces eso nos ayuda bastante. Pero fíjate que a mí me gusta mucho hacer con el tema de ejercitar el cerebro o la plasticidad cerebral, le dicen. Ajá. El hacer cosas que no haces con la mano. Bueno, si tú eres derecho, hacer cosas con la mano izquierda.

0: nuestro cerebro. Oigan, pero pasando ahorita lo que decíamos de justamente el homenaje a Guillermo Ochoa. ¿Ah? Qué bueno que se hagan ese tipo de homenajes porque sabemos que son pues figuras importantes, ¿no?
1: Exactamente, y bueno, el América se prepara, fíjate, para rendirle este homenaje. Es uno de los porteros, como dices tú, más importantes que ha pasado por las filas de la selección mexicana, y pues Memo no solamente ha dejado huella por sus atajadas, también hizo historia con las Águilas, equipo con el que se disputó casi 11 años, fíjate, de su carrera en dos etapas diferentes. Y bueno, el director general del grupo Águilas fue Ferran, quien adelantó que el club prepara este reconocimiento para el guardameta, que se convirtió en el portero con más partidos disputados en la historia, fíjate, del América.

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1: Mi hora. Saludos, soy Víctor González con Minuto 60. Más de 500 ciudadanos estadounidenses han sido detenidos o retenidos contra su voluntad por agentes de ICE en procedimientos de inmigración, según ProPublica. Aproximadamente uno de cada cuatro estadounidenses encuestados por el Financial Times Focal Data aprueba la gestión económica del presidente Trump, mientras la votación anticipada para las elecciones de mitad de mandato ya está en marcha en algunos estados. Un hombre de 42 años, identificado como Hassan Karim, murió tras ser expulsado de una montaña rusa en un parque de atracciones Six Flags en Georgia, según informó la policía. Varias montañas rusas permanecerán cerradas hasta nuevo aviso, informó el parque. Una investigación de ProPublica documentó 506 casos de ciudadanos estadounidenses que fueron detenidos o retenidos contra su voluntad por agentes del ICE y el Departamento de Seguridad Nacional. El gobierno no lleva un registro oficial, así que el medio hizo su propio recuento con expedientes judiciales, videos en redes sociales y prensa local. Más de 100 personas fueron retenidas después de que los agentes pusieran en duda su ciudadanía, y la gran mayoría eran personas de color. Al menos 70 eran niños y adolescentes. Al menos 36 personas pasaron 24 horas o más sin poder hablar con un abogado o con su familia, y cerca de una docena fueron deportadas por error, la mayoría menores, según el estudio.
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4: Estamos de regreso en la jugada final. Gracias, auditorio, por acompañarnos. Jess de León, Karina Zambrano, aquí estamos con el gusto de siempre. Y bueno, con el tema noticioso, Jess, también es importante compartir la información que está aconteciendo en estos momentos en Estados Unidos y recientemente, ¿no? Sobre todo.
5: Claro, vámonos con la información de las noticias, Cari. Platícanos qué es lo que trae sobre la mesa, porque está pasando un poquito de todo.
4: Exactamente, y fíjate, híjole, pues una tragedia en Six Flags, y bueno, una persona sin vida, una visita al parque de diversiones que terminó en tragedia. Esto sucedió en Georgia, ya lo decía al inicio de los titulares. Esta persona perdió la vida y varias resultaron heridas tras este incidente relacionado con una montaña rusa en Six Flags Over Georgia, que está ubicado cerca de Atlanta. Y bueno, el hecho ocurrió recientemente, ya provocó, fíjate, auditorio, también una respuesta preventiva por parte de la empresa que decidió cerrar temporalmente no solo esta, 9 montañas rusas más en 6 parques de su cadena. Esto, pues, también las autoridades del condado de Cobb confirmaron el fallecimiento de esta persona y señalaron que detectives de la unidad de delitos mayores están investigando lo sucedido, pero hay algo importante que debemos aclarar. Hasta el momento las autoridades no han confirmado cómo murió esta persona, si tenía alguna enfermedad también adyacente, ¿no? Algún problema del corazón, o qué provocó también las lesiones de los demás afectados, ni cuál era su estado de salud después del incidente. Tampoco se ha identificado oficialmente la montaña rusa involucrada, pero estaciones de televisión local difundieron imágenes de estas personas, de los pasajeros que estaban siendo evacuados de la atracción Goliath, que es una de las más conocidas del parque. Esta montaña rusa fue inaugurada en 2006 y, de acuerdo con la información publicada recientemente por el parque, que alcanza velocidades de hasta 113 kilómetros por hora y alturas de aproximadamente 61 metros. Es una locura, que ya lo hemos dicho, Jess, ni de broma me subo a estas atracciones, porque no soy como de muy extremo, de aventuras extremas, y bueno, tampoco Jess, ¿no?
5: No, yo tampoco. Yo desde abajo, yo les echo porras, yo les tomo las fotos y los videos, pero es que lamentablemente, Cari, después por este tipo de noticias, porque no es la primera vez que sucede algún incidente, algún percance, algún accidente en alguna de las atracciones y en algún parque en específico, y en todas partes del mundo pasa. Entonces, pues como dice mi papá, son fierros, los fierros fallan, o sea, realmente, pues si no se le da el mantenimiento, y a veces, aunque se le dé el mantenimiento, y dependiendo, ¿verdad? Porque cada accidente tiene su complejidad y es su razón. Entonces, híjole, ¿mejor para qué? Mejor no le intento.
4: Y de hecho, fíjate, pues sí, Six Flags decidió suspender temporalmente estas nuevas atracciones similares que hay en sus parques como medida de precaución. Y bueno, también por ahora la investigación continúa. No se ha informado cuándo volverán a funcionar estas atracciones suspendidas, pero es importante destacar que el cierre preventivo no significa que haya confirmado una falla mecánica en las 9 montañas rusas. Las causas del incidente todavía están bajo investigación, pues una nota

0: que ha conmocionado a los visitantes y que deja una pregunta fundamental: ¿qué ocurrió exactamente en el parque? Y bueno, ahora nos vamos a otra información. La actriz estadounidense Selma Blair, conocida por películas como Legalmente Rubia y Juegos Sexuales, fue arrestada después de un presunto incidente violento durante un vuelo de Delta Airlines que cubría la ruta de Los Ángeles a Nueva York. Y bueno, según estos reportes, el incidente habría ocurrido recientemente durante el vuelo, y la actriz presuntamente intentó abrir la puerta del avión mientras la aeronave ya estaba en el aire. Después habría golpeado a un auxiliar de vuelo, mordió a otro integrante de la tripulación, y bueno, dos trabajadores reportaron lesiones, y según la información, uno de ellos recibió atención hospitalaria. Y cuando el avión aterrizó en el aeropuerto internacional John F. Kennedy en Nueva York, las autoridades ya estaban esperando a Blair. Fue detenida y bueno, luego fue trasladada a un hospital para ser evaluada. Y bueno, el caso ya ha llamado mucho la atención, tanto por la identidad de la actriz como por las circunstancias que se reportaron a bordo en la aeronave. Bueno, es importante distinguir entre las acusaciones difundidas por los medios y bueno, los hechos que pueden quedar establecidos durante la investigación, sobre todo. Y bueno, la representante de Selma Blair declaró que la actriz sufrió una emergencia médica que habría desencadenado esta conducta, y bueno, añadió que recibió atención médica inmediata después del aterrizaje y que se encontraba estable. Por su parte, Delta Airlines señaló en un comunicado que mantiene una política de tolerancia cero, ¿no? Con nadie tiene beneficios a comportamientos, sobre todo de este tipo, conflictivos o ilegales, que pues obviamente la seguridad de los pasajeros y la tripulación es prioritario, ¿no? De acuerdo con algunas de reportes, el vuelo aterrizó en Nueva York alrededor de las 11 de la mañana, y bueno, sin que el incidente alterara su operación hasta el destino.
1: No, qué cosas. Digo, se puede entender que haya tenido una emergencia médica. Se dice que fue como mucho agotamiento y una crisis y demás.
0: Sí, sí,
1: pero
0: sí,
1: para llegar a ese punto, ahora, la situación aquí es que, bueno, pues enfrenta cargos estatales por la agresión, porque pues presuntamente haber pateado a la gente, morder, o sea, ese tipo de cosas ya se va a un tema penal, a un tema pues mayor. O sea, no estamos hablando de, ay, solamente me tropecé, le pegué y ya.
0: Exacto.
1: No, pero bueno, sabemos que la actriz ha sido diagnosticada con diferentes enfermedades. Ella ha hablado, de hecho, públicamente que está luchando contra la esclerosis múltiple, ha sido diagnosticada con Parkinson también. O sea, tiene algunos síntomas de movimiento muy caracterizados por los temblores, por la rigidez. Pero para llegar a una agresión intencional, eso ya se me hace muy, muy intenso.
0: Sí, sí, qué complicado. Bueno, pero vamos también a estar muy atentos qué sucede con ella más adelante en tema de su salud, y sobre todo con las autoridades, ¿no? Y bueno, algo muy importante que queremos recalcarles a ustedes que nos están sintonizando: si pueden votar en estas elecciones, es el momento de participar, no lo dejen atrás. Y bueno, si no pueden votar, pueden invitar a sus padres, a sus hijos, a sus tíos, a sus hermanos a hacerlo, porque es bastante importante y valioso para nuestro país, porque tu voz y mi voz cuenta, y bueno, sobre todo tu voto también.
1: Oye, pues ahora nos vamos con la información de los famosos. Ay, ya vamos un poquito. Y saludos a todos los que ya nos están sintonizando y los que están apenas llegando acá a la jugada final. Quédense porque todavía tenemos mucha información para ustedes. Oigan, pues vamos a hablar de Angélica Rivera, la gaviota. Básicamente, Angélica Rivera se va a sumar a todos estos famosos que tienen una bioserie. Fíjate, no todos le entran porque dicen, ay, otra bioserie más. Ay, que si la de Luismi, ay, que si la de José José, ay, que si la de Vicente Fernández, ay, que bueno, pues Angélica Rivera se va a sumar a esto justo de la mano de Netflix y justo también de la mano de los creadores de la serie de Luis Miguel. Lo que aquí impactó y lo que gustó a mucha gente es que primero pensaban que era broma, primero pensaban que nada más estaba como que diciéndolo al aire, pero ya ahora que salieron las fotografías de quién la va a estar interpretando, pues ya se confirmó. Aparte, la producción dicen que ya va a llegar el próximo año, que es 2027, pues nada más y nada menos que su hija Sofía Castro va a interpretar a su mamá en esta serie que va a explorar pues su paso por, obviamente, por la televisión y cómo llegó también a ser primera dama de México, porque sabemos que estuvo casada con Enrique Peña Nieto, quien fue presidente en México. Entonces, ella está lista para contar su propia historia. Ya se estaba rumorando un poco de esto, pero pues ahora ya es una realidad. Y en la foto ve

0: máscara y obviamente el parecido.
1: No, es que están idénticas, claro.
0: ¿Verdad?
1: Sí.
0: O sea, son una gota de agua, o sea, tal cual, se parecen muchísimo el color.
1: Y fíjate todo. Que ahora que ella perdió peso, ¿no? Ahora que, uh-huh. que Sofía perdió peso, se parece mucho más porque Angélica era de cara más afilada, porque ya ves que Sofía era como cara más redondita.
0: Un poco más redondita.
1: Y bajó mucho de peso, entonces sí se parece muchísimo más.
0: Y probablemente se estaba preparando para esto, porque evidentemente si apenas se dio a conocer, ellos ya lo tenían planeado, ya estaban trabajando en esto. Entonces les digo, el estreno va a ser en 2027, va a estar producida por justo la compañía que está encabezada por Pablo Cruz, que es conocido por trabajar en producciones como la serie de Luis Miguel. Entonces, bueno, pues después de haber estado años pues sin estar más bien en el ojo público, busca como contar esta faceta diferente a la que el público pues ha conocido durante su carrera artística y durante también su paso por Los Pinos. Va a contar su verdad. Entonces, pues vamos a ver qué es lo que pasa y cuando llegue, evidentemente, pues todo el material que trae. Por lo pronto, las redes sociales han reaccionado. A mucha gente, obviamente, le encanta. A otra tanta, ya saben, pues hay de todo, ¿verdad? Pero pues vamos a estar esperando a ver qué es lo que pasa. Oigan, y vámonos con otra información porque nos encanta Cristian Castro. Yo no sé ustedes si son fanáticos de Cristian Castro, pero yo creo que sí, ¿no? ¿Sí te gusta la música de Cristian Castro?
1: Claro, por supuesto. Yo era su fan. Tenía el póster en mi cuarto en aquellos 90s, 2000 casi. Sí, yes, ajá. Por supuesto.
0: Es que aparte él, ¿verdad? O sea,
1: me acuerdo que traía un look así como muy
0: güero,
1: muy
0: ¿cuál?
1: De fleco, güero, rubio, ¿sí? Rubio, que lanzó el tema de azul, el tema.
0: ¡Ándale!
1: De azul, o sea, fascinada yo con ese.
0: Totalmente, y es que sabes que ha tenido muchísimos cambios de look. Sabemos que Cristian Castro se ha arriesgado mucho, pero más allá de eso, sus más de 30 años de carrera y ese aporte que ha tenido al pop latino y a la música romántica, bueno, pues le han dado ahora el recibir el premio Billboard Trayectoria Artística justo en los premios Billboard de la música latina de este año. Eso va a ser ya en unos pocos días, es el 22 de octubre. Esto se va a llevar a cabo en Miami. Entonces, nos da muchísimo gusto que Cristian Castro sea pues reconocido por esto. ¿Por qué? Porque sin duda alguna, todas estas décadas, toda su carrera, sus éxitos, pues lo avalan. Y aquí su pueblo lo defiende porque nos encanta. A mí, la verdad, miren, si me dan a escoger entre Luis Miguel y Cristian Castro, yo me quedo con el gallito feliz. Yo me quedo con Cristian Castro. En lo particular, pues a mí me encanta. Sabemos que tiene diferentes álbums, homenajes también, por ejemplo, a José José, que por cierto llegó al primer puesto en Top Latin Albums en el 2011. Entonces, pues ha tenido una carrera, digo, media con altos y bajos, muchas relaciones y ya saben, pero hablando específicamente de la música, creo que nos encanta y todo lo que nos ha dado pues lo vale. Sigue él como quiera trabajando, sigue dando pues éxitos y bueno, a lo mejor no éxitos como tal, pero sí algunas colaboraciones. Por ejemplo, recientemente colaboró con Hash, también colaboró con Matiz, ha hecho estas colaboraciones y creo que eso también hace que más gente lo conozca, otras generaciones. Entonces, pues bueno, este premio Billboard reconoce a figuras cuya carrera pues han contribuido en el desarrollo, en la proyección internacional de la música latina. Y anteriormente otros artistas que han recibido este galardón se encuentra un Carlos Santana, un José José, Maná, Marco Antonio Solís, Ricardo Arjona. Entonces estamos hablando de grandes pues expositores, grandes cantantes que han estado bueno pues al frente con una gran trayectoria. Próximamente estaremos en esta ceremonia y les traeremos todos los detalles de este gran reconocimiento.

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12: Estamos de regreso, oigan, y atención, porque si pueden votar en estas elecciones, háganlo. Este es el momento de participar. Ahora, que si no puedes votar, te animamos para que tú vayas también y animes a tu papá, a tu mamá, a tus hijos, a tu familia, a tus hermanos, a tus amigos, para que ellos lo puedan hacer. Recuerda que tu voz cuenta y tu voto también. Nosotros continuamos con información de espectáculos y... ¡ay! ¿Qué tal te llevas con tu ex, Cari?
13: ¡Qué pregunta!
12: ¡Qué fuerte!
13: No.
12: ¿Qué dices?
13: Cero,
12: no, ya.
13: Cero contacto. Contacto cero, Jessica.
12: Qué bueno. Pero fíjate que no es en todos los casos. Hay muchas de las ocasiones me ha pasado y me he enterado de casos de que yo todavía le hablo a mi ex. Yo todavía convivo con mi ex. Y más cuando tienen hijos. Eso lo entiendo.
13: Sí, ahí sí cambia. Es diferente, claro.
12: Pero de todas maneras siento que hay como líneas, ¿no? Hay ciertos límites, por así decirlo. Pero bueno, Tobey Maguire, o sea, Spider-Man, no sabe de esos límites. Él dice, no, hombre, aquí hasta la cocina con mi ex, no pasa nada. Y resulta ser que su ex esposa se casó, ok, ya ellos terminaron hace como 6 años su relación, se divorciaron y demás, tienen 2 hijos, pero no solamente fue a la boda de la ex esposa, sino que aparte los casó. Él ofició la boda de su ex esposa, de Jennifer Mayer, él la ofició, los estuvo casando, se casó ahora con Jeffrey allá en Hawái. No solamente les digo, estuvo entre los invitados, sino que él fue el encargado de hacer la ceremonia, ahí hizo la pose de Spider-Man, todo mundo jajaja, jijiji. De hecho, ahí entre los famosos, pues estaba Leonardo DiCaprio, Courteney Cox, o sea, había Jeff Bezos, estaba por ahí. Pero bueno, hay mucha gente que aplaudió este gesto y hubo otros tantos que dijeron, ay no, como que eso ya fue demasiado, ¿no? Pero bueno, ellos se llevan muy bien. Yo no sé si me podría llevar tan bien con un ex como para irlo a casar. Pero bueno, igual y también por los hijos, hay como dicen, por las criaturas, por los niños, pues ellos también se llevan bien, ¿no?
13: Sí, mira, también la relación, mucha gente admira la relación de

0: Mijares con Lucero, ¿ya ves?
1: Ándale.
0: Y hasta cantan juntos, se reúnen. Entonces, pues, a lo mejor, pues...
1: Dice cada quien.
0: Cada quien, ¿no? Dijeran cada quien.
1: ¿Quién es uno para juzgar, no? Como dicen por ahí. Pero bueno, pues ellos tienen sus acuerdos. Evidentemente, pues ya no sienten algo así como de pareja, ¿no? Ya es más como, bueno, eres el papá de mis hijos y listo. Pero bueno, pues ahí está el caso. No les estamos dando ni una invitación tampoco para que vayan y casen a sus exes, ¿no? Cada quien pues tiene su historia y ahí ustedes toman acción referente a eso. Oigan, y hablando de exes, vámonos con otros exes que pues aquí también nos dejan claro que ellos están muy, pero muy felices y que aparte se apoyan. Si algo tiene que ver es que, bueno, yo creo que también tu expareja te conoce o conoció una parte de ti, una etapa de ti, y ahora, pues a lo mejor te puede apoyar en algo. Y ese es el caso de Shakira. ¿Se acuerdan ustedes que anduvo con Antonio de la Rúa? Y justamente ahora, con este cierre de la gira de Shakira, que por cierto cerró ayer ya, ahora sí, ya su gira se acabó. Yo siento que duró como 8 años su gira en todo el mundo. Le dio un agradecimiento a Antonio de la Rúa. Para todos fue sorpresa porque pues dijo que sí, que en algún momento fueron compañeros, compartieron vida, pero ahora es un amigo del alma y le está muy, pero muy agradecida. Mira, vamos a escucharla.
2: Especialmente quiero dar las gracias a alguien que me ha acompañado y me ha apoyado durante toda la gira, me ha ayudado muchísimo durante toda la gira y que ha estado trabajando detrás de la creación y de todos los detalles de Macondo Park. Porque en la vida todo se transforma, como dice Drexler. Quiero darle las gracias a este, que un día fue mi compañero y hoy es un gran amigo, amigo del alma. Antonio de la Rúa. Antonio, gracias.
1: ¡Ándale! Oigan, qué rollo. Ahí le agradeció frente a todos y en el cierre a su amigo del alma, ¿eh? Porque todo se transforma, como dice. Y pues siguen trabajando juntos, Shakira y Antonio. ¿Qué cosas? Pues facturando. ¿Tú te sigues hablando con algún ex, Cari?
0: Decían que cuando andaba, bueno, no sé ahorita Shakira si tenga una relación bien estable con alguien, ¿no? Ajá. No sé ni si ha sabido. Pero decían que se miraban todavía con ojitos de amor, sí, ¿no? Mucha gente decía y especulaba que andaban o querían regresar, ¿no?
1: Sí, justamente.
0: Pero no, bueno, son solamente especulaciones.
1: Sí, no, como dices, mira, contacto cero con nuestros exes, digo, al menos que nos vayan a dejar para facturar, pues probablemente ahí sí entre, ¿no? Porque es lo que decíamos, a lo mejor te funciona, ¿no? Porque sabes que su fuerte, por ejemplo, en esta onda es empresario, creación de contenido o de producciones o yo qué sé, y te suma. Pero yo creo que es porque Shakira no tiene una relación. Si tuviera una relación, no sé si a lo mejor fuera sí tan grato, ¿no? De que, ay, es que mi esposa todavía se habla con el ex. Pues a lo mejor sería raro.
0: Sí,
1: ¿no?
0: Claro.
1: Pero bueno.
0: Sí, ahí como que son temas escabrositos, raspositos, ¿no? Cuando ya tienes pareja y de que mi ex, y bueno, sí.
1: Creo que también por un respeto.
0: Mucho, ¿no?
1: Sí, hombre, pues miren, si nos están escuchando y todavía se hablan con el ex, espero que su pareja actual lo sepa, porque si no, miren, ahí también andamos ocultando cosas. Y pues cada quien tiene una madurez, no sé, diferente. O diferentes términos, acuerdos también en cada relación. Es algo complicado el tema del ex, pero bueno, pues así lo dejamos mejor, el innombrable. Muchos dicen el innombrable.
0: Y bueno, en la parte del fútbol mexicano, ya lo decíamos y ya lo decía el tema de los ex, bueno, esos ellos son ex compañeros de la selección mexicana, y estoy hablando de Rafa Márquez, y bueno, con este tema de las críticas que nos han hecho esperar por el arranque de como director técnico de Rafa Márquez frente a la selección mexicana, y bueno, una voz histórica del balompié nacional mexicano salió a pedir algo que parece cada vez más difícil en el fútbol. Paciencia, amigos, paciencia. Y bueno, se trata de Carlos Hermosillo, ex delantero del Tri, quien defendió el proceso del actual entrenador y pidió que se le permita trabajar sin exigir resultados inmediatos. Y tiene toda la razón, porque Hermosillo recordó que los procesos necesitan tiempo y puso como ejemplo a Javier Aguirre, que también vivió momentos de incertidumbre antes de conseguir estos resultados tan favorables, ¿no? Con la selección. Y es que en el inicio de Rafa Márquez, pues ha sido complicado, ¿no? Ya lo ha comentado Beto aquí en este espacio, con 4 partidos amistosos y el equipo ya ha acumulado pues 2 empates y 2 derrotas sin conseguir todavía una victoria. Y bueno, para Carlos Hermosillo, lo importante es que los directivos respeten el proyecto y permitan que el técnico desarrolle su trabajo en lugar de pensar en cambiar de entrenador a los pocos meses.

0: toda la razón. Y bueno, la pregunta ahora es, ¿la afición mexicana tendrá paciencia para esperar los resultados o la presión seguirá creciendo alrededor del equipo? Y bueno, el proceso de Rafa Márquez apenas comienza. Yo digo también, lo he pensado, no soy experta en fútbol, pero yo digo que también necesita chance, ¿no? Para que él empiece a sentarse, el equipo también empiece a acomodarse como él, él quisiera hacerlo. Y bueno, esperemos que todo surja de la mejor manera para la selección mexicana. Y bueno, ahora sí, cambiamos totalmente de giro en el tema informativo, en el tema político, porque platicaba en el inicio con los titulares, daba a conocer que el empresario Elon Musk vuelve a ocupar un lugar central en la política estadounidense y esta vez por el dinero que está destinando a las campañas de las elecciones intermedias de noviembre. Y bueno, esto Musk ha canalizado más de 276 millones de dólares desde julio hacia grupos políticos vinculados con los republicanos. Es un esfuerzo por ayudar al partido a conservar sus mayorías en el Congreso. Las cifras pues fueron reportadas como diarios como The New York Times y confirmadas por Andrew Romero, portavoz de uno de los comités políticos relacionados con el empresario. Y bueno, uno de los datos más destacados es que Musk destinó 158 millones de dólares al Senado, bueno, un comité de acción política que respalda a candidatos republicanos al Senado. Y bueno, esta aportación figura entre las mayores donaciones políticas individuales conocidas en la historia de Estados Unidos. Además, entregó más de 76 millones de dólares a American PAC, el comité político que él mismo fundó. Este grupo ha organizado actividades para movilizar votantes republicanos, incluidas campañas de contacto directo con los electores. Y bueno, también se reportaron aportaciones de 20 millones de dólares al Congressional Leadership Fund, que respalda a candidatos republicanos a la Cámara de Representantes, y de 10 millones al Lone Star Liberty PAC, que está vinculado con la campaña republicana de Ken Paxton al Senado por Texas. Y bueno, estas cantidades son parte de las aportaciones reportadas y bueno, no representan necesariamente la totalidad de los movimientos políticos financiados por Elon Musk. De hecho, las cifras publicadas indican que su gasto total en comités federales durante el ciclo electoral 2025-2026 ronda entre los 366 millones de dólares y esa cantidad supera los aproximadamente 290 millones que destinó durante las elecciones de 2024. ¡Wow! Es cuando la respaldó, recuerden, la campaña presidencial del presidente Donald Trump y otros candidatos republicanos. Y bueno, este aumento resulta bastante llamativo porque Musk había declarado anteriormente que reduciría totalmente, bueno, su participación económica en la política, ¿no? Sin embargo, estas aportaciones recientes muestran que continúa desempeñando un papel financiero importante en las campañas republicanas. Y bueno, las aportaciones de Musk están ayudando a financiar tanto publicidad y operaciones para movilizar votantes en contiendas consideradas importantes para los republicanos. Al mismo tiempo, dirigentes y grupos demócratas que han cuestionado la influencia que pueden ejercer las grandes fortunas privadas sobre los procesos electorales. Y bueno, con las elecciones de noviembre cada vez más cerca, el financiamiento de las campañas se convierte en otro de los temas centrales de esta contienda. Bueno, la participación de Musk vuelve a poner sobre la mesa el peso que pueden tener los grandes donantes en una elección que definirá el control del Congreso estadounidense.
1: Oigan, pues estamos ya en la recta final. Nos vamos. Muchísimas gracias por habernos acompañado. Gracias, Cari, por compartir toda esta hora de información.
0: Un gusto, Jess, compartir este espacio contigo y sobre todo informar, entretener a todo nuestro auditorio en gran parte de la Unión Americana. Pásenla bonito. Hoy, martes 13. Y bueno, los esperamos el día de mañana en la jugada final.

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1: Saludos, soy Víctor González con Minuto 60. Más de 500 ciudadanos estadounidenses han sido detenidos o retenidos contra su voluntad por agentes de ICE en procedimientos de inmigración, según ProPublica. Aproximadamente uno de cada cuatro estadounidenses encuestados por el Financial Times Focal Data aprueba la gestión económica del presidente Trump, mientras la votación anticipada para las elecciones de mitad de mandato ya está en marcha en algunos estados. Un hombre de 42 años, identificado como Hassan Karim, murió tras ser expulsado de una montaña rusa en un parque de atracciones Six Flags en Georgia, según informó la policía. Varias montañas rusas permanecerán cerradas hasta nuevo aviso, informó el parque. Una investigación de ProPublica documentó 506 casos de ciudadanos estadounidenses que fueron detenidos o retenidos contra su voluntad por agentes del ICE y el Departamento de Seguridad Nacional. El gobierno no lleva un registro oficial, así que el medio hizo su propio recuento con expedientes judiciales, videos en redes sociales y prensa local. Más de 100 personas fueron retenidas después de que los agentes pusieran en duda su ciudadanía, y la gran mayoría eran personas de color. Al menos 70 eran niños y adolescentes. Al menos 36 personas pasaron 24 horas o más sin poder hablar con un abogado o con su familia, y cerca de una docena fueron deportadas por error, la mayoría menores, según el estudio.
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Buenas noches, bienvenida, bienvenido a Orígenes, el espacio en tu radio favorita, donde conversamos, analizamos y reflexionamos sobre lo que pasa en nuestra comunidad. Yo soy Karina Bustamante, periodista mexicana, y me da muchísimo gusto acompañarte esta noche. Este es un programa pensado especialmente para ti que formas parte de la comunidad hispana, que vives fuera de tu país de origen. Aquí hablamos de política, de cultura y de los temas sociales que impactan tu vida, tu familia y tu futuro. En Orígenes creemos que entender lo que ocurre a nuestro alrededor también es una forma de fortalecer nuestras raíces. Porque aunque muchos estemos lejos del lugar donde nacimos, seguimos conectados con nuestra historia, con nuestra identidad y con la realidad de nuestras comunidades. Este es un espacio para escuchar distintas voces, para analizar lo que está pasando y para mantenernos informados con una mirada cercana a nuestra comunidad latina. Así que gracias por acompañarme esta noche. Donde quiera que estés, en casa, en el trabajo o camino a tu destino, quédate conmigo porque aquí comienza Orígenes. Gracias a mi querido Javi, que hace posible estas conexiones entre México y Estados Unidos. Gracias a mi productora Eva Castillo por la

confianza de tenerme todos los días frente al micrófono y gracias a ti por llegar a nuestra cita en Orígenes. Vamos a ubicarnos en México, señoras y señores. Hoy quiero empezar el programa platicándoles, más bien recomendándoles una película que me pudo fascinar. Se llama La Captura. La van a encontrar en Netflix, en esta plataforma de prepago. Es dirigida por Chava Cartas y protagonizada por Alfonso Herrera, Noé Hernández y Héctor Kotsifaki. Parte de un episodio real. Es la captura de Joaquín El Chapo Guzmán en Los Mochis, Sinaloa, el 8 de enero del 2016. Pero su apuesta más interesante es que no convierte a El Chapo en el protagonista. La historia se concentra en dos policías que casi por accidente terminan frente al hombre más buscado de México. Y ahí está donde mi perspectiva, el mayor acierto de la película. El verdadero protagonista no es el Chavo, es el dilema. La película plantea una pregunta mucho más incómoda que ¿cómo capturaron el Chapo? Más bien es ¿qué harías si de repente tuvieras enfrente al hombre que puede cambiar tu vida y ese hombre te ofreciera millones de dólares para dejarlo ir? Arturo Carmona, interpretado por Alfonso Herrera, no es presentado como un superpolicía. Es un hombre de familia con problemas económicos, un salario insuficiente y las heridas de un trabajo en el que sabe que cualquier operativo puede terminar mal. El dinero que le ofrece Guzmán no parece un vacío moral. Aparece justamente donde más le duele, en las necesidades de su familia. Y eso hace que el conflicto sea mucho más humano. Uno de los aspectos que me parece más interesante en el trabajo de Alfonso Herrera, ha interpretado personajes muy diferentes a lo largo de su carrera, pero aquí no construye un típico policía cinematográfico que entra disparado, enfrenta al cártel y nunca duda. Su personaje genuinamente tiene miedo, tiene dudas, tiene necesidades económicas, tiene una familia que perder y sobre todo tiene algo que hace que la historia funcione. Tiene esa posibilidad de elegir. Eso permite que Poncho Herrera interprete a un personaje mucho más vulnerable que heroico. Y ahí está la fuerza de su actuación. No necesita demostrar que es invencible, necesita demostrar que está intentando no quebrarse. La relación entre Arturo Carmona y Héctor Rosales, que es interpretado por Noé Hernández, es otro de los pilares de la película. Son dos policías que inicialmente no tienen una relación de confianza, pero una vez que descubren que tienen detenido su supervivencia, depende de confiar el uno en el otro. La película utiliza así una fórmula clásica de cine policíaco. Dos compañeros diferentes que tienen que aprender a funcionar como equipo bajo presión. Pero hay una diferencia. No están siguiendo a un delincuente cualquiera. Están custodiando a Joaquín Guzmán. Mientras saben que afuera existe una organización capaz de intentar rescatarlo. Y eso

Joaquín Guzmán. Mientras saben que afuera existe una organización capaz de intentar rescatarlo. Y eso transforma cada ruido, cada llamada, cada automóvil que aparece en una es una posible amenaza. Aquí es donde la captura puede dar pie a una conversación mucho más profunda sobre México, porque la película no plantea solamente policías buenos contra criminales malos, plantea algo mucho más complejo. ¿Qué ocurre cuando las instituciones son más vulnerables que el poder económico y criminal que intentan combatir? Guzmán no necesitaba estar armado para ejercer poder. Tiene dinero, tiene contactos, tiene una organización, tiene información y sabe exactamente qué ofrecerle a cada persona. La película muestra que la corrupción no necesariamente comienza con alguien que quiere convertirse en criminal. Puede comenzar con una deuda, con un salario insuficiente, con miedo, con la necesidad de proteger a la familia, con la sensación de que el sistema nunca va a recompensar a quien hace las cosas correctamente. Esta es precisamente una de las lecturas que destaca de Rolling Stone en español. El dilema de los agentes funciona porque el conflicto moral no se presenta como una decisión.

decisión sencilla entre el bien y el mal, sino como una confrontación entre la integridad y las necesidades personales. Y miren, esta película me hizo pensar muchísimo porque justo este dilema es algo que vive mucha gente en México. Los salarios bajos, la falta de trabajo, las carencias familiares, la mala economía del hogar, los costos de vida tan elevados. Eso es algo que retrata la película y que pasa todos los días en México. Y cuando yo la estaba viendo y veía el dilema en el que estaban estos dos policías, si aceptar el dinero, pelarse, irse, desaparecer con sus familias y no saber nada más sobre el caso, pensaba que muchas familias han tenido que vivir esa disyuntiva. Muchos jóvenes, muchos hombres y mujeres han tenido que elegir. Y algunos, recuerdo, en la investigación,

un escritor, periodista, analista político maravilloso que les recomiendo. Busquen en YouTube Héctor de Mauleón. Y el retratar a estos dos policías como seres imperfectos, totalmente identificados con la sociedad mexicana, me hace pensar en justamente otro texto de Héctor de Mauleón en el que explicaba que había muchos jóvenes ahora en el crimen organizado, porque muchos de esos jóvenes decían, prefiero vivir 5 años en la opulencia que toda una vida en la miseria. Son palabras muy fuertes, son palabras, ideas y mantras en verdad tristes y fuertes, pero reales.

¿Qué hubieses hecho? ¿Hubieses aceptado el dinero? ¿Lo hubieses dejado ir? ¿Te le unías y te le volverías su sombra? ¿Qué hubieses hecho? ¿Qué hubieses hecho? Escribe en mis redes sociales, hagamos historia apropiadamente en Facebook, hagamos guión bajo radio en Instagram. ¿Yo qué hubiese hecho? Híjole. Yo creo que no lo sé. Genuinamente no lo sé. No, no, mira, en este momento te puedo decir, no, hombre, yo ni de chiste hubiese agarrado el dinero porque cómo salgo de ahí. Quizá. Pero en esos momentos de incertidumbre, depresión, porque tienes a toda una organización, nacional e internacional buscando a su jefe, ¿no? O sea, es la presión de toda la organización buscando al jefe. Y lo van a ver en la película, ¿no? Es brutal como dice, entraña al patrón. Es el patrón. Saquen al patrón. O sea, y ves.

millones de dólares frente a ti. El tema de fondo, para mí, aquí está el corazón de la película. Porque normalmente las historias de héroes nos dicen, haz lo correcto y serás recompensado. La captura plantea algo mucho más realista. Y si hace lo correcto, te cuesta dinero, seguridad, tranquilidad y hasta la vida. Ahí está verdaderamente la tensión, porque rechazar el dinero no significa que inmediatamente llegue la recompensa, significa simplemente que decidiste no venderte. Y eso puede ser muchísimo más difícil cuando tienes una familia que depende de ti. Mi opinión, yo creo que la captura no es realmente una película sobre el Chapo, es una película sobre dos policías que descubren que capturar al hombre más poderoso del crimen organizado puede ser mucho más fácil que decidir qué hacer con él una vez que lo tienen frente a ellos. Y ahí es donde Alfonso Herrera hace un trabajo interesante. No interpreta al policía perfecto, interpreta a un hombre que tiene miedo, que tiene familia, que necesita dinero y que de repente tiene enfrente otra oferta capaz de cambiarle la vida. La película nos obliga a preguntarnos algo incómodo. ¿Qué haríamos nosotros si alguien nos ofreciera millones de dólares a cambio de algo que sabemos que está mal? Porque la corrupción no siempre llega disfrazada de ambición, a veces llega disfrazada de necesidad. Y quizá esa sea la verdadera captura de esta película. No la del Chapo, sino la captura de la conciencia de dos hombres

acá, pero también habla de, no te quiero spoilear en qué termina la película, pero también me deja la sensación de que estos temas son tan grandes y que se ve involucrada tanta gente, que la verdad me hizo humanizarme y ser más empática justo con las autoridades municipales o estatales, porque al final ellos están haciendo un trabajo, ¿no? Ponle que lo hagan bien, pero al final la justicia no termina solamente en las manos del policía que lo hizo bien, sino hay una cadena de mandos y de decisiones que definen si el trabajo que hizo bien el policía va a seguir. ¿No? Me explico. Estos dos policías se la aventaron, se la rifaron, lo hicieron bien, no los pudieron comprar, entregaron al Chapo, hicieron todo lo que tenían que hacer. Pero ahí no acaba. Entran otros agentes, entran otros dilemas, entran otros personajes, que al final ellos van a ser los que decidan qué va a pasar con, en este caso, en el Chapo, ¿no? Y ahí me pongo a pensar y digo, claro, es el miedo. O sea, ¿cómo le dices a un policía municipal, a un policía estatal, haz bien tu trabajo cuando sabes que aunque tú lo hagas bien, como policía municipal o estatal, hay un alto mando arriba de ti que te puede poner el dedo, que puede ser el que está coludido y puede ser él el que te ponga el dedo? ¿Sabes? ¿Me explico?

0: sea, es la cadenita de saber si tú vas a hacer las cosas bien y el de arriba te va a respaldar haciendo las cosas bien, o el de arriba te va a traicionar y definitivamente tú fuiste el único tonto que hizo las cosas bien y te dan crán, crán al alacrán, diría mi abuela, ¿no? Y se acabó tu responsabilidad social, porque alguien de arriba no supo, no quiso, no pudo tomar las decisiones correctas y respaldarte. Eso también me parece un tema brutal, ¿eh? Brutal, que se toque en la película y al menos a veces se nos hace muy fácil criticar al policía que vemos en la calle, al policía de a pie, al que está dándole la cara a la ciudadanía. Pero tomemos en cuenta que muchas veces el policía reacciona a las condiciones de trabajo que tiene. Y desafortunadamente, esas condiciones no siempre son las mejores, ni las que propicien que él haga su trabajo como debería de ser. Si la ves, por favor, el fin de semana, escríbeme en mis redes sociales, hagamos historia apropiadamente en Facebook, hagamos guión bajo radio en Instagram, me encantaría saber tu opinión. Cuéntame qué te pareció, ¿te gustó, no te gustó? Vamos a tener estas recomendaciones los fines de semana para que puedas disfrutar algo diferente, solo o acompañado, como tú lo decides, ¿no? Pero para que puedas disfrutar algo diferente en la
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15: Estas son las tres noticias que impactan.
16: ¿Qué tal? La primera, se registran nuevos incidentes sobre operativos migratorios. En Nueva York, un agente de ICE disparó 7 veces contra un vehículo e hirió en el cuello a un hombre mientras su hijo de 5 años estaba dentro. Y en Houston, otro hombre fue hospitalizado con una pierna fracturada tras ser atropellado por un vehículo de ICE. Ambos incidentes están bajo investigación. La segunda, nuevas restricciones y revisiones del registro electoral están complicando la participación de miles de personas antes de las elecciones de midterm. Una revisión estatal identificó erróneamente a cientos de votantes como posibles no ciudadanos, mientras nuevas reglas podrían dificultar el voto de adultos mayores y personas con discapacidad. Y la tercera, aumenta la tensión entre el gobierno de Estados Unidos y medios de

0: Comunicación, el Departamento de Justicia abrió una investigación antimonopolio contra 5 cadenas, CNN, Fox News, ABC, NBC y CBS. La medida llega después de que las televisoras suspendieran parte de su cobertura de protesta por restricciones de acceso a la Casa Blanca. Expertos dicen que el caso reaviva el debate sobre la libertad de prensa.
1: Estas fueron las tres noticias que impactan.
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Gracias por mantenerte conectado a través de la radio y las plataformas de internet a este programa Orígenes. Yo soy Caro Bustamante, transmitiendo en vivo desde México. Gracias, gracias por seguirme desde hace ya un buen ratito de años, oye. Gracias por seguirme también en mis redes sociales, Hagamos Historia Apropiadamente en Facebook. Oigan, hace rato que no empiezo el programa con lo que voy a comer o cenar, ¿verdad? No les he compartido eso. ¡Qué mala persona soy! Tiene rato que no lo hacemos. Pero rato, ¿eh? Yo creo que fácil unos 3 meses que no les digo lo que como. Pues es que quizá no he comido cosas como muy interesantes, ¿no? Me acordé porque me estoy tomando un agüita de piña, pero no es una agüita de piña convencional, ¿eh? Lo que yo hago es que aquí en mi casa nada se desperdicia, señores. Entonces, yo compro la piña, la fruta, la piña, la pelo, le quito la cáscara, y esa cáscara la pongo a hervir con canela y piloncillo. Y ese tecito que sale de la cáscara de la piña es lo que estoy tomando ahorita. Bien frío, con unos hielos. Uf, esto está de lujo. Además de que te limpia, te ayuda con los bichos, a mí me ayuda mucho con la piel, con las idas al baño. No le pongan azúcar, por favor, el azúcar es el veneno más grande que ha producido el hombre. O sea, está cañón. Entonces, no le pongan azúcar. Yo le pongo piloncillo y canela y es de lujo. Y luego la piña también la hago en licuado, o me la como así en pedacitos, o, ¿sabes? Ya la piña la puedes hacer como a ti se te dé la gana. En ensalada, ahora ando muy, muy ensaladosa, porque me gusta comer ensaladas, pero con fruta. Espinaca, lechuga, todo eso, tomate, aguacate, y le pongo mango, o fresa, o piña, o mandarina, naranja. Me gustan las ensaladas con fruta. Entonces, ahí está la recomendación del día. Nada más por eso me acordé. pruébenlo, en verdad. Una, no desperdicien. Y dos, sabe rica el agua de cáscara de piña, ¿eh? Con jengibre, con canela y piloncillo. Oigan, quiero platicarles ahora sobre Colombia. Colombia prepara una megacárcel al estilo Bukele. ¡Uy, señores! A ver, lo veíamos venir, la verdad. O que ustedes no lo venían venir. O sea, el tema del nuevo presidente, Abelardo de la Espirela, extrema derecha. ¿No lo veían venir? Yo sí, la verdad. Esta noticia está llamando particularmente la atención en América Latina porque Colombia se prepara para poner en operación esta mega cárcel inspirada en algunos elementos del modelo penitenciario de El Salvador. Y el proyecto forma parte de una estrategia mucho más amplia del gobierno del presidente Abelardo de la Espirela. La primera se llama Renacer y está ubicada en el departamento de Magdalena, en el norte de

Colombia, tendrá la capacidad para 1.974 personas privadas de la libertad. Ocupa unas 22 hectáreas y la obra registra alrededor de 88% de avance. Su costo supera los 291 mil millones de pesos colombianos, aproximadamente 87 millones de dólares. Pero hay un dato todavía más importante. Renacer no será un proyecto aislado. El gobierno de La Espirala plantea construir entre 7 y 10 megacárceles durante su administración, destinadas particularmente a personas consideradas de alta peligrosidad. Y aquí aparece inevitablemente el nombre Nayib Bukele. ¿Por qué se habla del modelo de Bukele? Bueno, cuando hablamos de este modelo salvadoreño, hablamos principalmente del CECOT, que es el Centro de Confinamiento del Terrorismo, una prisión de máxima seguridad constituida durante el gobierno de Nayib Bukele. El CECOT se convirtió en uno de los símbolos internacionales de la política de seguridad salvadoreña. Grandes instalaciones, aislamiento de los internos, restricciones severas a las comunicaciones y un enfoque centrado en impedir que las organizaciones criminales continúen operando desde las cárceles. Colombia está tomando algunos de estos elementos como referencia. De hecho, autoridades colombianas han hablado expresamente de construir cárceles con mecanismos para impedir las comunicaciones ilegales desde el interior, incluyendo sistemas tecnológicos restriccionales al acceso de los internos al exterior. Y existe otro elemento particularmente importante. Tome nota. El gobierno salvadoreño ha expresado disposición para asesorar a Colombia en la construcción de sus megacárceles. El vicepresidente de El Salvador, Félix Ulloa, manifestó en agosto, que el gobierno de Bukele estaba dispuesto a colaborar con la administración colombiana en esta materia. Por eso, ya no estamos hablando únicamente de una comparación hecha por los medios. Existe una referencia explícita al modelo salvadoreño.

Por eso ya no estamos hablando únicamente de una comparación hecha por los medios. Existe una referencia explícita al modelo salvadoreño. Pero siempre hay un pero, hay una diferencia fundamental. Decir que Colombia está construyendo otro SECOT puede resultar atractivo como titular, pero no significa que Colombia esté copiando exactamente el sistema penitenciario salvadoreño. Hay diferentes proyectos, por ejemplo, la cárcel Renacer en Magdalena comenzó a construirse durante el gobierno de Iván Duque. Fue adjudicada en 2019 y las obras iniciaron en 2020. Posteriormente quedaron detenidas por problemas financieros. El gobierno de la Espirela decidió reactivar el proyecto y convertirlo en una pieza central de su estrategia penitenciaria. Es decir, la cárcel no nació con el actual gobierno. Lo que cambió es el proyecto político alrededor de ella. El presidente Abelardo de la Espirela ha planteado una transformación profunda del sistema penitenciario. Su diagnóstico es que las cárceles colombianas se han convertido en determinados casos, en casos, más bien en centros desde los cuales organizaciones criminales continúan operando. Eso ya lo hemos visto en todo el mundo y es real. El propio presidente ha dicho que una prisión no puede convertirse en una base de operaciones para organizaciones criminales y ha anunciado el traslado de intentos. ¿Cómo impedir que una persona encarcelada siga controlando el crimen desde la prisión? Porque en América Latina hemos visto un fenómeno muy particular y peculiar. Estar preso no necesariamente significa estar desconectado del negocio criminal. Las cárceles pueden convertirse en centros desde los cuales se realizan extorsiones, se ordenan asesinatos, se coordinan operaciones y se mantienen redes de comunicación con el exterior. Colombia quiere atacar precisamente esa capacidad. El problema de las llamadas se des desde las cárceles. Las autoridades colombianas quieren utilizar tecnología para impedir que los internos puedan utilizar teléfonos y redes de comunicación para continuar dirigiendo actividades criminales. El proyecto de Medellín, por ejemplo, contempla sistemas destinados, perdón, a bloquear las comunicaciones desde el interior. Esto, a ver, tiene una lógica muy concreta. Si una organización criminal continúa funcionando desde una prisión, entonces la prisión deja de ser únicamente un lugar.

una resguardo, como una casa de seguridad. Por eso la batalla no solamente está fuera de las cárceles, también está dentro de ellas. Esta estrategia tiene otra propuesta todavía más llamativa. El gobierno colombiano ha estudiado la posibilidad de utilizar buques de la Armada como cárceles de alta seguridad para aislar a grandes capos que continúan operando desde prisión, o sea, una cárcel submarina. Bueno, no submarina porque no estarían submarinos, sino más bien una cárcel en alta mar. La idea es impedir que tenga acceso a redes telefónicas y dificultar cualquier comunicación con el exterior. Es una propuesta que todavía debe superar importantes cuestiones jurídicas, operativas y también logísticas. Pero demuestra algo. El gobierno está intentando que la prisión deje de ser solamente un lugar donde se encierra a una persona y se convierte en un mecanismo para cortar completamente su capacidad operativa. Ahora bien, una batalla que ha vivido Bukele.

preguntas para Colombia. ¿Dónde termina el aislamiento necesario para impedir que continúe el crimen? ¿Y dónde comienza una política penitenciaria que puede vulnerar derechos? Esta discusión ya existe alrededor del modelo salvadoreño. El SECODI y las políticas de seguridad de Bukele han recibido respaldo de sectores que consideran que la prioridad debe ser recuperar el control territorial y penitenciario. Al mismo tiempo, organizaciones de derechos humanos han cuestionado distintos aspectos del régimen penitenciario salvadoreño y han denunciado presuntas violaciones a derechos de personas detenidas. Por eso, Colombia no solamente está importando una infraestructura, está entrando también en un debate jurídico y político que ya existe en El Salvador. Pero ahora hay otra pregunta. ¿Por qué ahora? ¿Por qué en este momento? Pues obviamente el crimen organizado latinoamericano ha cambiado. Ya no estamos hablando únicamente de pandillas tradicionales. Existen estructuras dedicadas al narcotráfico, a la extorsión, a la minería ilegal, al tráfico de armas, al secuestro, al contrabando y otras actividades ilícitas. Y algunas de estas organizaciones han logrado penetrar instituciones penitenciarias. Por eso, la cárcel se convirtió en otro frente de la lucha contra el crimen. El gobierno colombiano considera que necesita separar a los delincuentes de alta peligrosidad del resto de la población penitenciaria y evitar que puedan continuar coordinando operaciones. El ministro Cancino ha hablado incluso de automatización, cámaras y digitalización para reducir el contacto entre funcionarios penitenciarios y presos y así disminuir oportunidades de corrupción.

Y ahí está la verdadera dimensión de la noticia. No se trata solamente de concreto, muros, celdas. Se trata de cómo un Estado entiende el castigo, la seguridad y la lucha contra el crimen organizado. Y aquí podemos abrir una discusión bastante interesante para nuestra audiencia, ¿no? Les invito a que escriban en mis redes sociales, Hagamos Historia apropiadamente en Facebook y en Instagram, como Hagamos-Radio. ¿Puede una cárcel extremadamente controlada realmente desarticular al crimen organizado? O por el contrario, el problema no está solamente en las prisiones, sino en las estructuras económicas, políticas y territoriales que permiten que esas organizaciones existan. Porque podemos construir muros cada vez más altos, podemos colocar cámaras, podemos bloquear teléfonos, podemos aislar a los principales líderes, pero si afuera sigue existiendo mercados para la droga, redes de corrupción, tráfico de armas, lavado de dinero, extorsión y territorios donde el Estado tiene dificultades para ejercer control, el problema puede ser simplemente cambiar de lugar, ¿eh? O sea, el que tengas una mega cárcel no significa que vayas a erradicar el conflicto, que vayas a tener ciudades más seguras, comunidades más seguras, calles más seguras. Simplemente estás pasando de tener a los delincuentes en la calle a tener a los

Guzmán que ellos realmente necesitaban el dinero, pero que pudo más su sentido de hacer lo correcto y se negaron a recibir este dinero. En estas megacárceles, ¿cuántas veces los delincuentes no han intentado sobornar al personal? O sea, también se tiene que ver ese tema de no es solamente crear la cárcel más segura y aislarla de medios de comunicación y de señales y, ¿sabes? Sino es también que adentro existan las condiciones pertinentes para que no exista la corrupción, para que no haya fuga de información, para que no haya temas con los reos, para que no sea permisiva con aquellos reos que paguen cuotas y se les permita tener ahí su mini residencia. O sea, son temas que realmente se tienen que platicar, de platicar y estructurar para que una megacárcel como la que se está planteando ahora en Colombia pueda funcionar. Y ahora no solamente es una, son 10 las que quiere hacer el presidente de Colombia. Vamos a ver qué procede. Bukele ya alzó la mano y dijo, sí, compa, yo te ayudo. Obvio no lo dijo así, ¿verdad? Pero bueno, así me lo imagino yo. Que le dijo, sí, hagámoslo, yo te ayudo, yo te asesoro, vamos a hacer una nueva revolución penitenciaria. ¿Por qué no? Todo puede suceder. Vamos a seguir al pendiente si se hace, no se hace y cómo se hace. ¿Qué tanto se apegan al modelo de Bukele? Señoras y señores, entramos al mes de octubre. Y el mes de octubre tiene dos cosas que a mí me apasionan y me mueven mucho el corazón. La primera es la lucha contra el cáncer. Octubre es conocido como el mes de la lucha contra el cáncer de mama. Y la gente que me conoce sabe que este tema me mueve porque en mi familia hubo antecedentes de cáncer de mama y yo les invito a que no solamente sea en este mes, esta semana, sino que sea siempre. Seamos conscientes de la autoexploración. Se recomienda realizar una revisión mensual de las mamas a partir de los 20 años para identificar cualquier cambio o bulto inusual en hombres y mujeres. Hacerse la mastografía anual es un estudio fundamental que se aconseja realizar cada año o cada 2 años a partir de los 40 años de edad. Y algo fundamental que me enseñó la vida es el estilo de vida saludable, mantener un peso adecuado, hacer ejercicio con frecuencia, evitar el consumo de tabaco, de alcohol, comer sano. Comer sano no es pegarse a las verduras, comer sano es comer balanceado, ser consciente de las cantidades en las que estás comiendo y cómo las estás comiendo. Les pido por favor que seamos conscientes y que esta información la pasemos de generación en generación. La compartas con tu vecina, con tu vecino, con tu amigo, con el novio, con la suegra. Tenemos que detectar, podemos detectar con anticipación el cáncer de mama en hombres y mujeres. Durante este mes vamos a estar platicando al respecto y vamos a traer cifras. Señores, información es poder, los datos duros. Está creciendo el número de cáncer de mama detectado en hombres y mujeres. Esto no es solo de un género, esto es para todos. No esperes a que te pase a ti, a alguien cerca de ti. Puedes prevenir. Comparte la información y hagamos historia apropiadamente. Yo soy Carolina Bustamante. Gracias por acompañarme el día de hoy. Nos escuchamos el lunes.

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1: 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Minuto 60, las estadounidenses que fueron detenidos o retenidos contra su voluntad por agentes del ICE y el Departamento de Seguridad Nacional. El gobierno no lleva un registro oficial, así que el medio hizo su propio.

0: La gran mayoría eran personas de color, al menos 70 eran niños y adolescentes. Al menos 36 personas pasaron 24 horas o más sin poder hablar con un abogado o con su familia y cerca de una docena fueron deportadas por error, la mayoría menores, según el estudio.
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8: Hola, hola, bienvenidos a Vive Bonito. Gracias por estar aquí, por regalarme un ratito de tu día, de tu vida. Este espacio tan íntimo donde no venimos a fingir, sino a sentir. Hoy quiero que respires profundo conmigo, porque el tema de hoy

0: menos conmigo. Decía que sí cuando quería decir que no. Me exigía estar disponible para todos y al final yo era la única que se sentía vacía, hasta que entendí que ponerme en último lugar era la forma más rápida de perderme.
1: ¿Y cómo cambiaste eso?
0: Aprendí que decir no también es un acto de amor, porque cuando te eliges primero, puedes dar desde la abundancia y no desde la carencia. Si alguna vez has dicho que sí cuando querías decir que no, este video es para ti. Guárdalo y compártelo.
2: Que levante la mano quien haya dicho que sí cuando quería decir que no. Por compromiso, porque no se vaya a enojar, porque ya no me quiere hablar, porque deje de ser mi amigo, mi amiga, porque ya no quiera seguir conviviendo en familia.

Pero la gente no entiende que cada quien se tiene que querer a sí mismo o a sí misma más que a nadie más. Es que hay personas que están acostumbrados a que siempre los quieras y siempre tengas toda la atención para ellos. Y no se trata de eso. Pero tampoco se trata de que reviertan todo y que te hayan dicho o que te digan cambiaste por haber aprendido a poner límites. Y tú no tienes por qué sentirte culpable por estarte queriendo un poquito más. Al contrario, te tienes que sentir satisfecho o satisfecha de estar dando esos pasos que antes no te animabas. ¿Por qué? Porque antes te puedo asegurar que aunque te sentías culpable, no, que aunque te sentías culpable por decir no, de pronto sentías, empezaste a sentir una liberación o sentiste comodidad porque te elegiste a ti mismo. Pero si antes decías sí a todo, aunque quisieras decir no por dentro, al final del día sí complacías a los demás, pero tú te seguías sintiendo vacío o vacía porque no hiciste lo que tu corazón te dictaba, lo que tú querías hacer en realidad. Y entonces, ¿qué prefieres? ¿Complacer al resto antes que a ti mismo? ¿O sentirte satisfecho con tus respuestas de elegirte a ti primero para después poder dar a los demás? Hoy quiero hablarle a todas esas personas.

0: y te voy a dar tres reflexiones para que entendamos un poquito más a fondo este tema. Primera reflexión. Nos enseñaron a aplaudir el sacrificio, no el autocuidado, definitivamente. Muchas veces la culpa no nace de lo que dices o de lo que haces, sino de lo que los demás pierden cuando ya no te desbordas por ellos. Y ahí, de ser una buena persona, te conviertes en la peor persona del mundo. ¿Verdad? Suele suceder y muy seguido. Elegirte no duele. Lo que duele es dejar de ser conveniente para el resto. Eso es lo que duele. Entonces piensa muy bien. ¿Qué tanto te quieres? ¿Qué tanto te amas para elegirte a ti mismo, a ti misma, antes que a los demás? Y no estoy hablando de que no seas buena persona para los demás, que no estés disponible para los demás. Claro que sí, es válido, por supuesto. Pero el elegirte a ti mismo o a ti misma antes no te hace una mala persona. Y te voy a poner este audio que es muy curioso, pero que es muy cierto. Mucho de lo que traemos sí viene de lo que aprendimos de nuestras madres. Y yo no estoy echando la culpa a las madres. De hecho, aquí el audio se llama porno, se llama "Las madres siempre tienen la culpa de todo", pero no lo malinterpretes. Dice: "No siempre puedes elegir sin dolor, pero sí desde el amor". Vamos a escuchar este pequeño audio para ti.
1: Es como si en una mano, o sea, y esto para todas las personas que tienen dolor con mamá, es como si tuvieses que elegir entre algo malo y algo peor. Si fuese la elección entre algo bueno y algo malo, es fácil, eliges lo bueno. Pero si la elección es entre algo malo y algo peor, ¿qué hacemos? Y lo que tenemos que elegir habitualmente o con nuestras madres es con quienes es más intenso. Pero también nos pasa con pareja, con amigos, con hermanos. Y es elegir entre sacrificio y culpa. Cuando tenemos que cumplir con alguien, y en lugar de cumplir, hacemos lo que queremos, vamos a sentir mucha culpa. Pero si en lugar de hacer lo que queremos, hacemos lo que la otra persona nos pide, lo que mamá nos pide o papá, lo que vamos a hacer es sacrificar lo que nosotros queríamos. Luego la elección es sacrificio o culpa.
0: La elección es sacrificio o culpa. Decir sí, sacrificar lo que queremos por complacer al resto. Pasa mucho también con las mamás. Ya entendí el audio bien. O los papás, ¿no? Que a veces, o pasaba mucho también en nuestros tiempos, ¿no? Bueno, gracias a Dios, mis padres siempre me dejaron elegir lo que más me gustaba hacer. Gracias a Dios. Gracias, Dios, por haber puesto en mi camino a unos padres tan bellos y maravillosos que me enseñaron tanto. Pero, por ejemplo, mi madre siempre estaba dispuesta para complacer al resto. Y eso es lo que aprendí de mi madre, que sacrificaba su propia voluntad por tener a todo el mundo feliz. Pero después te dabas cuenta de que tu madre no estaba siendo tan feliz porque no estaba haciendo sus propias elecciones para complacerse a sí misma. Por ejemplo, cuando en nuestros tiempos, yo conozco gente que tiene una buena profesión, un doctor, un arquitecto, un ingeniero, y que sin embargo no son tan felices porque eligieron lo que sus padres le propusieron. Le dijeron: esta carrera te conviene, hijo. Esta carrera te conviene, hija. Haz esta carrera. Estudia esto. Pero yo quiero ser artista, o yo quiero ser pintor, lo que sea, ¿no? No, pero eso no deja nada. Hijo, tienes que ser doctor, porque los doctores ganan mucho y además son personas fabulosas, honorables, respetables. Tú tienes que ser doctor. Ya iba el hijo a estudiar para doctor. Y sí, se gradúa, tiene buenas calificaciones, tiene un buen trabajo y todo, pero sacrificó lo que realmente su corazón le decía que quería hacer. Entonces, ¿qué hubiera pasado? En muchos casos, muchos hijos deciden

No, mamá, si a ti te gusta ser doctor, pues estudia para ser doctor. Si a ti te gusta ser maestra, pues estudia para ser maestra. Yo decido ser psicólogo, por ejemplo. Y entonces te van a echar en cara. Oye, pero ¿por qué no elegiste lo que nosotros te decíamos? Que no sé qué. Tú tenías que ser un doctor honorable. Papá, mamá, elegí lo que me gusta hacer. Y aunque siento dolor y aunque siento culpa un poquito por no haberlos complacido, les prometo que voy a ser el mejor psicólogo del mundo. Pero además, estoy eligiendo lo que a mí también me hace feliz.

complacido. Les prometo que voy a ser el mejor psicólogo del mundo. Pero además, estoy eligiendo lo que a mí también me hace feliz. Si ustedes son felices queriendo elegir ser doctores y no pudieron en su juventud, pues háganlo ahora. Nunca es tarde. Esos son ejemplos de muchos que puede haber, ¿no? Digo, no, no vamos a culpar a nuestros padres ni nada, porque no todos fueron así. No todos son así. Algunos saben que existe eso que se llama la libertad de elegir lo que yo quiero porque me gusta y porque amo lo que quiero hacer. Coherencia. Las personas que siempre están acostumbrados a que todo, todo, todo hagas por ellos. Y el día que decidas elegirte a ti mismo antes, uff, cuántas veces me ha pasado. Sí, ese es mi, yo todavía es mi coco, ¿eh? Les puedo decir. Yo acostumbro a dar todo, todo, todo, todo, todo. Y cuando me elijo, cuando llega el momento de elegirme, mal acostumbro tanto a las personas que luego me critican, me juzgan. Y sí, me siento culpable. Pero si ahora reflexiono, me doy cuenta que elegí lo correcto, ni modo. Y eso no significa que no ame, que no quiera, que no respete al resto de las personas que están a mi alrededor. Los amo,

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11: ¿Qué tal? La primera, se registran nuevos incidentes sobre operativos migratorios. En Nueva York, un agente de ICE disparó 7 veces contra un vehículo e hirió en el cuello a un hombre mientras su hijo de 5 años estaba dentro. Y en Houston, otro hombre fue hospitalizado con una pierna fracturada tras ser atropellado por un vehículo de ICE. Ambos incidentes están bajo investigación. La segunda, nuevas restricciones y revisiones del registro electoral están complicando la participación de miles de personas antes de las elecciones de midterm. Una revisión estatal identificó erróneamente a cientos de votantes como posibles no ciudadanos, mientras nuevas reglas podrían dificultar el voto de adultos mayores y personas con discapacidad. Y la tercera, aumenta la tensión entre el gobierno de Estados Unidos y medios de comunicación. El Departamento de Justicia abrió una investigación antimonopolio contra 5 cadenas, CNN, Fox News, ABC, NBC y CBS. La medida llega después de que las televisoras suspendieran parte de su cobertura de protesta por restricciones de acceso a la Casa Blanca. Expertos dicen que el caso reaviva el debate sobre la libertad de prensa.
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13: Ya estamos de vuelta en la segunda parte de Vive Bonito. 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
13: Gracias por seguir a Quien Vive Bonito. De verdad, si hoy algo te está moviendo en tu corazón, algo dentro de ti te dice, yo me estoy identificando con el tema que está tocando Carmen hoy. Dejar de sentir culpa por elegirte a ti. O cuando sientes todavía culpa.

por estarte eligiendo en este momento. O estar sufriendo porque nunca te eliges por darle gusto al resto. ¿Cuál es tu situación ahorita? A mí me encantaría saberlo. Mándame un mensaje, ya sea por internet, a mis redes sociales, Carmen Palacios Facebook, Instagram, Carmen Palacios 321, y en TikTok me puedes encontrar como Carmen Palacios Canta, porque la vida es mejor cantando. Y si quieres, también me puedes llamar aquí al 844-410-1020. Si no quieres que se sepa tu identidad, pues cámbiate el nombre, no pasa nada. Y cuéntame, ¿en qué situación estás? ¿Te ha pasado que te han juzgado, te han criticado porque dejaste de complacer a todo el mundo para poder complacerte por una vez en tu vida a ti mismo? Cuéntamelo todo, quiero saber.

Quiero saberlo. Gracias por seguir aquí en Vive Bonito. Hoy estamos hablando de la culpa de elegirte. Y quiero que sepas algo desde ya. No estás solo. No estás exagerando. No estás mal. No eres una mala persona por elegirte. Créelo. Al contrario, al elegirte, te estás dando un gran regalo a ti mismo por amor a ti. Pero si no te eliges, entonces deberías sentirte culpable por no darte amor, el amor que mereces. ¿Qué prefieres? ¿Sentirte culpable porque hoy no le diste gusto al mundo? ¿O sentirte culpable porque nunca te acuerdas de ti mismo o de ti misma? Piénsalo bien. De verdad, creo que a todos nos ha pasado en algún momento, hasta que cambiamos el chip y decidimos elegirnos a nosotros mismos. Creo que a todos nos ha pasado que por tener la aceptación de todo el mundo, nos desvivimos por todo el mundo.

0: con lo que queremos. Deja de sentir culpa por elegirte a ti mismo. Y justamente este es el título de la siguiente reflexión. Vamos a escucharla.
1: La felicidad sin culpa es posible, pero primero debes soltar lo que no te pertenece. Nos han enseñado a sentirnos culpables por querer más, por poner límites y por priorizarnos. Pero la verdadera felicidad no trata de complacer a los demás, sino de vivir alineada con tu esencia. Tienes derecho a disfrutar, a crecer, a buscar lo que quieres sin sentirte egoísta por ello. Si alguna vez te has sentido culpable por elegirte a ti misma, deja un corazón en los comentarios y empieza hoy a abrazar tu felicidad.
0: Deja un corazón, más bien, en una llamada, en un mensajito, en mis redes sociales. Ahí te encargo. ¿Ok? ¿Has sentido culpa? ¿O te han hecho sentir culpable algún día? ¿A alguien a quien no complaciste en esta ocasión, en una ocasión? Fíjate que eso pasa. A mí una vez me dijeron, eres una demasiado buena persona con los demás y siempre les das todo. Cuando no les das el todo porque en ese momento decidiste que lo ibas a hacer,

pero como balde de agua fría cuando me lo dijeron. Estoy hablando en serio de algo real. Y entonces me dijeron, es que tienes que ser un poco más mala con la gente. Y yo primero dije, bueno, mala no puedo ser porque es mi esencia. Pero sí me sentí realmente tonta en ese momento. Dije, a lo mejor la estoy regando y a lo mejor no pongo esos límites, ¿no? Pero después caí en cuenta y dije, bueno, mi esencia nunca la voy a dejar de ser. Si yo decido ser una buena persona, no tengo que ser una mala persona para complacer a todos tampoco, ¿verdad? No voy a ser mala persona si un día pienso primero en mí o en mis metas, mis objetivos, mis planes. Si yo decido hacer las cosas profesionalmente a como yo considero que van a ser y elijo a las personas que estarán involucradas en mis proyectos, es porque considero que de esa forma van a funcionar y no por eso soy una mala persona, porque en esta ocasión quedó fuera alguien del proyecto. No soy mala persona. Primero, a veces sí me siento muy mal porque yo quiero

Daniela empezó a elegirse a sí misma, con miedo, con culpa, pero con amor. Y sí, perdió a varias personas en su vida. Recibió muchas críticas. Mucha gente la juzgaba. Se sintió mala por momentos porque no estaba acostumbrada a darse nada a ella misma. Siempre estaba acostumbrada a dar todo por el resto del mundo. Pero ¿sabes qué? También ganó algo inmenso. Paz, dignidad y coherencia con ella misma. Daniela aprendió que quien te ama de verdad no te exige que te abandones. ¿Entendiste? Quien te ama de verdad no te exige que te abandones o no te juzga por pensar en ti misma o en ti mismo. Quien te ama de verdad te ama sin condiciones y no te juzga y no cambia la versión de lo que tú eres, de tu esencia, de tu corazón, de tu amor. Quien te ama de verdad entenderá que tus decisiones serán las correctas si te hacen sentir feliz y complacida. Y eso no significa que no los ames. Ya habrá tiempo también

0: Sentirte bien después de haber soltado a alguien. Después de alejarte de alguien o de algo que te hacía daño, llega un momento inesperado. Te sientes bien y es ahí donde te da una culpa, que te enseñaron que amar era aguantar y que soltar era rendirse. Pero sanar no es traicionar a nadie, es elegirte a ti mismo después de tanto tiempo de olvidarte. Esa culpa solo refleja lo mucho que te costó priorizarte, no que hiciste algo mal. Permítete sentir alivio incluso si otros no lo entienden. Estar bien después del caos también es una forma de amor propio. Y cuando dejes de justificar tu bienestar, descubrirás que no todo lo que termina es pérdida.
1: No todo lo que termina es pérdida, a veces se gana, ¿no? Se gana cuando limpias la lista de tus seres más queridos, aunque duela, pero a veces es cuando te das cuenta de quién realmente está porque te quiere y no exige ser la protagonista de tu propia vida, imagínate, o el protagonista de tu propia vida. Imagínate dar todo al resto y olvidarte de ti mismo, de ti misma, y nunca acordarte de ti. ¿Estás viviendo la vida de otros o quieres vivir tu propia vida? Elegirte no tiene por qué hacerte sentir culpable. Cuando estamos acostumbrados a hacerlo, sí, tal vez dentro del proceso te sentirás culpable, porque tal vez la persona que estaba acostumbrada a que le dieras todo, y no estoy hablando de cosas materiales, estoy hablando de todo, tu cariño, tu amor, tu tiempo, todo, estaba acostumbrado o acostumbrada a que hicieras todo por esa persona. Y el día que te elige, decide que has cambiado mucho, que no eres la misma persona. ¿Por qué? Porque ya no le convienes, ¿verdad? Porque ya no conviene estar a tu lado, porque ya no

por cuidarte a ti mismo o a ti misma. No tienes que explicarte por sanar. No tienes que encogerte para que otros se sientan cómodos. Elegirte es un acto de amor, no solo a ti, sino hacia todos, porque cuando tú te eliges, después tienes mucho más para dar. En serio, de verdad, inténtelo. Cuando eres carente de lo que a ti te gusta complacerte, ¿qué tendrás para dar al resto? Nada. Elígete primero. Te vas a llenar de tanta bondad, de tanta alegría, de tanta satisfacción, que tendrás luego mucho amor para desbordar al resto del mundo y para dar atención y amor y cariño al resto del mundo, sin condiciones, a las personas que realmente suman en tu vida. Hoy en Vive Bonito aprendí.

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para ti que vas manejando, para ti que vas al volante, para ti que estás trabajando, para ti que estás en casita. Quiero siempre agradecerte por dejarme acompañarte en este momento de la noche. 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Ya son las 10 de la noche de este martes 13 de octubre.

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cuelgan de las paredes como tú los colocaste. Tus sandalias están en su lugar y hasta tu bata de baño está donde la pusiste tú. Lo único que ha cambiado es el espejo. Ahora, cada vez que lo veo, me refleja una figura con unas sombras profundas bajo mis ojos y unas arrugas que empiezan a amenazar mi rostro.

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2: ¿Qué tal? ¿Cómo les va? Mi nombre es Juan Arango y estas son las noticias de la hora. Kimberly Guilfoyle renuncia como embajadora de Estados Unidos en Grecia tras acusaciones de corrupción. El agente de ICE que atropelló a un inmigrante en Houston puede enfrentar cargos criminales. El gobierno de Donald Trump intensifica la redada de ICE en los principales condados del sur de California. Kimberly Guilfoyle renunció este martes como embajadora de Estados Unidos en Grecia después de que la Casa Blanca solicitara su salida en medio de acusaciones de conducta inapropiada y posiblemente ilegal. Un donante del presidente Donald Trump asegura que Guilfoyle le pidió $100,000 para pagar una tarjeta de crédito a cambio de acceso a altos funcionarios del gobierno. La ex embajadora calificó las acusaciones como falsas y aseguró que se defenderá enérgicamente. Sus abogados negaron irregularidades y sostuvieron que el dinero reclamado correspondía a apariciones públicas y conferencias realizadas antes de su nominación, que seguían pendientes de pago. La renuncia ocurrió después de que Trump expresara el lunes su descontento con los reportes sobre su conducta. Según Associated Press, citó a un alto funcionario. Trump y el secretario de Estado Marco Rubio estaban extremadamente molestos por los señalamientos. El diario The Wall Street Journal también publicó señalamientos sobre una supuesta amenaza a un funcionario griego y la aceptación de regalos y servicios indebidos. En su primera conferencia de prensa, la portavoz de la Casa Blanca, Katie Zachariah, confirmó que se había pedido la renuncia de Guilfoyle, elogió su trabajo y le deseó lo mejor. Guilfoyle no respondió de manera específica la acusación de ofrecer acceso a funcionarios a cambio de dinero. Esto es Minuto 60.
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2: ¿Qué tal? ¿Cómo les va? Mi nombre es Juan Arango y estas son las noticias de la hora. Getty Images anuncia una reestructuración y salida de la bolsa tras perder 206 millones de dólares. Sentencian a 40 años de prisión al hombre que orquestó el asesinato del rapero Tupac Shakur. La Universidad de Cornell suspende las fiestas de fraternidad hasta la denuncia de violación grupal. Getty Images anunció un acuerdo con sus principales acreedores para reorganizar su deuda mediante una quiebra preacordada y retirar la compañía de la bolsa de valores. La empresa estadounidense de fotografía registró pérdidas de 206 millones de dólares en 2025. Como parte del plan anunciado el lunes, miembros de la familia Getty y filiales del grupo Conservador Cook respaldarán su operación de capital de aproximadamente 533 millones de dólares para reducir su endeudamiento. La compañía planea solicitar la protección del capítulo 11 de la ley de quiebras estadounidense, con una propuesta previamente negociada con sus acreedores. La mayoría necesaria para los acreedores ya se comprometió a votar a favor del plan, según informó Getty. La empresa aseguró que continuará operando con normalidad durante el proceso y que no prevé afectaciones para empleados, clientes, proveedores de contenido ni socios comerciales. Para mantener sus actividades, contará con hasta 143 millones de dólares de financiamiento de Cook, además de los ingresos de la operación habitual. La empresa espera completar la reestructuración antes de terminar el año, sujeta, obviamente, a la aprobación judicial. El objetivo es reducir sus obligaciones financieras y mantener la continuidad de sus servicios. 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

0: Una revisión estatal identificó erróneamente a cientos de votantes como posibles no ciudadanos, mientras nuevas reglas podrían dificultar el voto de adultos mayores y personas con discapacidad. Y la tercera, aumenta la tensión entre el gobierno de Estados Unidos y medios de comunicación. El Departamento de Justicia abrió una investigación antimonopolio contra 5 cadenas, CNN, Fox News, ABC, NBC y CBS. La medida llega después de que las televisoras suspendieran parte de su cobertura de protesta por restricciones de acceso a la Casa Blanca. Expertos dicen que el caso reaviva el debate sobre la libertad de prensa.
1: Estas fueron las tres noticias que impactan.
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0: Cabeza una coalición militar contra ese grupo en apoyo al gobierno yemení reconocido internacionalmente. Entre el viernes y el domingo, los insurgentes atacaron el aeropuerto internacional Rey Khalid de Riad con al menos 17 muertos y alrededor de 300 heridos. Las autoridades saudíes extendieron el cierre de la terminal hasta el sábado como medida de precaución. La escalada ocurre en medio de la guerra de Estados Unidos e Israel contra Irán, iniciada el pasado 28 de febrero. 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
2: 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Iván aquí con el reporte del tráfico. Se reporta falta de estacionamiento por la fiesta de 15 de Cami.
3: Noticias de último minuto. Afirman que hay espacios al frente de la casa de Iván.
2: 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Iván está cobrando por el estacionamiento.
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0: las calienta mucho y calientan mucho la vegetación y puede comenzar un incendio. Así que pues hay que tener mucho cuidado, porque lo menos que queremos es que se disparen los incendios nuevamente, y hay que tener cuidado con los vientos, Junior. No te vaya a volar una silla en la cabeza.
1: O me va a llevar el viento.
0: O te va a llevar el viento. Yep. ¿Algo más, Junior?
1: O deja rápidamente las zonas alrededor, las
0: altas. Ah, ok, sí.
1: 86 Fillmore, 78 Oxnard, Santa Clarita 84, Van Nuys 84, Long Beach 81, Lancaster 78, Fullerton 82, Santana 79, Victorville 74, Hesperia 71, San Bernardino 81, Riverside 82, Big Bear 58 y Palm Springs 82.
0: Bueno, Palm Springs está bajo 82, ¿eh? Ellos están acostumbrados a experimentar la temperatura bien alta.
1: Y sí, está increíble que allá va a estar más caliente que acá.
0: Sí, bueno, así es. ¿Algo más, Junior?
1: Es todo, ahora sí.
0: Ay, ay, ay, ¿quieres que demos el reporte del tráfico o no?
1: Rápido.
0: No quisiera, porque la gente se va a estresar, pero ¿lo damos?
1: Rápido, es miércoles de tráfico.
0: Sí, el 60 hacia el oeste, Junior, desde Chino hasta la conexión con el 57, la autopista está roja.
1: Very, very slow.
0: Ajá. No, hay unos que están bien pesados. Mira, el 15 hacia el sur, a la altura de la baseline, son varias millas de tráfico lento, ¿ok? 15 millas por hora.
1: Very, very
0: 210 slow. Hacia el oeste, está entre rojo y amarillo, desde la conexión con el 15 hasta llegar hasta Rancho Cucamonga.
1: Slow, very slow.
0: Yes, sir. El 60, pues ya lo dije. El 10 está medio lento, desde la altura de Diamond Bar hasta casi la conexión con el 605.
1: Very slow.
0: Oye, no, se me olvidó decir, el 210 ahí por Glendora está rojo. Hacia el oeste.
1: Very, very slow.
0: El 91 desde Corona hasta cruzar el 71 está rojo.
1: Very, very slow.
0: Ahora nos vamos al área de Los Ángeles, el 710 hacia el norte, desde la Firestone, casi hasta el este de Los Ángeles, está lento.
1: Very, very slow.
0: 35 millas por hora, más o menos. El 105 no lo mencioné, ¿verdad? 105 hacia el oeste, pasando el 710, cruzando el 110, está entre rojo y amarillo.
1: Slow, very slow.
0: Ajá, el 10 hacia el norte, el 110 hacia el norte, desde la Florence hasta la Adams, entre rojo y amarillo.
1: Slow, very slow.
0: El 10 hacia el oeste, ahí por el centro de Los Ángeles, lento. Rojo.
1: Very, very slow.
0: Bueno, ya sabemos del 405 hacia el sur, ahora está desde lejos. Al cruzar el 210 y llegas a la autopista 134 y está lento.
1: Very, very
0: no, pues ya mejor reparamos, ¿no, Junior?
1: Sí.
0: Mejor dile a la gente qué haga.
1: Antes de salir, ir al baño, si ya salieron, tomar despacito lo que vayan tomando y tener paciencia. Y escuchar lo que tiene que decir el polido.
0: Sí, mira, hoy vamos a dar algunas noticias de carácter médico. 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Tú sabes que aumento de casos de el sarampión, el número de casos de sarampión está incrementándose aquí en Estados Unidos. La CDC ha reportado 4,080 casos confirmados de sarampión, esto hasta el 8 de octubre del

2026. O sea, un aumento de 193 casos respecto de las, comparado con la semana pasada. Al grado de que Pensilvania solicitó asistencia federal para controlar un brote importante de esa enfermedad. Ustedes ya lo saben, amigos, el sarampión es extremadamente contagioso y te puede causar neumonía, inflamación cerebral e incluso la muerte. La vacuna MMR sigue siendo la principal medida preventiva. Como siempre, consulta con tu doctor. Pregúntale a tu doctor a quién tienes que vacunar o a quién no. Fíjense que mucha gente tiene problemas gastrointestinales una enfermedad que se le llama celíaca. Es cuando las personas pues comen productos que tienen gluten y tienen problemas con los intestinos. Así que se está investigando un medicamento nuevo que se llama ANBO33, el cual está diseñado para proteger los intestinos de las personas con esta enfermedad. Las personas que tomaron este medicamento, o sea, los participantes, los que utilizaron como conejitos de Guinea, pues tomaron el medicamento y pues no necesitaron nada más para controlar sus síntomas. Así que, pues hay medicamentos que te pueden ayudar. Ahora, este tratamiento es todavía experimental. Hay avances para detectar el Alzheimer. Los Institutos Nacionales de Salud informaron sobre investigaciones que combinan un análisis de sangre para medir la proteína p-tau 217 con información genética del gen APOE. Bueno, otra vez, yo no soy doctor, pregúntale a tu doctor, ¿ok? Pero hay una proteína que se va acumulando en el cerebro que se llama P de Pulido, Tau, PAU217, así le han llamado, que comienza a acumularse en las células cerebrales, en las neuronas, y la van invadiendo. Y al ratito las neuronas ya no funcionan bien y comienza mucha gente con pues problemas neurológicos, incluyendo el Alzheimer. Así que, pues, yo le he preguntado a doctores, oiga, doctor, ¿y cómo sé yo que yo tengo la acumulación que tengo de esta proteína? Y algunos me han dicho, pues espérate a que te mueras y luego te hacemos el examen. Yo no sé, la verdad, que si haya exámenes hoy en día que puedan detectar tu porcentaje de proteína Tau-217 que tenemos en el cerebro. Pero estas investigaciones están tratando de determinar o de calcular con mayor precisión el riesgo de deterioro cognitivo y potencialmente comenzar a estimar cuándo podríamos comenzar a tener este tipo de problemas o de síntomas. Y este tipo de investigaciones puede ayudar a identificar a personas con mayor riesgo antes de que presenten problemas importantes de memoria. Pero sí, amigos, pues por eso sufrimos de demencia, de Alzheimer, porque proteínas se acumulan en el cerebro y pues van dañando las células.

0: Otra vez yo le pregunté a un doctor también acerca de este del tau, de la proteína tau, que cómo puede uno pues deshacerse de ella. Y me dijo que dormir es bien importante, porque aparentemente cuando estamos dormidos, tu cerebro pues comienza a reaccionar de una manera que te está limpiando o está desechando todos los tóxicos que tenemos en el cerebro. Porque también acumulamos tóxicos, productos tóxicos. Y cuando dormimos bien, pues parece que el cerebro, tu sistema lava tu cerebro. Es como un car wash. Así que amigos, hay que tratar de dormir bien. Junior, ¿tú estás durmiendo bien?
1: Sí, lo más posible, sí.
0: Pues sí, uno trata lo más posible, pero ¿cuántas horas es lo más posible para ti? Te escucho muy lejos, Junior.
1: En un buen día, 7 horas.
0: Ah, qué suave. Pero... yo creo que tenemos que hacer una encuesta para...

0: para saber cuántas horas duerme la gente. Yo, 5. Cuando bien me va, 6. ¿Te animas a hacer una encuesta, Junior? Le preguntamos a la gente que nos quiera llamar para saber cuántas horas duerme en promedio.
1: A ver.
0: Amigo, yo sé que te estás preparando para ir a trabajar, yo sé que estás manejando, no quiero que te descuides, pero si tú quieres compartir con nosotros cuántas horas promedio duermes tú. Porque eso de no dormir, como que... Y mira, yo soy bien
1: Gacho.
0: metiche, reconozco que soy bien metiche. Yo a todo el mundo le ando preguntando, oye, ¿y cuántas horas duermes? Y me dice un güey, pues ¿qué piensas venir a dormirte conmigo? ¿Qué te importa? Pero es importante, amigos, que podamos dormir bien, ¿eh? A ver, ¿quieres compartir o no? 844-410-1020, 844-410-1020. Nada más da tu nombre y dinos cuántas horas duermes en promedio y si durante el día te sientes con mucha energía o te sientes cansado. 844-410-1020. Y yo sé que a la gente le da vergüenza llamar. Pero pues no sé por qué. Danos una llamada. ¿Cuántas horas estás durmiendo? ¿Está tu cerebro? ¿O se está limpiando tu cerebro en la noche? Tú que tienes la computadora ahí a la mano, Junior. Puedes preguntarle a la inteligencia artificial si el dormir, limpia los tóxicos del cerebro. Can you do that? Porque yo
1: A
0: no puedo
1: ver.
0: hacer dos cosas a la vez. Yo no puedo hablar, y estar buscando algo para que vean, amigos, qué tan menso estoy. En lo que el Junior busca, en lo que la gente se anima a llamarnos para que nos comparta cuántas horas duerme, un averaje. Les voy a decir que también hay investigaciones a fondo que están tratando de determinar de qué manera o qué causa la depresión, la ansiedad. Bueno, todos sabemos. Mucha gente nos damos cuenta que tenemos depresión y ansiedad. Algunos estamos conscientes de por qué y otros no. Y hay medicamentos para tratar este tipo de problemas. Medicamentos y aparte de la psicoterapia. Pues están desarrollando medicamentos nuevos que pueden ayudar más para tratar con todo tipo de problema psicológico. Teléfono de cabina 844-410-1020, 844-410-1020. ¿Cuántas horas duermes? Promedio.
1: A ver,
0: Yo
1: Pulido,
0: cinco.
1: tenemos un individuo que quiere.
0: Vamos a escucharlo.
2: Ajá, ¿qué tal, don Pulido? Gusto en escucharlo.
0: Buenos días, mi amigo. ¿Cómo te va? Gracias por llamar.
2: Muy bien, gracias a Dios. ¿Usted qué tal?
0: Aquí nada más preguntando cuántas horas duermes.
2: Pues mira, hermano, fíjate que yo duermo de 6 horas, de 6 a 8 horas, todo depende, pero creo que también afecta mucho el hecho de qué es lo que come uno o a qué horas come uno, siento yo.
0: Ajá. ¿Y cómo te
2: Pero sí,
0: sientes
2: alrededor
0: durante
2: de
0: el
2: unas seis
0: día?
2: horas.
0: ¿Te sientes descansado, cansado?

0: Sí, yo creo
1: Pues
0: que
1: muchas gracias por...
0: yo creo que lo primordial sería, pues, más, mínimo unas 6 horas para poder
1: Híjole,
0: recuperarse.
1: yo me sentiría bien contento si duermo 6 horas.
0: Sí, pues debería de intentarlo. Debería intentarlo y se siente muy bien.
1: Y yo no dormir bien me está afectando. Me equivoco
0: Sí, ya.
1: mucho.
0: Pierde
1: Sí,
0: la
1: gracias.
0: concentración, uno pierde el enfoque.
1: Y anda uno de
0: Bueno,
1: mal
0: de
1: humor
0: igual
1: también,
0: manera
1: ¿verdad?
0: quiero nomás, me gusta mucho su programa, me hace reír en las mañanas, agradezco que esté allí donde está en el lugar correcto.

0: ¿Cuántas horas duermes tú, un promedio?
1: Un promedio de 6 a 7 horas.
0: Híjole, qué suave. ¿Y durante el día te sientes cansado, con energía, alerta?
1: Pues yo me siento bien, pero también yo creo que depende. Yo normalmente, ahora sí que como los pobres, me duermo en el suelo parte de la
0: Sí.
1: noche.
0: Ay, ay, ay. Viejo, llévanos a la pausa, ándale, dale.
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0: octubre 14, miércoles, ombliguito de la semana, 6 de la mañana con 30 minutos, Workers Camp con Jesús Pulido. Ya tenemos el experto abogado en ley criminal y de migración, y nos vamos rápidamente con el tráfico.
1: Para terminar pronto, la autopista que tú tomas todos los días para ir a trabajar está roja. What does that mean?
0: Very, very slow.
1: Ahora dilo en inglés y en español. What is it that they have to do before they leave their house?
0: En inglés, before you leave your house, please use the restroom. If you did not use the restroom today, please use it tomorrow. If you're drinking water, coffee, etc., please drink slow and listen to what Mr. Pulido has to say.
1: Hey, Junior, before, antes de que lo des en español, I'm...
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0: Salir de la casa, que ir al baño. Si no fueron al baño mañana y si van tomando algo, tomar despacito, tener cuidado y escuchar toda la buena información que tenemos aquí todos los días.
1: Y otra vez, esto es serio, amigos. No les va a hacer daño cargar en su carro, en la cajuela, un par de rollos de papel del baño, porque hay emergencias y a donde vas no hay papel. ¿Y qué vas a hacer? Recibe al abogado.
0: Buenos días, abogado. Feliz miércoles.
3: Muy buenos días, Los Ángeles. Muy buenos días, señor Pulido y Junior.
1: Abogado, muy buenos días. Fíjese que yo lo he estado siguiendo en sus redes sociales y qué buena información da, ¿eh?
3: Sí, muchas gracias. Dos o tres, me gusta publicar dos o tres videos por semana. Y en todas las redes sociales son los mismos videos, pero a veces me... En TikTok hago más posts por día o por semana.
1: Sí, me gustó el que... No sé si lo posteó ayer o en esta semana, o no sé cuándo, porque no vi la fecha. ¿De qué es lo que hay que hacer cuando ICE le toca la puerta a la gente?
3: Sí, eso fue ayer por la tarde, creo que sí. No me acuerdo. Ah, ya ve. Mi equipo que me ayuda. Es funny. Sí.
1: Ya ve que sí lo sigo, abogado.
3: Oh, oye,
1: abogado, y están bien hechos los videos. ¿Usted lo está haciendo solo o contrató a alguien para que le ayude?
3: No, contraté.

0: A alguien que me ayuda como con la luz, con la cámara, con el teleprompter para leer, y me ayudan con todo. Yo tengo que decirles qué es lo que voy a decir, pero me ayudan a un equipo para grabar.
1: Oiga, abogado, ¿y tiene algo para leer lo que está diciendo? ¿Usted lo tiene en su es suyo o es de la compañía que le está produciendo los videos?
0: Es de la compañía, es como un iPad, igual como lo que tiene el presidente, es un teleprompter que te vaya diciendo qué es lo que tienes que leer, como se usan en las nooticias,
1: Ajá.
0: y eso me ayuda también. Entonces, a veces lo puedo hacer de un solo, a grabarlo una vez, pero a veces lo tengo que hacer varias veces,
1: Pues le
0: porque a
1: están
0: veces
1: quedando
0: tengo
1: muy
0: que
1: bien.
0: usar mis manos.
1: Ajá. Y me
0: Muchas
1: gusta la
0: gracias.
1: información, abogado.
0: Sí, muchas gracias.
1: Porque va al punto.
0: Sí, por eso quiero no más de 80 palabras, porque sí entiendo que la gente está ocupada y no quiero un video muy largo.
1: No se haga como yo, que una vez hice una noticia.

0: Se te olvidó, hubo tráfico y se fue.
1: Se subió al carro, se subió a la autopista y tuvo un accidente. Oiga, abogado, yo sé que usted maneja mucho, ¿ok? Y no lo vaya a tomar a mal, pero ¿no cree que es buena idea lo que acabo de decir, que hay que cargar un par de rollos de papel en el baño? Digo, perdón, en el carro.
0: Sí, es muy buena idea, y también como un suerte, por uno nunca sabe. Yo, haciendo mucho frío, ahorita estoy para adelanto y está haciendo mucho frío.
1: Sí.
0: 46 grados, sí.
1: Y abogado, también están recomendando, mire, hoy es un día donde va a haber simulacros del terremoto que se está esperando, porque de que va a pasar, okay, va a pasar, no sabemos cuándo. Pero también hay que prepararnos cuando vamos en el carro, ¿qué traemos? ¿Agua? ¿Qué traemos? ¿Un botiquín? ¿No cree que sea buena idea también estar preparados en el carro para un terremoto?
0: Sí, no solo eso, también efectivo, imagínate.

0: miedo de quebrar las costillas a alguien, pero hay que tomar cursos otra vez. Abogado, ya lo entretuve con cosas que... Bueno, pero una vez más, lo quiero felicitar por sus videos. Díganos dónde los
1: Muchas
0: podemos
1: gracias.
0: ver.
1: Arroba Leyenda Legal en TikTok, Facebook y Instagram. Es arroba Leyenda Legal o leyendalegal.com y es 844-539-3632 o 844 y la palabra leyenda.
0: Perfecto. Abogado, me callo y usted hable, por favor.
1: Bueno, puedo recibir llamadas si alguien tiene alguna pregunta acerca de un caso de migración o criminal. No importa que ha pasado muchos años o si ahorita te acaban de arrestar. Ahorita también acepto casos de tickets porque mucha gente ahorita que si tienen un ticket tienen que faltar del trabajo para presentarse en la audiencia. Y ya me conecté con abogados en diferentes partes de Los Ángeles que ellos ya les toca ir como un abogado le pertenece a la corte de El Monte y entonces él se dedica a esa corte. Eso si tengo a alguien que tiene un ticket que se tiene que presentar, tengo un abogado que me puede ayudar ahí y la persona no tiene que faltar del trabajo y nosotros peleamos el ticket. O so, cualquier cosa que tienen relacionado con casos de infracciones.

0: De eso
1: para que me
0: no, a la
1: presente.
0: carta no creo, porque ahorita no están tan organizados. Ahorita en el condado de Los Ángeles no hay suficientes personas trabajando. So con el ticket, eso sirve como tu aviso que tienes que presentarte en X fecha en la corte.
1: ¿Puede una infracción de tráfico afectar a mi caso migratorio?
0: De tráfico, por lo normal, no. Tengo muchos casos de clientes que manejaron sin licencia, y eso se llama bajo la categoría 17B. 17B quiere decir que unos cargos pueden estar clasificados como infracción, como un ticket o misdemeanor. Misdemeanor, puedes ir a la cárcel. So, en muchas ocasiones tengo muchos clientes que tienen manejando sin licencia, es el código de vehículos 12500, y no te afecta para las consecuencias migratorias, no hay consecuencias. Ahora, si es un misdemeanor y no te presentas en la corte, tienes orden de arresto, violación de libertad condicional, lo que sea, pero por eso tienes que investigar que cumpliste con todos los requisitos.
1: Y usted ya agregó ese servicio a lo que hace, ¿verdad? Si yo tengo una
0: Sí, no, de
1: infracción
0: vez en cuando. Sí.
1: y ya sea por miedo, porque no quiero perder un día de trabajo, ¿usted me puede ayudar con otra vez con esa presentarse a la corte en lugar de mí?
0: Correcto. Sí, tengo experiencia, pero no era como la mayoría de mis casos. Es cuando tengo clientes que ya tienen un ticket. Oye, abogado, ¿me puedes ayudar con esto? Y sí ha ganado casos cuando la persona no tuviera que pagar nada y se haga.

0: la moción del, de la fianza o del habeas, a ver qué, qué va a querer hacer.
1: Fíjese, abogado, yo platiqué con un muchacho que es residente, que fíjese lo que él me dijo, y dígame si él está correcto o no. Él me dice, mira, sí, yo cometí un crimen, me agarraron bien marihuano, hace como unos 8 años, y pues, parece que traía marihuana más de lo que le permiten traer. No sé cuánto sea lo permitido para consumo personal. Bueno, pero él dice, pero yo cumplí con todo el castigo, o parece que lo mandaron a probatoria, algo así. Y dice, pues yo ya no tengo miedo porque no me va a afectar en mi caso migratorio. ¿Será cierto eso, abogado? ¿Es cierto eso?
0: Depende en el código penal, porque si tienes antecedentes penales por drogas, te puede afectar. Con solo tener, es como una categoría, categoría bajo la ley que te pueden deportar o te pueden quitarte la residencia. Igual como la violencia doméstica, si es que tienes esa condena, te pueden quitar la residencia. Si tienes que se dice en inglés alien smuggling, que si andabas

0: estudios y todo eso que sí le afectó manejando bajo la influencia, que no importa que lo recetaron el medicamento, pero sí, el juez debe de tomar en cuenta todas las pruebas en consideración, básicamente para considerar todo lo que le puede afectar. Pero depende mucho porque yo quisiera preguntarle al oficial de la policía que lo arrestaron, cómo es que ellos tienen la suficiente experiencia para saber si esta persona, por ejemplo, si está dormido, está cansado o está bajo la influencia, etcétera. So yo tengo que ser que tal vez el oficial que lo arrestaron no tiene suficiente experiencia, porque sí les entrenan con alcohol y qué es lo que deben de ser, pero con los efectos de drogas, tuviera que preguntarle, y eso es algo que te puede hacer dismiss los cargos para que no le vaya a afectar el arresto.
1: Pero fíjese nada más el problema de este señor abogado. Él tiene que manejar porque vive solo. Bueno, ya vino a la oficina y nosotros vamos a pelear para que le den transportación. Pero ¿qué
0: Qué
1: tal?
0: bueno.
1: Porque no puede vivir sin la medicina. ¿Qué tal si
0: Sí.
1: tiene que ir a la tienda o a donde vaya? Está bajo el efecto de la medicina porque tiene... ¿sabe lo que es half-life de un medicamento?
0: No.
1: Bueno, no me voy a meter en eso. ¿Qué tal si tiene un accidente, atropella a alguien o mata a alguien? Puede ser defensa, hey, yo tengo que tomar ese medicamento, mi doctor me lo recetó y pues andaba bien confundido y atropellé a alguien o choqué a alguien. Aparte del

0: ciudad, pero si es como muchas ocasiones que le está afectando a la persona, puede ser como acoso. Algo así, con acoso sí se puede presentar y la solicitud de la visa U. Pero lo que le recomiendo a cualquier persona que es una víctima de un crimen, que escribe una declaración, no le importa que está en español, de todo lo que ha pasado. Porque cuando pasa el tiempo se te va a olvidar de los detalles, y con la declaración funciona, te ayuda con el proceso de la visa U. So, sí, en muchas ocasiones ha tenido clientes que es una cosa tener invasión de privacidad, que tal vez no califica para la visa U, pero si tuviste que hacer una orden de restricción contra la persona, entonces cosas así te ayuda. Porque hay,
1: oiga, abogado, pero el que la estén tocando, sí, ¿es invasión de privacidad o es un...? Pues yo le digo, no le puedo decir, oye, abuso tu privacidad. Abogado, ya se nos terminó el tiempo. Denos su información, por favor.
0: Jesús Osvaldo Gastelum, 844-539-3632, 844-539-3632, arroba Leyenda Legal. Que pasen feliz miércoles.
1: Gracias, abogado.
0: Gracias.
1: Junior, ¿qué?
2: Yes.
1: What do you have to say?
2: Nos tenemos que ir, pero mañana a las 6 de la mañana seguimos la plática. ¡Hasta luego!
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9: Mi nombre es Ariel. Cuando llegué a los Estados Unidos a los 19 años, tuve dificultades para encontrar oportunidades.

0: Durante la conversación, el funcionario abordó la situación de Cuba y sostuvo que el gobierno de la isla no realizará reformas que merece su población mientras considere que cuenta con el respaldo internacional. El diálogo ocurre en el marco de la estrecha relación entre Bukele y la administración del presidente Donald Trump. Ambos gobiernos han destacado su cooperación en asuntos migratorios y de seguridad. Bukele y Trump se han reunido en varias ocasiones y han expresado públicamente su disposición a mantener esa colaboración. La conversación también reafirma el interés de Washington en coordinar posiciones diplomáticas con El Salvador, además de mantener la colaboración bilateral que sus líderes han promovido en encuentros anteriores. 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
1: El precio de mañana, ¿cuánto nos está costando el día de hoy? 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Y bueno, el tema de la inflación es el día de hoy en todos los medios financieros, los medios informativos. 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

Muy buenos días, amigos y amigas de Todo en Finanzas. Arrancamos el día de hoy con información que tiene que ver con nuestro bolsillo, con nuestro día.

hacemos como los préstamos al consumidor, cuesta cada día más vivir bien. Así es. Y aquí nos encontramos, amigos y amigas, una gran paradoja. Déjame analizarlo en un ángulo diferente para poderlo exponer. Mira, podemos tener más dólares en nuestra cuenta bancaria y, sin embargo, tener menos capacidad para comprar. Así es. Leía esta mañana y ya estaremos mostrándoles a ustedes el resultado justamente de los datos de inflación del mes de septiembre, que subió un 0,6%, ha sido su mayor alza desde abril por el encarecimiento del combustible, el petróleo, que ha sido el actor fundamental o principal en esta contienda y en este ciclo 2026 para los mercados financieros y la economía mundial. Así es que sí, podemos tener en nuestra cuenta bancaria más dólares.

desde abril por el encarecimiento de combustibles. El índice de precios al consumidor, el IPC, por sus siglas en español, aumentó 0,6% en septiembre frente al mes anterior, según los datos publicados este miércoles por la Oficina de Estadísticas Laborales de Estados Unidos. En términos interanuales, subió al 3,7%. Ese es el índice de precio al consumidor en general, ¿sí? Estamos hablando aquí de del índice de precios que incluye pues todo lo que es la transportación, energía, alimento, medicina. Sin embargo, tenemos el la inflación subyacente que no incluye alimento por lo general y lo que es la volatilidad de los precios del sector de energía. Pero algo interesante, ¿no? Dice aquí este comunicado que el informe, vamos a él, sugiere que la economía y en particular los precios seguirán ocupando un lugar central en las preocupaciones de los votantes durante la recta final de las campañas para las elecciones de medio mandato, o sea, ya a la vuelta de la esquina. Y también ayuda a explicar por qué se espera que la Reserva Federal vuelva a subir las tasas de interés en los próximos meses, o sea, de aquí al cierre de este año, incluso si decide hacer una pausa en su próxima reunión de

aumento salarial pues le permita vivir un poco mejor. Pensemos en algo sencillo, amigos y amigas. Te voy a dar un ejemplo. Si una familia necesitaba $5,000 mensuales para mantener su nivel de vida, pues una inflación anual de el 3,7% aplicada de manera uniforme elevaría ese gasto a aproximadamente a $5,185. O sea, son $185 adicionales cada mes que si lo multiplicas por 12 meses, te darás cuenta que está en el margen de los $2,300 en promedio anualmente. O sea, hay un incremento del costo.

que consumimos. El día de ayer tuve la oportunidad, después de salir de oficina, después de estar haciendo una serie de estudios y de análisis para el día de hoy, fui a la tienda del Ralph, que está muy cercano aquí a oficina. Qué interesante que con pocas cosas, antes llenábamos, me acuerdo muy bien, hace algunos años, cuando llegué aquí a Estados Unidos en los años 80, con $25, $20 llenabas el carrito. Ahora con 20, $25, ni siquiera las gracias, o sea, caray, el puro impuesto que estamos pagando sobre lo que estamos colocando allí, el costo de las verduras, el costo de los alimentos en general, ese galón de leche, qué bárbaro. O sea, cuesta. Cuando se encarece el combustible, la transportación de todo lo que yo veía y analizando desde el punto de vista económico, decía, wow, caray, ¿cómo se le puede hacer? ¿Qué deberíamos de hacer para efecto realmente de estirar los dólares? Máxime cuando alguien está viviendo con los ingresos que le

0: para proteger su poder adquisitivo. 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

0: tiene un caso abierto de con inmigración, de criminal o de cualquier tipo de leyes, necesita información, tiene un problema que necesita ser resuelto, llámenos, podemos hablar de su caso aquí en vivo. 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

0: medicina, la transportación. Debemos de comprender cuánto valor estamos perdiendo hoy. Imagínate. Por eso, amigos, el Seguro Social, cuando hablamos de él, ha dado a conocer esta mañana también un aumento, eso es en los medios masivos financieros, ha dado a conocer un aumento para los jubilados, y voy a ponértelo en pantalla. Dice: Social Security announces 3.6% cost of living for 2027, the highest in 4 years. O sea, la Seguridad Social anunció un incremento del costo de vida para los jubilados del 3.6% para el año 2027. Y la pregunta que voy a hacer, ¿es una compensación por lo perdido o un aumento real? Imagínate, 3.6% y la inflación está en 3.7%. Yo creo que aquí hay que tomar en consideración que todo lo que estamos viviendo realmente es algo que no está reemplazando la pérdida adquisitiva, simplemente está dejándonos o está dejando a millones de personas en el mismo lugar. Porque preparar la jubilación no significa solamente acumular dinero. Significa construir ingresos capaces de sostener tu dignidad financiera, tu jubilación. ¿De qué sirve, amigo o amiga, recibir un cheque más grande si tus necesidades, mis necesidades, crecen todavía más rápido? ¿De qué sirve? Por eso, hoy también tenemos una noticia importante para millones de jubilados aquí en este país. La Administración del Seguro Social sí anunció un ajuste por el costo de vida, conocido como COLA, y ustedes ya estarán recibiendo información vía correo. Imagínate mandar tantos millones de cartas, pues también eso cuesta, ¿verdad? Hay un costo por todos lados. Alguien paga el precio y quien lo paga somos los consumidores. Pues este aumento estará en vigor en enero y representa el ajuste más alto de los últimos 4 años. Imagínate, el más elevado de los últimos 4 años. Para un jubilado promedio significa aproximadamente $75 adicionales cada mes. O sea, unos $900 promedio al año. El beneficio promedio de aproximadamente 2,088 mensuales se elevaría a cerca de 2,163 antes de considerar posibles cambios en deducciones como cuáles, el Medicare. Así es. Y en el Medicare, pues obviamente tenemos siempre la información para ti al día y aquí te la vamos a estar dando para que le pongas mucha atención después de esta pequeña pausa.
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2: Pues toda la información que les estoy dando a primera vista, pues parece una muy buena noticia, este incremento del 3,6% del costo de vida para el año 2027. Y lo es, sin duda, sí lo es, porque representa un alivio para millones de personas, pero debemos analizarlo desde otra perspectiva, ¿no? ¿El ajuste realmente mejora nuestra calidad de vida o simplemente intenta compensar el dinero que la inflación nos está quitando?

0: Proporción importante de sus ingresos a servicios médicos, medicamentos, seguros y vivienda. Y aquí es donde entra justamente nuestra charla de esta mañana con el dragón de los seguros. Mi queridísimo Mario Mondragón, ¿cómo ve esta noticia de este incremento del 3,6% del costo de vida para los jubilados? Pero sabemos que el costo del Medicare, o sea, crece 5 veces más que la jubilación de una persona. Y bueno, los copayments, ¿verdad? Y las medicinas. Y hay cambios que arrancan a partir del 15 de octubre. Y usted nos va a dar más información. Muy buenos días, Mario.
1: Así es, muy buenos días a todos los que nos escuchan. Pues sí, efectivamente, esta situación que nos anuncian, que el 3.6 de aumento, pues al final de cuentas es algo que nos están regresando, puesto que todo está creciendo conforme va pasando el tiempo. Y pues

0: y buscar cuáles son estos mecanismos o instrumentos que están a nuestra disposición para que nos beneficie a nosotros. Hay compañías autorizadas, en este caso por Medicare, compañías privadas del sector salud, que ellos nos empiezan a ayudar con cierto presupuesto para este costo de las medicinas, para reembolsar ese porcentaje que nos cobra el Seguro Social por darnos la parte B de Medicare, etcétera, etcétera. Entonces hay varias cuestiones que están a la disposición de ustedes. Nada más hay que hacer un estudio para ver cuál es el plan que se adapta a sus necesidades.
1: Bueno, yo creo que ese plan que se puede adaptar a las necesidades, sí, tiene que ver con la búsqueda dentro de la competencia. Es un mercado libre que marca una gran diferencia cuando tenemos grandes compañías de seguros y especializadas en el sector de salud, ¿verdad? 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Es decir, el beneficio que se me está dando hoy, pues ya

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2: Bueno, y como análisis sobre lo que hemos estado tocando de la seguridad social, ese cheque del seguro social pues puede aumentar, pero también debemos fortalecer nuestra capacidad de producir mayores ingresos. Y si dices, bueno, es que ya no puedo trabajar por X circunstancias,

Contigo. Mira, la inflación ha vuelto a sorprender al alza, cierto, ya lo sabíamos, nada nuevo. La Reserva Federal enfrenta el desafío de controlar los precios sin debilitar innecesariamente la actividad económica. ¿Qué quiere decir esto? Lo que leíamos con John Williams en su comunicado, que un incremento adicional a la tasa o a los tipos de interés sería necesario para los próximos meses, de aquí al cierre del año. Sin embargo, dice, para el año 2027 no ve la necesidad de un incremento de los tipos de interés. O sea, se prueba lo que estoy diciendo, que la Reserva Federal enfrenta el desafío de controlar, sí, el sistema de precios, la inflación, pero no debe de debilitar innecesariamente la actividad económica, el ahorro, la inversión, el consumo y la certidumbre de los inversionistas o de los ahorristas o consumidores. O sea, la seguridad, la confianza. Si sube los tipos de interés de una manera agresiva, estaríamos en el margen de lo que vivimos en el año 2022 potencialmente. Los inversionistas intentan anticipar ahora qué va a suceder con las tasas de interés. Eso es lo que

se destruya la demanda. Los sectores como tecnología, infraestructura, salud, industria, servicios esenciales merecen evaluación, pero siempre considerando sus valoraciones. ¿Cómo lo vas a hacer? 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Acción, acción y acción. Mira, examina tus inversiones y distingue cuáles conservas por convicción, cuáles mantienes solamente por esperanza que suban. El segundo tip es aprovecha las tasas de interés con una estrategia. Sí, amigos, cuando la inflación permanece elevada, las tasas de interés pueden mantenerse altas durante más tiempo de lo esperado. Eso representa dificultades para quienes necesitan financiarse, pero también pueden crear oportunidades para ciertos ahorradores e inversionistas. Instrumentos como los bonos del Tesoro, certificados de depósitos bancarios, determinadas inversiones de renta fija pueden ofrecer ingresos atractivos dependiendo de sus rendimientos, dependiendo de los vencimientos, pero acuérdate que si generas un 4 o 5% y descuentas inflación, solamente estás generando la diferencia y cuando pagas impuestos sobre esa tasa de interés, pues obviamente no estás generando nada. Por eso hay que buscar alternativas y este sábado

0: Hoy, el valor nos ayuda a comprender cuánto significa para nosotros. Una casa tiene un precio, pero la tranquilidad de nuestra familia tiene un valor, ¿cierto? Una cuenta de inversión tiene un saldo, pero la independencia económica que puede ayudarnos a construir tiene un valor mucho mayor. Y nuestro tiempo también tiene valor, porque el dinero puede recuperarse, las inversiones pueden cambiar y los mercados pueden volver a crecer. 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Y la pregunta que hay que hacerse es este: si tu dinero está trabajando para tu futuro o solamente está sosteniéndote en este presente. Amigos, muchísimas gracias por haber estado con nosotros el día de hoy. Mañana continuamos con Todo en Finanzas y estos días hasta llegar el sábado a las 11:30 de la mañana, este 17 de octubre. 1-800-606-9954. Muchísimas gracias y que Dios continúe bendiciendo nuestro día.
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0: Aumenta la tensión entre el gobierno de Estados Unidos y medios de comunicación. El Departamento de Justicia abrió una investigación antimonopolio contra 5 cadenas: CNN, Fox News, ABC, NBC y CBS. La medida llega después de que las televisoras suspendieran parte de su cobertura de protesta por restricciones de acceso a la Casa Blanca. Expertos dicen que el caso reaviva el debate sobre la libertad de prensa.
1: Estas fueron las tres noticias que impactan.
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4: ¿Qué tal? ¿Cómo les va? Mi nombre es Juan Arango y estas son las noticias de la hora. Se forma la tormenta tropical Yuri en el sur de México. Se pronostica que se convierta en un huracán mayor. Un ex policía de San Francisco presuntamente mató a su esposa y a su hija antes de quitarse la vida. La depresión tropical 21E se fortaleció y se convirtió en la tormenta tropical Yuri la tarde de este martes, a unos 563 kilómetros al sur del estado de Oaxaca, en el sur de México. La tormenta tiene vientos máximos sostenidos de 64 kilómetros por hora y se desplaza hacia el noroeste a 13 kilómetros por hora. Se pronostica que Yuri se convierta en huracán el día de hoy y después se intensifique rápidamente hasta convertirse en un huracán mayor, de categoría 3 o superior, a finales de esta semana. La intensificación rápida ocurre cuando los vientos máximos sostenidos de una tormenta aumentan al menos 56 kilómetros por hora en 24 horas o menos. Yuri continuará desplazándose hacia el noroeste y pasará cerca de la costa suroccidental de México hacia finales de esta semana y durante el fin de semana. Aún es demasiado pronto para determinar con certeza si tocará tierra. La trayectoria de Yuri se asemeja a la de los recientes huracanes del Pacífico como Polo, Rachel y Simon, que bordearon la costa mexicana del Pacífico como huracanes mayores. La nueva tormenta se suma a lo que ya es un año récord de actividad de ciclones tropicales en la cuenca del Pacífico Oriental, impulsada por aguas con temperatura récord debido al fenómeno del Niño de gran intensidad. La tormenta tropical actual sería el octavo gran huracán de la cuenca del Pacífico Oriental, el doble de la cantidad registrada en un año normal. 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

0: Hay muchas noticias, mucha información. ¿Qué tiene que ver el expresidente Barack Obama en todo esto que estamos esperando para las elecciones de noviembre? Bueno, hay noticias. También una ola de calor. Oye, qué calor, y ya lleva muchos días esta ola de calor, y una tras otra, que ni parece que estamos en otoño, abogado.
1: No, sí, está bien feo, y especialmente cuando es un más de 100 de grados, entonces yo creo que sí, es algo que es ahí mi inconveniente, y también para muchas personas que por favor tengan cuidado, especialmente todo nuestra comunidad que trabaja allá afuera, en la jardinera o construcción o nomás simplemente afuera, por favor tengan cuidado, tomen mucha agua, cuídense.
0: Y otra cosa muy importante, por favor, pónganse algo para recordarse que llevan un bebito en el carro. Suceden muchas tragedias. Por favor, pongan algo, pongan un zapato, pongan algo, porque ha sucedido desgraciadamente cada año, abogado. Hay personas que olvidan a sus bebés. Allí se duerme el bebé o la bebita o lo que sea.

0: no solo no le diste un voto a tu gallo, por decirlo así, a tu candidato, a tu partido, sino que le diste un voto al otro. Entonces hay que salir a votar, hay que hacer el sacrificio. Fíjate, ¿cómo a veces hacemos filas para algunas cosas, abogado? Y a veces dice, ay no, qué flojera ir a votar, me voy a estar ahí media hora parado. Vale la pena, es nuestro futuro y el futuro de nuestros hijos y nietos, abogado.
1: Exactamente, y imagínense cuántas veces hemos ido a una taquería que la línea está como a más de medio block y ahí esperamos. ¿Por qué? Para comprarnos dos tacos de carne asada o de carnitas. Pero cuando es para un voto que va a controlar las vidas de nosotros, de nuestros hijos, de nuestros tataranietos, para eso no nos ponemos en línea, entonces de verdad, sí, eso es un poquito de una tragedia.
0: Así es, hay que salir a votar, definitivamente. Fíjate que si se pone uno a ver los números ahora en las pasadas elecciones, si más gente hubiera votado, nada más con esto te digo todo, si más gente hubiera votado, no estaría el país como está. Con eso te digo todo. Es tan fácil como eso. Sí. Y yo sé que antes de cada elección siempre decimos, es muy importante, pero seguimos recalcándole porque de verdad me encantó una frase que dijo Kamala Harris, independientemente de si usted esté en favor o en contra de ella, pero algo que me llamó mucho la atención.

callada con sus opiniones. Y a lo mejor está en desacuerdo con nosotros o conmigo. Yo soy un poquito más, ¿cómo se puede decir? Pues que digo mal las cosas, porque el abogado sí guarda su compostura tranquilamente. Yo digo las cosas como las veo en la calle. Así es que bueno. Pero aquí estamos. Mire, vamos con la siguiente noticia. Fíjese que no, si usted vive aquí en el sur de California, bueno, pues se va a identificar obviamente con lo que le voy a contar. Aquí el sur de California está enfrentando una intensa ola de calor que ha roto récords y ha provocado una racha sin precedentes de días con temperaturas de por lo menos 100 grados Fahrenheit. Imagínese 100 grados en pleno otoño o más. Un sistema persistente, o sea, un sistema muy terco de presión mantiene el calor sobre la región y deja mucho alivio durante

0: es para todo mundo. Y el problema es que hay más de 10 mil personas que están ganando sus residencias de esta manera. Entonces lo que es hay una lista atrasada. Y ahorita están personas que le están aprobando la residencia, aunque el juez ya firmó un documento diciendo que usted es residente, usted no tiene la tarjeta. Y como no tiene la tarjeta, entonces limita a ciertos beneficios que usted quiere tener, como comprobante de su residencia, como digamos, viajes ilimitados saliendo del país, o quizás usted simplemente quiere tener esa tarjeta para poder aplicar por su seguro social. Entonces, de verdad, señor Salvador, no le voy a decir buenas noticias hoy. Aquí, si no le he llegado su residencia, usted lo que puede hacer y lo que yo le he dicho a personas anteriormente es pueden someter un suplemento o pedir lo que se llama un InfoPass para hablar con inmigración para que ellos vean y ojalá procesen su tarjeta. Pero sí, señor, eso toma años. Y aquí, señor, yo le dijera la verdad si es que yo pienso que posiblemente su abogado fue involucrado, pero aquí yo no creo que su abogado hizo algo malo. Aquí él le encontró su caso y se lo aprobaron. Entonces yo creo que su abogado hizo algo bueno en su caso en vez de malo. Ahora, Salvador, tiene una pregunta para mí.
1: Ah, pues abogado, son 4 años de espera basándose en estas tarjetas, todo esto. Si usted ha tenido, por ejemplo, clientes que hayan pasado por este proceso, se les está entregando las tarjetas a los que la corte se las dio en el 2020,
0: Sí,
1: quizá,
0: sí.
1: en el caso de nosotros fue en el 2022.
0: Sí, fue aproximadamente están en 2020, señor. Entonces usted todavía, si fue hace 4 años, 2022, usted todavía no está ahí, señor. Pero como le dije, usted puede mandar un suplemento, usted puede pedir un InfoPass y por lo menos para que inmigración ya tenga récord que usted ha estado involucrado y preguntando de eso. ¿Cómo se puede hacer eso? La mejor cosa es que yo le digo, hable con su abogado, dígale que someta un inquiry, un InfoPass, para esencialmente como tocarle el hombro a inmigración para que ellos se recuerden que ahí está su proceso pendiente. Anterior, si es que hubiera tomado mucho tiempo, señor Salvador, yo le hubiera ofrecido este servicio, pero no vale la pena. Yo he tenido personas que ganaron este caso, pero lo ganaron hace 6, 7 años y ellos ya te merecían tener su residencia y ahí yo les digo, ok, si su abogado no lo hace, dígame a mí y yo comienzo a platicar con inmigración para tratar de producir esa tarjeta. Pero aquí, señor, no ha pasado suficiente tiempo.
1: Okay, muy bien, abogado, pues muchas gracias.
0: Claro, siempre un placer, señor Salvador. Que Dios lo bendiga.
1: Gracias, abogado. Bye.
0: Juan Carlos, perdón, se mira como si te pusiste el mute. Dime otra vez, Juan Carlos.
2: Ah, a ver si ahí me escucha.
0: Sí, ahora sí, perdón. Tuvimos un problema técnico ahorita.
2: Sí, no, le decía que gracias al señor Salvador y así como él, denos una llamadita. Mire, aquí le contesta sus preguntas completamente gratis el abogado José Jordán, 833-567-3260. Oye, pero qué injusto, la verdad. Digo, yo sé que no es culpa de los abogados, ¿verdad? Este sistema cobran más y creo que viene un incremento de tarifas. No sé, estoy bien por ahí,
0: Sí,
2: escuché que
0: sí.
2: viene un incremento de tarifas. Y el servicio, digo, sigue siendo pues malo, porque esto es demasiado. Ya cuando uno, cuando el caso es aprobado, cuando ya es aprobada la residencia y todavía que tengan que esperar mucho más, fíjate que así tengo un amigo, desgraciadamente, y él, tengo entendido que incluso falleció su papá ya después de que le habían aprobado todo, pero como no le ha llegado nada, pues no quiso arriesgarse, como están las cosas, a salir del país para irle a dar el último adiós a su papá.
0: Ay,
2: Desgraciadamente.
0: ay.
2: Ojalá que las cosas cambien para bien, ojalá que se agilicen los trámites, que el dinero que pagamos no vaya a dar a manos de ICE, sino que vaya a dar a manos de USCIS, que es la oficina que se encarga de todos estos trámites, y que contraten más personal y que agilicen los trámites,
0: Y ese es
2: ¿verdad?
0: el problema también, Juan Carlos, es que no están, en vez de contratar más personas, lo que están haciendo es están dando más trabajo a cada persona. Por eso es que estamos viendo, y a veces yo tengo esta plática con personas que dicen, oh, tenemos que ir a la pausa. ¿Por qué no continuamos esa conversación? Porque si no, nos vamos a pasar y me van a cortar a medio la conversación. Mi gente, ahorita tenemos que ir a la pausa, pero cuando regresemos, van a seguir escuchando a toda Valley, aquí en KTNQ 1020. También nos pueden ver por nuestras redes. Vamos a seguir contestando las preguntas también escritas allí, yendo a José Jordán y a su

0: asociados. Ahorita regresamos después de esta pausa.
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4: Y regresamos. Recuerden, están escuchando A Toda Ley, un programa con diferentes tipos de abogados hablando de todo tipo de leyes. Yo soy su servidor, José Jordán, abogado de migración y ley criminal, abogado oficial del Consulado de México en diferentes ciudades, incluyendo Los Ángeles. Y hoy en el día, mi gente, estamos hablando de las noticias, estamos contestando preguntas y estamos invitándolos a ustedes, si es que se quieren unir a este programa, llámenos aquí a la cabina marcando el 833-567-3260. Nuevamente, 833-567-3260. Claro, se pueden conectar por medio de las redes sociales yendo a José Jordán y Asociados. Nuevamente, José Jordán y Asociados, donde tenemos este programa en vivo en esas plataformas. Van a poder escribir sus comentarios, las vamos a leer

0: de accidentes, pero antes de eso, aquí todavía tengo a mí conmigo mi cojos Juan Carlos González, reportero de Univisión, estando con nosotros. Ahora, díganos, Juan Carlos, ¿dónde estábamos platicando anteriormente?
1: Bueno, antes que nada, fíjate que porque se nos acabó muy rápido el tiempo, no fuimos con la pregunta para la ciudadanía, y ahí está ya Juan Cárdenas recordándonos, dice: abogado, estoy preparado con mi guante, que es mi mente, para poder contestar una pregunta para la ciudadanía. A ver, abogado, vamos.
0: Buenísimo. Y también yo creo que Alex también nos dijo, escribió, y gracias, abogado, por la respuesta que le pudimos dar anteriormente. A ver, vamos con... Y recuerden, mi gente, que yo escojo las preguntas allí a la brava.
1: Al azar.
0: No crea que aquí ya lo tenemos, digamos, preparado ni nada. Y ustedes se pueden reconocer eso por la manera que contestamos todas las preguntas y cómo hablamos. Pero que vamos... Si el presidente no puede seguir en el cargo, ¿quién se convierte en el presidente? If the president can no longer continue with his charge, who becomes the president?
1: Yo la sé, esa es muy fácil. A ver, Juan, o alguien más que nos la conteste. Esa es bien facilita. Es más, la voy a escribir aquí en mi teléfono, nomás para que vean que sí me la supe. A ver, ¿quién? Juan, a la una... Juan, a las dos, no, aquí está, facilita, mira, aquí está que sí le escribí. El vicepresidente.
0: Exactamente, esa es la respuesta correcta. El vicepresidente, mi gente. Esa es la persona que se convierte en presidente.
1: Si mira, sí la contestó también. Yo creo que se tardó en llegar.
0: Tienes que escribir un poquito más rápido, Juanito. Esa se la voy a dar a Juan Carlos González.
1: Oye, abogado, pero la otra, no sé si venga aquí en la ciudadanía, pero si llega a faltar el presidente y el vicepresidente, cabe aclarar que por eso ellos nunca viajan juntos, ¿sabían? Porque, por ejemplo, llegara a ocurrir una tragedia o lo que sea, que a nadie se la deseamos, a nadie absolutamente nada. Somos cero violencia, o sea, todo... A peace and love, como decían por ahí los hippies, ¿verdad? Amor y paz. Pero si llegara a ocurrir una tragedia en la que no

0: puedan seguir con sus funciones, perdón, y el presidente y el vicepresidente. No sé si sea pregunta para la ciudadanía, pero vamos a ver si Juan se la sabe. ¿Quién se convertiría en el presidente de Estados Unidos si es que ni el presidente ni el vicepresidente pueden seguir con una función de presidente? ¿Se la sabe? Ahí le va. Sería, a ver, abogado.
1: The Speaker of the House,
0: que exactamente, que es el presidente de la Cámara de Representantes. En este caso se trata de Mike Johnson, quien es también un republicano. Mira, dice Juan Carlos, todavía no terminaba el abogado y ya la había contestado. Sí, es que se tarda a veces. Juan, pero bueno, aquí no está, esta es la guerra de los Juanes.
1: Y ahorita, ¿por qué no vamos con el abogado consejo que ya se unió aquí con nosotros? Buenos días, abogado, ¿cómo está hoy día?
2: Muy buenos días, José. Muy buenos días, Juan Carlos. Aquí estamos contentísimos de estar con ustedes nuevamente. Muchísimas gracias por la invitación.
0: No, pues, gracias, abogado. Los accidentes, esto no para, esto siempre sigue y sigue. Abogado, yo tengo una duda. Aquí en el estado de California son más, tenemos más

0: Teníamos lo mínimo que es lo que se llama la EBITDA, que estuvo desde los 80, me parece, que no cambiaba. Lógicamente la inflación cambiaba, los costos médicos cambiaban, pero eso no cambió hasta hace un par de años. Entonces ha estado un poco mejor, pero yo pienso que todavía no es suficiente.
1: Interesante, interesante. Y, a ver, abogado, ¿quieres hacer una pregunta?
2: Sí, y aquí, abogado, como muchas personas saben, hay muchas leyes y las leyes recientemente cambiaron. ¿Qué fue este año que esencialmente subió las pólizas o la aseguranza o el monto que personas pueden recibir si es que están en un accidente?
0: Bueno, lo que cambió fue el mínimo, lo que se llama.

0: 2015. Eso quiere decir que ahora lo mínimo que una persona puede, digamos, que una puede tener en cobertura son 30 mil dólares por persona, 60 mil por accidente y 15 mil por daño a tu propiedad. Eso no quiere decir que puedan existir más pólizas más grandes. Eso es lo mínimo que ahora el Estado te exige.
1: Ahora, esa era mi siguiente pregunta. Vamos a decir, vemos muchos anuncios, a veces lo comento, de que por $1 al día y que no sé qué, pero son las coberturas mínimas. Y eso en realidad no nos conviene, abogado. Digo, perdón para las compañías que venden este tipo de seguros, pero nosotros lo que necesitamos son coberturas mayores para en caso de que tengamos un accidente, el seguro responda, porque imagínese ahorita. Si, por ejemplo, daños a la propiedad de 15 mil dólares, o sea, ¿cuánto? O sea, ¿qué compra? ¿Qué puede costear con 15 mil dólares?
0: Sí, claro, y es que lastimosamente en nuestra comunidad no estamos educados, muchas veces no nos educan desde que somos pequeños a cómo funcionan estas compañías de seguro, por qué son importantes tener estas aseguranzas, esas pólizas. Y no solo tener las pólizas, pero también entender lo que es lo que estamos comprando. Muchas veces decimos, bueno, pues lo que me pide la ley y es lo único que necesito, o uno va con el agente. Y le dice a la gente, dame lo mínimo, quítale todo lo que puedas y nada más dame para que no me pague la policía.
2: Ah, abogado, no lo podemos escuchar,
0: Dar
2: abogado.
0: su, su apertura.
1: Ahí está ya,
2: Ahora sí,
1: adelante,
2: ahora
1: adelante.
2: sí.
0: Sí, cuando empiezan a deshuesar su cobertura es cuando ya uno se da cuenta de que cuando tuvo un accidente lastimosamente no lo cubre. Entonces es por eso uno tiene que tener

0: o la básica, bendiciones para todos. A ver, abogado, consejo, obviamente me imagino que el full coverage, ¿verdad?
1: Mira, lo que yo le digo a las personas es lo siguiente: uno tiene que comprar lo que le vaya a cubrir a la persona en la necesidad que tenga la persona. Digamos, si yo tengo, eso es interesante porque aquí dice un hijo de 22 años, ¿ok? Entonces, si la mamá o el papá le están comprando el seguro al hijo, yo pienso que entonces el hijo vive en la casa, posiblemente. Entonces, tiene que ver la persona, ok, ¿cuántos vehículos tengo? Todas las personas que están en mi casa tienen licencia de manejar y todas van a estar manejando todos los vehículos. Entonces es una buena idea tenerlos a todos. Ahora, una persona que es joven, que no tiene la licencia por tanto tiempo, va a hacer que tu aseguranza suba porque no tiene tantos años de experiencia. Entonces, posiblemente, si ellos van a tener una aseguranza propia, tienen un vehículo que nada más usan, es posible conseguirle aseguranza solamente a ese vehículo para que los restos de los otros vehículos no tengan la aseguranza tan alta. Lo que yo diría es sí tenga la cobertura máxima que pueda, que lo que le dé su bolsillo, para así, si usted tiene su casa, tiene su negocio, no quiere que vaya a pasar algo desafortunadamente donde lesione a una persona en una manera mayor, puede ahí estar poniendo en riesgo sus bienes. Entonces, si lo puede hacer, yo le aconsejo que tenga la cobertura completa. Pero cuando decimos full coverage, eso no existe. Full coverage no quiere decir que todos que te van a cubrir siempre. Hay diferentes, hay liability, hay collision, hay comprehensive, MedPay, uninsured motorist. Entonces son diferentes tipos de póliza. Entonces la pregunta es más específica: ¿qué es lo que quiero que esa aseguranza me cubra?
2: Y nomás para tocar un poquito en eso, y aunque el caso que yo estoy manejando ahorita no tiene nada que ver con, bueno, tiene que ver con un accidente, pero yo no estoy representando

0: y ahora va a actuar para tratar de compensarme de la misma manera, como si ese muchacho hubiera tenido. Lógicamente, después de tras bambalinas, ellos van a ir en contra de él, pero a mí eso no me importa. Lo que me importa es mi bienestar y que me compensen lo que es justo. Entonces, por eso es importante conseguir esas aseguranzas que nos van a cubrir cuando otras personas que no sean tan responsables no lo hagan cuando no compran ese seguro que es lo más importante. Entonces, va a depender de su situación, va a depender si usted tiene seguro médico, va a depender si usted tiene casa, va a depender si usted está financiando un vehículo, si lo está sacando de concesionarias y todavía debe un monto bastante grande. Todas esas cosas son factores que tenemos que poner en contexto y platicar con nuestro agente de seguro para ver qué aseguranza es lo que nos conviene más.
1: Exactamente. Y recuerde, mi gente, que si es que tienen preguntas, siga marcando el 833-567-3260. Nuevamente, 833-567-3260. Igual como lo hizo Daniel de San Diego. Daniel, díganos, ¿cómo es el calor allá en San Diego?
2: No, está calientito. Y a pesar de que es temprano, pero pues sí, lo aguantamos.
1: Buenísimo, Daniel. Ahora
2: ¿Cómo
1: díganos,
2: están,
1: ¿cómo le
2: abogados?
1: podemos ayudar?
2: Tengo una pregunta. Tuve un accidente el fin de semana pasado en mi vehículo. So, no hay otros.

0: Mi gente,
1: Gracias.
0: estamos llegando al final de ese programa, pero igual recuerden que siempre pueden llamarnos aquí a la cabina marcando el 833-567-3260. Y abogado, se nos está acabando el tiempo, pero díganos si es que tiene un tip para padres que tienen hijos que están comenzando a manejar, digamos, ¿qué tips tiene para ellos para que se puedan preparar lo mejor posible?
1: No excluyan a sus hijos de la póliza. Ese es un error que siempre lo veo porque dicen, no, mi hijo no va a tener accidentes y siempre estoy con él. No lo excluyan. Es más barato, pero le va a salir más caro a la larga.
0: Ahí está. Y abogado, si es que personas se quieren comunicar con usted, ¿a qué número lo pueden llamar?
1: Claro que sí se pueden comunicar al 833-567-3260. Nuevamente 833-567-3260.
0: Buenísimo.
2: Muchas gracias, abogado Consejo. Bueno, y se nos está terminando el tiempo. Gracias al abogado Alberto Consejo. Ahí está el número de teléfono 833-567-3260. Bueno, se nos está terminando el tiempo, pero abogado, pues qué gusto platicar aquí contigo. Se nos va muy rápido la hora.
0: Sí.
2: Y bueno, oiga, usted que está estudiando para el examen de la ciudadanía estadounidense, lo felicito. Siga le echando ganas. Y bueno, pues aquí vamos repasando precisamente esas preguntas todos los días.
0: Mi gente, fue un placer estar con ustedes. Este fue otro episodio de A Toda Ley a las 8 de la mañana. Vamos a regresar mañana con más información, más

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2: ¡Vamos! ¿Qué tal, mi gente? ¿Cómo están? Bienvenidos a Jimena Aguilar en vivo. Te saludo con muchísimo gusto y te doy la bienvenida a tu casa, porque efectivamente esta es tu casa. ¿Quieres pasarla bien? Quédate. ¿Quieres disfrutar de buena compañía? Quédate. ¿Quieres buena música? Quédate. ¿Quieres estar al día? Entonces quédate. Tenemos muchas razones como estas y mil más para que te quedes con nosotros las próximas horas y que disfrutemos juntos de la música, el show, el chismecito y mucho más. Y la buena compañía, porque ya saben que yo siempre vengo acompañada. Y bueno, es que nos encanta echar la chorcha a gusto, debatir un poquito de temas polémicos, que muchos de estos ustedes los están enviando a las redes sociales. Así que gracias por eso, porque con su participación nosotros hacemos este show todavía más fuerte, más grande. Y llegamos a más rincones para conectar en toda la Unión Americana con lo mejor de la música. Así que gracias por eso, ¿eh? Y recuerda reportarte para que, uno, le pongas cara a mi voz, que sepas quién es Jimena Aguilar, que nos conozcas a todo el team, pero también que tú nos escribas, que mandes tus saludos. Si hoy tú estás celebrando algo especial, bueno, pues hay que celebrarlo en grande. Así que encuéntrame en Instagram y Facebook, @ Jimena Aguilar Oficial. Encuéntrame también en TikTok para darle más contexto al chismecito que platiquemos aquí, @ Jimena Aguilar Navarro. Y bueno, escríbeme con toda confianza, porque aquí en este show una de las características es hablar sin filtro. Entonces contamos historias, igual y nos reímos, igual y aprendemos, igual y soltamos la lagrimita, pero es parte del show. Gracias por ser parte de esta familia y por estar aquí arrancando con nosotros lo mejor de la música. Bienvenidos, yo soy Jimena Aguilar y con esto arrancamos Jimena Aguilar en vivo. Dale play.

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1: Hello, mi gente, qué bueno que están acá. Qué bueno que le dieron play a esta estación, que la eligieron entre tantas y tantas opciones que han regresado o que llegan por primera vez. Yo soy Jimena Aguilar y todos los días de lunes a viernes puedes escucharme aquí a esta hora en esta estación. Así que, recomendación, digo, para empezar bien es guárdala como tu favorita para que ya no se pierda

cosa bonita y con pura buena vibra. Todos los días de lunes a viernes encuentras eso y más acá, además de que te vamos a poner al día con lo que está sucediendo en el mundo, los temas más virales, los más polémicos y claro, traeremos siempre a los mejores colaboradores que nos ayuden a que esto sea posible. Hoy es un gran día, mi gente, repítanlo y créanselo. Gracias por estar aquí y si quieren ponerle cara a mi voz, recuerda que me encuentran en Instagram, Facebook o TikTok. Búscame como @JimenaAguilarOficial. Jimena con J, no te equivoques. Mándame ahí tu DM, dime desde dónde tú estás escuchando, qué canción quieres escuchar y qué mood quieres para hoy, porque el DJ, que por cierto, salúdanos, es que salga de la cueva el DJ, ¿verdad? Ahí está. No, hombre, además para los que son nuevos, las que son nuevas, queridas, les conviene porque muy pronto vamos a ver si el chef, uno no es chef, bueno, es que también es chef, no oficial, pero el DJ

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1: Ok, estamos de vuelta y como siempre les tengo una muy buena recomendación. 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

0: Bienvenido, Jimena Aguilar. De verdad que ahorita el tema es qué elijo. Tengo tantas opciones que como en los buffets ya no sé ni qué comer, Jimena.
1: Pues hoy vamos a comer cosas del futuro, amiga. ¿Cómo te gusta? Porque vamos a hablar de los robots. Y yo quiero preguntarte, yo sé que tú estás muy a favor del tema de la IA y todas estas cosas, pero ¿crees que los robots serán mejores parejas que los humanos? Ya ahora nada de que te dejan en visto ni nada. O sea, todo lo que quieras lo van a tener. Hablamos de las citas con la IA también y cosas que están cambiando hoy, que estamos viviendo en un futuro diferente. Diferente del dating también, ¿no?
0: Fíjate que mejores parejas no creo. Cuando lo hemos comentado de una u otra manera, me parece muy interesante la práctica de poder tener una conversación con un robot, con una IA, tener como este momento, pero yo personalmente, Arely Insunza, lo veo como entretenimiento. O sea, lo veo como así como me pongo a ver la tele, ya no, la gente no ve la tele, pero yo la pantalla sigo siendo la señora que quiere ver las cosas de mi teléfono, pero la veo en la pantalla de mi casa y perdón, tengo pantalla en mi cuarto. Que Dios me perdone por eso. Pero a mí me gusta, por ejemplo, veo prédicas, veo programas, veo cosas en YouTube y todo lo hago en pantalla. Entonces, al igual que hago eso, como maravillosa tecnología, porque además todo tienes conectado, tu iPad, tu celular, pero todo, todas tus aplicaciones también en la pantalla, etcétera, etcétera. Me encanta, pero de igual manera vería yo o un robot o una inteligencia artificial como parte de una herramienta, una ayuda y un entretenimiento. No para relacionarme emocionalmente, no para relacionarme personalmente, como evidentemente sí es en el caso de los seres humanos, ¿no?
1: Pero te van a complacer en todo lo que quieras. O sea, hablando de que pueden ser mejores amantes y en todo, me refiero a todo.
0: También, gracias. O sea, seguimos... Hay tecnología, mi reina. Y la verdad es que lo que a mí... No quiero

0: bacán. Listo, ya has hecho un traguito, amiga, suéltalo.
1: Lo que pasa es que estas herramientas que hoy en la vida existen como juguetes, como artefactos que sustituyen, no en todos los sentidos, pero que sí amortiguan la necesidad de un encuentro sexual con otra persona, lo que hacen es que tengamos la capacidad de elegir sin hambre. Esto es en un sentido, por ejemplo, es como cuando te dicen no vayas al súper muriéndote de hambre porque vas a agarrar cualquier chatarra. Ahorita en la sociedad, con el tema de las parejas, que hay una elección distinta porque ya no nos relacionamos como antes, estamos buscando relaciones más maduras, etcétera, etcétera. Cuando no hay la necesidad así que te estás muriendo sexualmente, entonces tú te apareas con lo que se ponga enfrente, así sea una cochinada, pues entonces todas estas herramientas de juguetes sexuales y futuramente los robots, que los estoy esperando, por cierto, la onda es que te permiten hacer una elección concienzuda, madura, pero no es para relacionarte con ellos. Eso es lo que sí tenemos que saberlo. O sea, es como pensar, es que me voy a relacionar con mi vibrador. Pues la neta, no.
0: Ah, no. ¿Ustedes qué opinan? Escríbanos y ya regresamos con más.

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Bueno, con un 15% más de mujeres que hombres en ciudades como Riga, por ejemplo, pues es mucho más eficiente pedir un esposo por catálogo que esperar un milagro en una app de citas. Bueno, esto es una manera chistosa tal vez de buscar a un plomero, a un electricista o algo así por el estilo, ¿no? Nosotros no le llamamos marido en Latinoamérica ni en Estados Unidos, solo le llamamos a una persona que sabe hacer ese servicio. Pero ellas lo ven como más romántico sin que tenga ese romanticismo incluido. Lo repito, ¿eh? Porque aquí no hay final feliz. Al final, estos maridos de alquiler no se quejan, arreglan el baño y se van cuando termina la hora. Ahora mi pregunta es, ok, yo contrato a este hombre por una hora, me arregla la cosa del baño, lo que esté descompuesto, y si le queda tiempo para la hora, ahí sí echamos la platicada, ¿o qué? Digo, porque espero que a lo mejor la diferencia de solo contratar un plomero o un electricista X es que ellos deben estar muy guapos. Yo me lo imagino así como tipo los bomberos, ya sabes, sin camisa, que va a llegar acá todo galán. Y entonces así, pues bueno, ¿verdad? Sí vale la pena usar un catálogo para elegir a ese marido por hora, ¿verdad? Aunque no tenga final feliz, simplemente, mira, el taquito de ojo lo vale. ¿O tú qué harías? ¿Crees que esto podría ser negocio acá? ¿Cansada del mañana? ¿Lo arreglo? Bueno, ¿será que nos vamos a Letonia entonces? ¿O este podría ser el negocio que nos haga millonarias? Maridos por hora. Vamos a pensarlo. ¿Qué opinas? Manda tu comentario y ya regresamos con más.

0: regreso con más música, con más show, con más chismecito. Y ustedes saben una cosa, que cuando hablamos del deporte, la verdad es que sí se mezcla mucho chismecito, ¿eh? Pero para ponernos al día con la información fidedigna, certificada con las que sí le saben al deporte, ¿qué te parece si nos conectamos ahora aquí en Jimena Aguilar en vivo con el team de La Nueva Jugada?
1: Mi queridísima Jimena Aguilar, ¿cómo estás, comadre? Llegamos desde Nueva Jugada para traerte toda la información deportiva y el chismecito sabroso del mundo de los deportes. Y atención, atención, atención.

Jugada final, la nueva jugada también, que es parte también de Jimena Aguilar en vivo. Me encanta esto. Y bueno, puedes encontrar un chorro de información, de verdad, súper ligerita de consumir. 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Vamos con más y regreso. No le cambies, que aquí esto apenas comienza.

0: sentía mal por ello. Me dijo, no, no te sientas tan mal. Es como ser detective en un caso de delincuencia, asesinato o cualquier cosa. Evidentemente el culpable, y en este caso te va a decir que no, tú tienes que hacer una investigación, porque si la persona está diciendo que no y tú sigues teniendo esta intuición, pues tienes que investigar, y esta es una manera. No sé qué tan válido sea o no, pero insisto, yo creo que tendría que ser bajo ciertas circunstancias. Y sí, que tú hayas hecho ya, no nada más por curiosidad, porque yo creo, porque estoy bien celosa, porque siempre he sido bien celosa, porque entonces ahí estás interviniendo y estás dañando la relación. Esa es otra cosa. Y a quien más afectas es a ti mismo con estar obsesionado con revisar el teléfono de tu pareja. No es sano, definitivamente no es sano revisar el teléfono de la pareja. Estoy hablando de un caso extremo, que de verdad sientas tú que algo está sucediendo, es tu último recurso.
1: Sí, porque aunque ya muy en el fondo sabes que va a salir la verdad y sí es cierto, o sea, sí, siempre te necesitamos como que confirmar esa parte. Entonces, dale, tú búscale, nomás espérate que esté dormido, le agarras el dedito así que desbloquee la cara, el Face, le abres el ojo porque el Face ID y mira, te enteras y le avientas el celular en la cara y te vas. Ay, sí. No, el chiste es que sí, no lo hagas en modo toxic girl, pero sí, no te quedes con eso, ¿no?
0: No, y además la verdad, quien hemos sido engañados, sabemos que están todas las pruebas. Como bien dices tú, es nomás para desengañarme, porque la verdad es que en la mayoría de los casos damos todos los indicios de que algo está pasando, y nada más porque no decimos, hey, aquí estoy poniendo el cuerno, así te lo dicen casi las parejas, y neta, más los hombres.

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1: Lo negativo se pega. Punto final del comunicado. Quédate conmigo y descubre por qué te digo esto y por qué lo afirmo. Además, estás escuchando a Jimena Aguilar en vivo. Descubre la magia de la música, de la radio y de esta conexión que hacemos todos los días aquí en el show con lo que tú quieres escuchar. Conéctate en nuestra frecuencia, ahí desde tu ciudad, pero también en las redes sociales, Instagram, Facebook y TikTok. Búscame como arroba Jimena Aguilar Oficial o en MLS Media, donde también tenemos mucho contenido muy bueno. Oigan, lo negativo se pega así, o sea, eso está clarísimo. ¿Qué? Y es que yo sé, mira, hay días en los que te levantas como bien de buenas, con mucho ánimo y todo, pero de repente, pum, te encuentras a ese compañero, al colega, a la comadre que nomás está todo el tiempo negativo, quejumbroso, estresado, simplemente de mal genio. ¿Te pasa? Bueno, y al rato resulta que tú también estás bueno, que el mundo te pesa. ¿Y qué crees, mi querida amiga? No es tu imaginación, ¿no? O sea, la ciencia dice que lo negativo se pega. Y de hecho, este fenómeno le conocen como contagio emocional. Y haz de cuenta que ahí nos dice que podemos absorber el estado de ánimo de otras personas. Obviamente sin darte cuenta, ¿no? Pues si no, no lo haríamos. Pero es como algo automático. Y está mediado por todas las neuronas espejo. ¿Ya has escuchado de estas? No. Yo había escuchado en el tema de crianza, por ejemplo, que es lo que tus hijos ven que haces, pues eso es lo que están aprendiendo. Y prácticamente sería algo similar. En nuestro sistema del cerebro se activa algo que cuando vemos a alguien

Una emoción, a veces esa misma emoción la tenemos nosotros. Entonces, si tú ves que alguien, no sé, por ejemplo, frunce el ceño o que está estresado, nuestro cerebro reacciona como si nosotros también lo estuviéramos. Oigan, me acordé porque cuando éramos chicas, yo le hablaba a mi mamá y le contaba algo y ella hacía los mismos gestos que yo. Y yo le decía, pero ¿por qué tú también haces así? Y a veces lo hacíamos a propósito, mi hermana y yo. Mira, sin saber que esto era una explicación científica, ¿no? Pero sí, lo negativo se pega y obviamente pues va a afectar tu estado emocional. Entonces, cuando pasas mucho tiempo con alguien que está constantemente quejándose, esa amiga quejumbrosa, hipocondriaca o que reacciona de mal plan, no sé, tu cuerpo lo siente. Tu cuerpo lo siente. Mira, sube el colesterol, te pones bien tenso, sin querer queriendo. O sea, el mal humor se vuelve parte de tu día. Entonces, ojo, porque eso de las neuronas espejo es una realidad.

cuerpo lo siente. Mira, sube el colesterol, te pones bien tenso, sin querer queriendo. O sea, el mal humor se vuelve parte de tu día. Entonces, ojo, porque eso de las neuronas espejo es una realidad y hay que proteger. Me protejo. Mira, uno, rodéate de personas que regulen bien sus emociones, por el amor de Dios. Número dos, practica de repente un mindfulness o este tema de meditación. Aunque parezca locochón, hazlo, te va a servir, créemelo. Y aprende a poner límites cuando alguien descarga su estrés social sobre ti, porque si no, créemelo, la perjudicada vas a ser tú. Ojo con eso, ¿eh? Te lo dejo de tarea. ¿Lo sabías? Mira nomás.

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1: Estamos de regreso y ¿qué creen? Hoy toca. Toca resolver dudas con la experta sexóloga de México para el mundo, sexóloga Fer. Fernanda Zárate, me encanta porque siempre nos da los mejores tips, hacks así cortitos, rápidos y a lo que vamos. Y gracias a todos los que mandan sus preguntas, que tienen la confianza de sacar su foa, de hablar sin filtros, como siempre lo hacemos aquí en el show Jimena Aguilar en vivo, porque aquí, repeat after me, escuchamos y no juzgamos. Así funciona esto todos los días. Por eso podemos hablar de todo como si estuviéramos realmente entre amigos, ¿no? Y fíjate que uno de los temas que hemos hablado mucho en los cafecitos que nos sale el chismecito es ¿qué onda con las tronadas, no? O sea, cuando te cortan o te mandan a volar, a freír espárragos o como le quieras llamar, y que lo hacen por mensaje. O sea, es que esto es doloroso, que te corten, ¿no? Que termine una relación. Pero además de todo, que solo te manden un mensajito así, sale, bye, que te vaya bien, será prudente, oigan. ¿Qué revela alguien que termina por mensaje? ¿Qué dices tú, Fernanda Zárate? Vamos con la sexóloga a ver, porque si en este show hay preguntitas, nosotros buscamos respuestas.
2: ¿Te han cortado por

0: responsabilidad afectiva. Y desde la teoría del apego, las personas con tendencias evitativas tienden a retirarse cuando hay demasiada intensidad. ¿Cuál es el tema aquí? Que te dejan sin cierre, sin conversación y con un montón de preguntas. Así que no solo duele la ruptura, sino las formas. Y ojo, la forma en la que alguien termina una relación también es parte de cómo sabe vincularse. ¿Es eso?
1: No, obviamente que no. Bueno, sí queremos saber por qué, ¿verdad? Pero lo que queremos es no sentirnos así, cerrar ese ciclo. ¿Y sabías que el ciclo lo puede cerrar incluso sin la otra persona? Porque luego uno agarra de pretexto, ay, es que lo voy a hablar para cerrar el ciclo. No, chiquita. O sea, no lo necesitas a él ni a ella. Tú sola o solo puedes hacer una terapia para que puedas soltar y cortar ese lazo energético con esa persona, porque el error fue de esa persona, no tuya. Entonces no lo lleves cargando, porque si no, mira, no vas a salir de ese bucle repetitivo que no queremos que ya siga sucediendo. Para más dudas, consultas, busca a la experta

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para la gozadera. Sí, en Jimena Aguilar en vivo la tenemos todos los días de lunes a viernes. Y ahí te va. 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Están los jefes.

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1: Hello, ¿cómo están, mi gente bonita? Gracias por seguir con nosotros aquí, escuchando lo mejor de la música, y espero que tú estés listo para conectar con nosotros, para

0: cierto? Porque es muy feo que en estos tiempos todo lo tengamos que cuestionar, ¿no? ¿Será real, no? O sea, ya no sabes en quién creer porque hay tantas páginas en internet, pero no sabes de dónde vienen. Esta es Fidedigna y es tu plataforma líder para entretenimiento, música, podcast y deportes todos los días. Es nuevaonda.com. Dile que Jimena Aguilar te la recomendó. Vamos con más y regreso, no le cambies, que aquí esto apenas comienza.
1: Quizás

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1: Hoy estamos así como bien futuristas, oigan, pero es que pues ya es el algoritmo. Uno empieza a ver una cosa y no te suelta. Entonces, hoy se los voy a platicar porque son cosas que además, te digo y repito, sí van a pasar. O sea, estoy segura que van a pasar. O sea, no tal cual como te las diga o como la gente piensa, pero de que viene, viene. Por ejemplo, hablemos de la muerte. Se estaba hablando en unos estudios de que la muerte se va a convertir en algo opcional porque va a haber nanorobots en tu sangre que podrían curarlo todo antes del 2030. O sea, escucha bien esto, antes del 2030. ¿Estamos a cuánto? 2026. O sea, hablar al 2030 es ya a la vuelta de la esquina. Pues, ¿te imaginas esto? Ahora, y te pregunto también, ¿te implantarías nanorobots para prevenir enfermedades? Yo creo que la mayoría diríamos que sí.

controla esa tecnología? ¿Quién decide qué hacen esos robots dentro de ti? ¿Gobiernos, empresas? ¿Realmente podrás controlarlo tú? Ah, ¿verdad? Porque no se trata solo de curar enfermedades. También podría redefinir el envejecimiento, extender la vida, cambiar lo que significa estar sano. Estamos entrando en una era donde la medicina deja de ser externa y formará parte de nosotros, literalmente. Es una locura, pero pues esto ya se viene. La muerte será opcional. ¿Crees tú que esto nos toque a nosotros realmente? Cuéntamelo en redes, los leo, @JimenaAguilarOficial.

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0: Oye, a ver, le digo la pregunta fuera del aire. Amiga, ¿tú crees que todos tenemos un precio? Ni siquiera había terminado la pregunta. Yo así, ¿tú por cuánto dejarías? ¿Cuánto? ¿Qué? ¿Quién? O sea, ¿por cuánto dejarías de contestarle al tóxico? Eso quería decir. ¿Realmente todos tenemos un precio? Aquí entran las tentaciones del dinero, la moral y la dignidad, amiga. Todo.
1: Sí, pero repíteme la pregunta. ¿Significaría? Es que ya me con tanta...
0: No quiero equivocarme en la respuesta.
1: Exacto. ¿Significa que por cuánto le dejaría de contestar? O sea, ¿me ofrece el dinero para que le deje de contestar?
0: Sí, que ya dejes de sufrir y de con el canijo que te... Pero tú quieres estar ahí todavía con él.
1: Ah, no, esa factura es barata. O sea, digo, si me está haciendo mal y aparte alguien me ofrece una lana, mi amiga, mi mamá, mi superhermana, lo que tú quieras, y me dice, ¿sabes qué, Arely? Te voy a dar $1,000, pero por favor, reina, ya no le contestes a ese hombre. Yo creo que sí.
0: Sí.
1: Yo
0: también por $1,000
1: sí,
0: igual.
1: Sí, sí. No, es que por eso es barato, porque aparte te está haciendo mal. Yo me fui por otro lado.
0: A ver, porque si fuera por el otro lado, todos tenemos un precio. A ver, quita tú la pregunta. Así, ¿todos tenemos un precio?
1: Es que, espera, yo creo que sí. Pero aparte, no, lo anterior, Jimena, es ganar. Sí, me estoy quitando de encima el tóxico y aparte me están regalando $1,000, eso es un gané.
0: Pero cuando estás tan enamorada no piensas así, ¿no? O sea, tú estás de que no, ¿cómo? ¿No?
1: Tienes razón. Pero la otra es que no estás tan de acuerdo con el trabajo que vas a desempeñar en este de que todo mundo tenemos un precio. Te vas a sacrificar al estar con una persona que no te encanta. Ahí hay un sacrificio.
0: Oye, como el otro día, no sé si lo platicamos tú y yo, con quién que estábamos contando la historia de estas, que conocían a personas que luego los invitaban a viajes, ya los voy a ventanear aquí, pero que un hombre que las estaba cortejando, le invitaba un viaje con todo pagado y así todo padrísimo, pero decía, es que sí quiero ir, pero no quiero ir porque sé que le voy a tener que pagar con algo más. Entonces decía, pues no me gusta, pero sí quiero el viaje. Entonces todos tenemos un precio. Luego les voy a decir si sí fue o no al viaje, pero ¿tú qué harías, por ejemplo?
1: Yo creo que no, yo diría que no, pero sí es tentadora la oferta. Honestamente, sí puede llegar a ser tentadora para las mujeres. Por eso las mujeres, me voy a ir por otro lado, lo siento, me voy a ver bien señora. Pero por eso es que las mujeres tenemos que buscar un desarrollo económico, porque en el momento que tengamos la carencia económica, siempre seremos susceptibles de aceptar propuestas de esa naturaleza, porque quien tiene el poder económico tiene la capacidad de ser libre. Si no tienes dinero, siempre estás con la tentación de ser esclava.
0: Claro. Y por eso siempre se te viene en la mente el OnlyFans, ¿no?
1: Claro. También. Se te viene el OnlyFans, se te viene a decirle que sí a ese señor que no te encanta, pero que te invitó a ese viaje y que vas a poder gastarte $10,000 en el centro comercial. O sea, se te vienen todas esas cosas que dices, ay, pues no, pero cierro los ojos.
0: Me imagino que es Brad Pitt y ya, listo, no pasa nada, ¿verdad? No, hombre, ¿ustedes se animarían a hacer eso? O sea, realmente tienes un... ¿Cuánto sería tu costo, amiga? Dilo.
1: $1,000,000.
0: Como la película, la de Propuesta Indecorosa.
1: $1,000,000 sí sería algo bastante.
0: ¿Y tiras todo?
1: No sé si todo, pero bueno, estamos hablando.
0: Un viaje.
1: O sea, pero imagínate $1,000,000. Pero recordemos lo que pasó en la película, Jimena.
0: Se enamoró ella de él, ¿no? ¿Cómo fuera?
1: No. Regresan. Bueno, estaba enamorada de su esposo. Los dos tenían temas económicos. No, o sea, platicando la película, tenían temas económicos y acceden juntos a que él se vaya.
0: Por eso, pero cuando ella se va, sí se enamora ella del señor, ¿no?
1: No. Se queda con una gran cruda moral, por así decirlo, y regresa con su esposo y se da cuenta de que ni $1,000,000 vale la pena y termina comprando un rinoceronte en una subasta. O sea, una estupidez, porque termina regalando el dinero cuando ella sí hizo su chamba.
0: Fíjate, no, pues mejor hay que pedir $2,000,000 por lo menos para dos rinocerontes. ¿Ustedes qué verán?

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1: Regresamos con más, señoras y señores. Y bueno, aquí es literal cuando decimos que hablamos sin filtro. O sea, yo le estaba diciendo a la

diría mi amiga Ana, que las cobijas no generan ni un solo grado de calor por sí mismas. Y aquí te voy a decir que la energía eres tú. La energía eres tú. Nuestra vida ha sido una mentira invernal, señoras y señores, con esta información. Y es que la verdad científica es simple. Las cobijas son objetos inanimados, o sea, no tienen un motor térmico, ni batería, ni magia que produzca calor, a menos que sea eléctrica, claro, ¿verdad? Pero son aislantes, no calefactores. Su verdadera chamba no es darte calor, sino evitar que lo pierdas. Tu cuerpo es una máquina biológica que todo el tiempo está quemando calorías y generando calor para mantenerse a unos 37 grados centígrados, que este calor es el que normalmente se escapa al aire que te rodea. Entonces, cuando tú te tapas, la cobija funciona como una muralla que atrapa ese aire caliente que tú mismo produjiste y crea como un microclima, pues, delicioso. La clave de una buena cobija está en sus materiales. Telas como la lana, el polar o algodón, pues, están llenas de fibras tejidas que atrapan mini burbujas de aire, ¿se cuenta? Entonces, ese aire atrapado se calienta con tu cuerpo y se convierte en el mejor escudo térmico del mundo, impidiendo que el frío de la habitación te llegue. ¿Te has fijado que cuando te metes en la cama la cobija se siente muy fría? Bueno, es porque obviamente está a la misma temperatura que el cuarto. Tu cuerpo tiene que pasar los primeros minutos trabajando horas extra, vamos a ponerle así, para calentar la tela. ¿Ves? Que ya estás ahí y dices, ya calenté la cama, ya calenté la cobijita. Bueno, pues una vez que tú logras subirle la temperatura a la cobija, pues ella simplemente te devuelve el favor atrapando tu calor. Una cobija más densa o acolchada no es que tenga más calor guardado, sino que tiene más espacio para almacenar el aire que tú disipas. Por eso, los edredones de pluma o

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0: Gracias a ti por seguir en conexión en esta estación. Y bueno, a ti que te gusta estar al día e informado, te tengo buenas noticias porque es momento de conectarnos con la nueva jugada para traer más show, más chismecito y más de todo de los deportes. Adelante con la nueva jugada.
1: Mi queridísima Jimmy Aguilar, llegamos desde Nueva Jugada para traerte toda la información deportiva, el chismecito sabroso del mundo de los deportes. Y vámonos con tremenda notición que seguramente va a provocar fiesta en San Nicolás de los Garza. Y es que André Pierre Gignac ya completó su trámite de naturalización mexicana y presumió este logro. El delantero francés de Tigres dio a conocer que aprobó el examen correspondiente y avanzó en el proceso para obtener la nacionalidad mexicana. Esto tiene un significado muy especial para él y toda su familia, porque hay que recordar que Gignac lleva más de una década viviendo en México y ha construido gran parte de su vida personal y profesional en Nuevo León. El francés llegó a los Tigres en el 2015 y desde entonces se convirtió en uno de los futbolistas más importantes en la historia del club. Con los universitarios ha ganado múltiples títulos del fútbol.

El mexicano, además de convertirse en su máximo goleador histórico. Y ahora, después de tantos años, puede decir oficialmente ¡soy mexicano! Lo único que le hacía falta era el papel, mi querida Jime, porque ya, ese francés es más mexicano que el chile. Regreso contigo, lindo fin de semana.

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1: Ya estamos de vuelta y bueno, ahorita que estábamos hablando de los dilemas de la vida real, nos quedamos platicando aquí en el backstage de la radio, gracias a toda la gente que también ha estado llamando para acá, y llegamos a una conclusión, porque tener 30 ya no es lo que era. Los millennials ahora están rompiendo además con el modelo de sus papás, entonces yo creo que no hay que clavarnos en esas cosas, o sea, ni bodas, ni propiedades, ni el trabajo de sus sueños. El estilo de vida de los millennials está rompiendo esos estereotipos que dominaban en la generación de los papás, y ahora va un poquito más pegado a la generación Z. Ya ves, si los queremos a la generación Z, estamos aprendiendo de estas cosas nuevas, ¿no? Porque hubo un tiempo, ¿verdad? No tan lejano, en el que cumplir 30 era como haber alcanzado ciertas metas, ¿no? Era tener tu pareja estable, una hipoteca firmada, tu trabajo fijo. Y sí, a lo mejor, si no tenías hijos, al menos era una idea clara de tenerlos pronto. Ya estabas casado en ese entonces. Era un estilo de vida ordenado, que sabías muy bien qué era lo que iba a pasar, como muy previsible, ¿no? Marcado por el calendario social. Pero en esta segunda ronda, ¿verdad? Y en esta segunda década de siglo, algo cambió. Hoy, la treintena ya no es un punto de llegada, sino más bien como una especie de reinicio. Aquí es donde dices borrón y cuenta nueva. Entonces, cuando tú llegas a tus treintas, ya para esta época, en 2025,

o una vida entera en modo beta, yo qué sé, puede significar sentirse hasta más adolescente que nunca, pero con algo de que no tenías a los 16, que es autoconocimiento o al menos el deseo de encontrarlo. Esa década en la que antes estaba como el tema de la estabilidad, ahora parece ser todo un camino de descubrimiento y desde ahí están los cambios, ¿ves? La generación millennial se ha despegado del manual heredado. No todos quieren casarse, no todos quieren tener hijos, ni quedarse en el mismo trabajo 20 años, ¿no? ¿A poco no? ¿Te sientes identificado con esto? Bueno, decir que cada vez hay más gente que ya no romantiza el sacrificio laboral ni los vínculos eternos si no son felices como antes o no se encuentran con el contexto adecuado para cuidarlos, pues esto como es como algo muy obvio, ¿no? Y eso, aunque a veces dé como miedito, vértigo, no sé, es también una forma de crecer que viene dada por varios factores, ¿no? Claro, desde la pandemia que puso todo patas para arriba, la neta, nos enfrentó así como que de una, ¿no? Con el tema de salud y todo, la situación económica que también empuja, que era lo que hablábamos ahorita, en fin, todo, ¿no? La terapia por fin sin vergüenza, o sea, ahora la gente toma terapia. Antes la gente que no, ir a terapia era de locos. Ahorita cada vez las personas de todas las edades hablan de salud mental, que

Vemos que hay opciones y que ninguna es mejor que otra si está elegida con conciencia. Así que hoy lo trabajamos de esta manera. Tener 30 ya no es lo que era, pero no quiere decir que es malo. Quédate conmigo y cuéntame si estás de acuerdo con esto. @JimenaAguilarOficial. Tu alegría.

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0: Y bueno, cerrando con broche de oro, ya que estamos centrados en gastos, Arely Insunza, ¿qué duele más? ¿Que te rompan el corazón o que te rompan la confianza?
1: ¡Ah, caray!
0: Que bueno, ver, también se rompe el corazón cuando te rompen, exacto, cuando faltan, exacto, la confianza y así,
1: como,
0: pero...
1: Ver, dime cómo, ¿en qué pensaste? Contexto.
0: Por ejemplo, vamos a poner una situación. Está tu novio te pone el cuerno, ajá, con tu amiga. Entonces, ahí está, te rompe el corazón el novio, pero la amiga, pues, ay, es como...
1: Es que es doble.
0: Sí, ahí te va a doler un chorro, ¿verdad?
1: Sí,
0: pero,
1: o sea, ahí es doble duelo, como me la pongas, porque a ver, ¿a quién voy y le platico y me quejo? Uh-huh. Y mi amiga...
0: A quien tú le confiaste de... todo, le contabas todo lo,
1: sí,
0: del novio. Entonces, y que yo, por ejemplo, sí le iría más a lo de la confianza. A mí me la aplicaron hace muchos años, justamente, esa situación, y que yo decía, pues, la neta, sí me lo dolió lo del novio y eso, pero yo sentí que me dolió más lo de la amiga. O sea,
1: dice que tienes razón.
0: Dije, yo me sentí muy traicionada por dos. O sea, porque sí, fue claro, con el amor que yo tenía en ese entonces, pero además porque era mi confianza.

0: escucharon en este mes de octubre. Y mañana Arely Insunza, seguimos con más. ¿Cómo te siguen en redes?
1: Arely-Insunza, vayan a Instagram. También en TikTok estoy como Arely Insunza 8.
0: Síganla y ya sabes, en este mes de octubre nos ponemos modo friki también. No le cambien, sigan con más en Jimena Aguilar en vivo.

estar conectado aquí en esta radio te va a ayudar muchísimo. Estaba leyendo que un neurólogo que se llama Oliver Sacks se obsesionó con responder esto y a través de la ciencia demostró que la música no es solamente un adorno ahí estético, un pasatiempo, un hobby, no. Es una necesidad biológica. Oliver Sacks explicaba que basta con tener un cerebro funcional para reaccionar a la música desde niños. Así como existe la biofilia, que es nuestra conexión natural con los seres vivos, la musicofilia es esa necesidad arraigada de usar el ritmo, la melodía para nuestro bienestar emocional y mental. Fíjate, uno de los puntos más increíbles es que la memoria musical es de las últimas en desaparecer cuando el cerebro se enferma. ¿Lo sabías? Eso está cañón y se nota muchísimo en pacientes con Alzheimer que al escuchar canciones de su pasado logran tener estos como lapsos de lucidez, recordar ciertos momentos, incluso reaccionar con su cuerpo. Un caso súper viral que te voy a dar como ejemplo es el de la bailarina Marta Cinta González. Googleala. Bueno, ella tenía Alzheimer, pero al ponerle unos audífonos con el Lago de los Cisnes, pues resulta que su mente despertó, pero de inmediato, y empezó a replicar a la perfección los movimientos de ballet con sus manos. Sacks también documentó casos rarísimos como el de Tony Sicoria, que era un hombre que sobrevivió al impacto de un rayo. Cuando ya se recuperó del paro cardíaco, desarrolló de la nada como una obsesión incontrolable por el piano. Aprendió a tocarlo rápido y hasta empezó a componer sus propias piezas. Qué loco, ¿no? Bueno, la musicofilia va mucho más allá de estos molestos gusanos auditivos que hacen que si te pegue una tonada como la...

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1: Estas son las tres noticias que impactan.
2: ¿Qué tal? La primera. Un análisis de X estima que 4.2 millones de hispanos viven en los seis estados que abrirían las primarias del partido, incluidos Nevada y Nuevo México. El mismo análisis asegura que más de 4 millones de latinos podrían influir en una elección del candidato demócrata a la

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pero mucho más jóvenes. Madonna, Cher, o sea, neta que hoy en día hay una lista larga de esas mujeres. Y la gente se pregunta si estos romances son parte de su fuente de energía o simplemente celebridades viviendo su mejor vida. ¿Tú qué crees? Bueno, ¿cuáles son los beneficios de salir con alguien más joven de entrada, verdad? Porque dices, bueno, ¿por qué todas lo están haciendo? Se dice que esas relaciones pueden traer como mucho refresh, nuevas perspectivas, mucha energía. También puede ser liberador, tal vez salir con alguien que no lleva pues las mismas cargas de vida que tenemos, ¿verdad? Porque ay, la vida es un sufrir. Bueno, no es cierto, pero la vida es complicada. Entonces, esto puede ayudar tal vez a mantener como esa chispa de alegría pues vital, ¿no? Y bien vivita. Así, claro, hay quienes critican esas relaciones también, piensan que pues hay como un desequilibrio de poder, pero en realidad cada pareja tiene su propia dinámica. O sea, yo creo que al final del día lo que importa es la conexión y la felicidad de ambos, de los involucrados, ¿no? Así que, mis queridos amigos, si alguna vez se encuentran en

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1: Ok, vamos a empezar el cierre de este show, un poquito intensos, pero se los voy a dejar de tarea. Ya mañana lo vamos a debatir acá para ver si ustedes creen que esto es real o no. ¿Sabías que existe la teoría de octubre? Sí, hay una teoría de octubre que se repite año con año y yo te la voy a platicar. Tú me dirás si lo has sentido o no, si te ha pasado o no. Esta teoría de octubre asegura que los amores del pasado podrían regresar. Podrían regresar, señoras y señores. Con la llegada de octubre, muchas personas pueden tener encuentros inesperados con sus exes, con el cucaracho, tal vez. Sí, porque no siempre puede ser un encuentro bonito, ¿no? Que esto puede llevarlos, tal vez, a segundas oportunidades, a otras decisiones románticas, ¿acaso? A ver, cada vez que llega este mes, octubre, en las redes sociales empieza a viralizarse esto que le llaman teoría de octubre. Está relacionado con este mes, que asegura que el amor se da una segunda oportunidad a través de reencuentros con exparejas, decisiones sentimentales con historias.

historias del pasado. Y octubre, pues da inicio al último trimestre del año. Para muchas personas es la oportunidad perfecta para hacer como un balance de todo lo que hemos vivido durante el año y tal. Pues que si las decisiones, relaciones, asuntos pendientes que buscabas aclarar antes de que llegue pues el fin de año, ¿no? Y esto nos lleva a una especie de nostalgia, vamos a decirle, sobre todo lo relacionado con los vínculos afectivos. Por eso se dice que los ex pueden regresar a nuestras vidas, causando reencuentros amorosos, cierres a relaciones inconclusas o hasta segundas oportunidades. También puede traer nuevos comienzos. Esto es lo bueno, porque octubre es el mes de los nuevos comienzos, porque se busca tomar decisiones importantes antes de que termine el año. Por eso se dice que es uno de los meses donde más relaciones comienzan, se tienen conversaciones pendientes, se definen vínculos también, pero pues en una de esas chicle y pega, o tal vez no es tan buena noticia, ¿no? Que regrese un ex así como de que, oye, ¿qué onda? Así con el globito, ¿no? Como el meme de aquí estoy de regreso. Pero bueno, pues yo se los dejo aquí sobre la mesa, nada más paren la oreja, pongan ojo, porque no sabes con quién te puedes reencontrar en estos últimos meses del año. ¿Tú qué opinas? ¿Has vivido la teoría de octubre? Escríbeme en las redes y cuéntame tu historia, que ya sabes que aquí escuchamos y no juzgamos. Oh, yeah.

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1: Hablando de que estamos haciendo como un recap de las cosas que han pasado, a ver, te voy a poner en contexto de algo que sucedió hace unos días en la Ciudad de México y quiero saber ustedes qué piensan de esto. Porque se habla mucho del racismo acá en Estados Unidos, ¿no? Sobre el tema de que si no respetan y que si dicen y que si, ya sabes, mil cosas. Pero esto está pasando en todo el mundo, queridos, no solamente acá. Y aquí es donde tenemos que estar alertas de esto. Estaba un chico influencer en Polanco, una de las zonas fresonas de México, de la Ciudad de México, y puso sobre una banca su teléfono celular, como ahora es muy común verlo, ¿no? Empezó a grabar porque estaba hablando de algunas tiendas que vendían ahí ropa muy cara y tal, pero en una banca enseguida de él estaba una persona, al parecer norteamericano, no sé de dónde, pero hablaba inglés, ¿no? Estaba ahí sentado y de la nada el chavo este está grabando tranquilamente porque obviamente la grabación él mismo la comparte. Y empieza a decirle que se calle, que está gritando, que no tiene que estar ahí, que se vaya. O sea, a correrlo de su propia ciudad. O sea, ¿cómo, queridos? También allá en México quieren... No, fíjate que no. A mí eso se me hizo muy grosero, porque además fuera de que tengas la nacionalidad que tú tengas, nada te da el derecho de ser maleducado, grosero, sin motivo alguno, más nunca, pero menos, si no hay ni siquiera un motivo con una persona. Y menos, además, claro, si ni siquiera es tu país, tú no sabes ni qué onda, ¿no? Es como cuando llegan a querer callar a la gente, o sea, que la música me molesta, que es, o sea, espérate, hay lugares para todo, ¿no? ¿Quieres silencio? Vete a una biblioteca, habrá lugares donde efectivamente no permitan música o no permitan, incluso hay algunos que ya dicen que no permitan influencers, ok, respeto, cada quien, escuchamos y no juzgamos, pero tú estás en la calle, al aire libre, además este chavo estaba hablando tranquilamente, efectivamente no estaba gritando, simplemente estaba hablando tranquilo, no se estaba metiendo con nadie y el hombre voltea y le dice a ese creador mexicano que además tiene que hablar inglés y le amenaza con que va a hablar a la policía si no se calla, o sea, como por... Obviamente el chavo, fíjate, además le dio una cachetada con guante blanco porque le contesta primero en español y luego le empieza a hablar perfectamente en inglés este creador mexicano diciéndole, a ver, espérate, tú estás en México, aquí se habla español y si no quieres, pues tú eres el que te tienes que ir. O sea, ¿qué onda con esto, no? Sí se vivió momentos de tensión ahí en Mazarik, en este lugar entre México y Estados Unidos, con este influencer, le llaman el Costa, así tiene muchos seguidores y pues vivió este incómodo enfrentamiento mientras grababa contenido en las calles de Polanco. ¿Tú qué piensas de esto? ¿Crees que está bien que debe de irse este influencer porque para que el americano esté a gusto, que no escuche su voz en español? ¿O quien se tiene que ir es otro? ¿Qué dice el público? Escriban en las redes, @JimenaAguilarOficial. Por ahí está el video, búscanlo, el influencer El Costa en Polanco, ahí te va a salir, porque se hizo viral, por cierto. Así las cosas en el mundo, ¿por qué? Porque no tenemos paciencia, no hay empatía. Pero bueno, ya luego lo platicamos.

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viejos y vamos a vernos jóvenes forever. Luego por eso existen los chavorrucos, ¿ves? Por culpa de estos estudios. Pero bueno, lo que importa es la actitud. Por eso luego decimos, es que la edad es solo un número. Porque tú puedes tener 60, 70, pero si te sientes de 50 y además el cuerpo está bien, pues lo has cuidado, haces ejercicio, duermes bien, ya sabes, todo eso. Pues ¿por qué no, verdad? Hay que percibirnos más jóvenes para vivir más y mejor. Ahí se los dejo de tarea.

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1: Esto se fue demasiado rápido. Gracias. Gracias por llegar hasta aquí conmigo. Gracias por hacer que esto se vaya rápido, porque entonces quiere decir que pasamos un muy buen rato. Confirmen, mi gente, confirmen en las redes sociales. Y qué bueno que ahora también, además de en esta estación, también estamos conectando en el mundo digital.

0: ¿no? También tenemos por acá las notitas en tendencia y un sinfín de cosas más.
1: Oigan, y hay que decirle a toda la gente que, bueno, ya vienen las elecciones.
0: Ya, el 3
1: entonces
0: de noviembre.
1: Es bien importante que hagan valer su voto. De repente nos andamos quejando de las cosas que no nos gustan, uh-huh, y entonces empezamos a decir, ay, es que a lo mejor si hubieran hecho esto, o quizás si le cambiaran y modifican.
0: El hubiera no existe.
1: El hubiera no existe.
0: Los queremos pilas. Háganse responsables y vayan a votar. Si analicen un poquito, vean quién les late más y por favor ejerzan su derecho al voto, comunidad latina. Bueno, pues así oficialmente arrancamos el show de Miriam y Rocío.

se le paró el automóvil. La verdad es que sí ya se ve por ahí de los años 70, entonces probablemente no estaba mintiendo por convivir, pero sí mató dos pájaros de un tiro. Ahora, yo estoy viendo el video y la verdad es que pues se ven pasar los dos autobuses, pero por supuesto que desde luego que no se ve ni un solo jugador. Las ventanas están completamente selladas y polarizadas. Entonces, pues por supuesto que no se vio nada. Sin embargo, la gente le decía, oye, qué buena onda, qué chido, qué... Ah, no, ¿va? Eso es más bien mexicano. Que pudiste estar ahí y presenciar a Messi pasar. ¿Que no lo vio? Pues no. En algunos comentarios de este video dice, pues yo no sé qué se alegran o por qué lo comparten o por qué lo viralizan si al final de cuentas el pobre hombre no vio absolutamente nada. Pero así las cosas, continuamos aquí en el show de Miriam y Rocío. No le cambies.

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1: Oiga, pues estamos arrancando ya la sección de ustedes, caballeros, y vamos a hablar acerca de cómo se ve un hombre sano dentro de la relación. Pero antes de entrar de lleno en el tema, pues queremos decirle de nuevanews.com para que ustedes ahí chequen la página y entonces puedan ver todo lo relacionado al

0: detalles y actitudes tienen que nosotros les vamos a mencionar para ver si es cierto que en su mayoría están sanos y listos, calixtos para tener una bonita relación.
1: Ok.
0: Mira, un hombre sano te elige con claridad, no anda con medias tintas, ni se la piensa, es completamente seguro de sí mismo y es de los que no quitan el dedo del renglón.
1: O sea, tienes que rogar. Ahora, caballeros,
0: hombre, rogarle
1: cuando vayan ustedes a salir con una chava, neta, si ustedes están viendo que la mujer quiere algo en serio, que quiere un compromiso, la neta no está padre que hoy me le aparezco, en una semana no sabe nada de mí. Ay, pues déjame ver esta opción, déjame ver. Como siempre me dice que sí la mujer, entonces me vuelvo a aparecer. La neta no está padre que
0: no se hace eso.
1: No se hace.
0: Karma is a bitch.
1: Sí, porque les van a regresar eso.
0: Por supuesto, y con una mujer que les encante, que amen con todo el corazón y que estén más entregados que nunca, porque todo en esta vida se paga, así que aguas.
1: Y sí pasa.
0: Continuamos aquí en el show de Miriam y Rocío en su sección Caballeros No Se Vayan.

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1: Seguimos aquí en Lo que callan los hombres, platicando acerca de cómo se ve un hombre sano, qué actitudes tiene contigo un hombre que ya está, pues, curado de espanto.

0: si tienes hijos, si no tienes hijos, o sea, se ven contigo en unos años más.
1: Ahora, lo que estamos diciendo nosotras es también para que los hombres digan, ah, caray, entonces la persona con la que estoy saliendo realmente sí me interesa, porque probablemente en otras relaciones nunca habías pensado uh-huh. en ella como algo futuro, o nunca habías pensado en esta persona como para construir algo.
0: Y es la primera vez que te pasa.
1: Y es la primera vez que te pasa, porque si te está sucediendo con la persona con la que actualmente estás, que dices, uh-huh. es que quiero, o sea, con esta sí quiero construir algo, o no la veo que no esté incluida dentro uh-huh. de mis planes, o no la veo si no
0: pues
1: está
0: no
1: en algún
0: pierdan el
1: lugar,
0: tiempo.
1: Si no sean mensos,
0: sí.
1: ¿eh?
0: Ay, la neta.
1: O sea, porque
0: no le hagas perder el tiempo a ella y no lo pierdas tú tampoco.
1: Y si te estás dando cuenta que está sucediendo algo así, neta, ya ponte pilas. Uh-huh. De verdad que si te la habías pasado de una relación a otra y uh-huh. ahora te estás dando cuenta y te está cayendo el 20 de que sí estás

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0: compromiso que tenías.
1: Diciéndole a tu mamá,
0: con tus amigas.
1: Cuelguen, por favor, el teléfono, que fulanito me va a hablar. Y si no te hablaba, decía, sí, seguramente es que mi mamá se alargó con mi abuelita y por eso
0: perdió
1: mi número.
0: Perdió mi número de teléfono. Ay, es que no, antes había... No había,
1: bueno, sí, antes de los celulares, me refiero yo. Y después de los celulares, como dice Miriam, perdió mi número, se quedó sin batería y empezábamos a excusarlo.
0: Y el cerebro te daba mil por hora.
1: Ay, en realidad el güey, pues era puro verbo y poca acción. O sea, cuando el hombre cuida de ti sin que se lo pidas, que está presente, que es atento de manera natural.
0: Pero es lo que te iba a decir, natural.
1: Y que te demuestra, y que te demuestra de verdad con hechos que le interesas. Pues,
0: oye, cuando dices, sí, si te lo pido, ya no lo quiero. También te voy a decir una cosa. Ahí está bien que hay ciertos

0: creo que ella
1: no, y que te puede dar en cualquier momento, güey. Ahorita momento.
0: Está controlada.
1: Pero, está controlada, pero no sabemos en qué momento se le vaya a detonar. Sí, ahora claro. Se cae y en automático levanta la mano es con el pulgar hacia arriba.
0: It's okay.
1: Como para decirle a toda la banda, tranquilos, todo bien, ahorita me paro, seguimos, continuamos con el show y todos. Descansó su alma.
0: No, y los de todos los seguidores, todos los espectadores. Sí,
1: definitivamente. Bueno. Continuamos aquí en el show de Mira mi Rocío, no se vayan.

0: inspirada en la Catrina. Fíjate que cuando la vi, te dije, gustó, la tengo que comprar, te lo juro, pues, que se la me tengo gustó. Que regalar a mi mamá, porque mi mamá es la más fan de las Catrinas.
1: Está hermosa la muñequita, ¿eh?
0: Está hermosa, súper bien hecha,
1: fíjate,
0: decorada,
1: pintada. El vestido es un vestido típico, como decir, bueno, a ver, la gente que es mexicana sabrá que es como tipo de china poblana, ¿no? Uh-huh. El típico traje de china poblana. La gente que nos está escuchando que no es mexicana, googléelo. Ay, sí, para que sepa, porque no te lo puedo describir. O sea, es así como ampón, ¿no? Pero tiene la parte de enfrente como dibujado el esqueleto, ¿no? Uh-huh. Y luego tiene en la faldilla unas calaveras que están preciosas, la verdad que están hermosas.
0: Con unas flores
1: que son el cempasúchil, sí, que es la flor típica que representa, obviamente, el Día de Muertos. Uh-huh. Además, tiene un sombrero como las Catrinas.
0: Hermoso, divino.
1: Precioso.
0: Con encaje, también con cempasúchil y además una
1: pluma. Abanico en una pluma. ¿Viste la ve los aretes?
0: Los aretes.
1: ¿Ve los detalles de los aretes?
0: No, no, no, no.
1: Y está pintada.
0: Se me pone la piel chinita. Y está pintada, exactamente. ¿Cómo?

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1: Vámonos con más del chismecito candente. Oye, estaba leyendo esta nota y sí debe de ser un orgullo para...

0: si van a contar la parte que vivió siendo esposa pues, de Peña Nieto.
1: Es que yo, yo, es lo que te iba a decir, yo creo que la bioserie la hicieron precisamente por eso, porque imagínate todo lo que no va a despotricar Angélica Rivera ahí.
0: Y esperemos que sí, obviamente lo van a cuidar, ¿estás de acuerdo? Porque obviamente es autorizado por ella y ella va a poner lo que...
1: No se va a meter en una bronca, claro, pero imagínate todo lo que va a facturar si habla y dice las cosas tal cual son, porque
0: no
1: bien era sabido no que ella estaba esperando a que se acabara el sexenio de Peña Nieto para mandarlo a chillar otra parte.
0: Ambos, porque era una negociación que, eso, sí, dice, sí, pero bueno, en fin.
1: Que no la pasó nada bien con él. Pero bueno, así las cosas. Continuamos aquí en el show de Miriam Rocío, no le cambies.

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1: Oigan, este ¿sabías qué? Tienen que ponerle muchísima atención a todos aquellos.
2: ¿Dónde
1: que,
2: están los pelones?
1: Los pelones. Pues mira, yo creo que yo de repente digo, ay, traigo yo aquí entradas.
2: Fíjate que también nosotros.

0: eso se hereda, hijo.
1: Por eso te digo, por si sí,
0: eso
1: por si no.
0: Se hereda.
1: Vamos echándonos un shot de cebolla.
0: Ahí te va. Precisamente el jugo de cebolla puede hacer que el cabello vuelva a crecer en solo 8 semanas. El jugo. No manches, pero no te... Imagínate, te echas el pinche jugo... Ay, perdón.
1: Y a lo que y no
0: ojo,
1: te
0: pestar,
1: cabeza.
0: Al rato...
1: Si de la boca no se quita el olor a cebolla, imagínate
0: pero
1: el cuero
0: te lo lavas. Bueno, ahí les va cómo está el rollo. Resulta que un estudio científico ha despertado esta curiosidad que cuando investigaron los efectos del jugo de cebolla sobre el crecimiento del cabello, sugirieron que podrían ayudar a estimular su recuperación en determinadas formas de la alopecia. Ok. La cebolla que contiene o está compuesta por azufrados y antioxidantes que podrían contribuir a la salud del cuero cabelludo. Me imagino que te... ¿Pero cómo exprimes una cebolla? No estoy entendiendo el jugo. O sea, porque pues...
1: Bueno, si pues mira, las puedes exprimir exactamente así como con los
0: lo
1: exprimidores
0: así,
1: de naranja de esos del mercado de antes,
0: Dios
1: ya
0: de
1: sabes.
0: Mi vida, sí.
1: La partes a la mitad y ¡zas, cabrón! O sea,
0: pues lo,

0: das un masaje, porque luego ese masaje está recomendado. Uh-huh. Aquí no dice, pero yo se lo recomiendo. Sin embargo, aunque algunos resultados son muy prometedores, dice por ahí la evidencia científica que sigue siendo limitada. O sea, puede ser que sí, uh-huh, puede ser que no. Pero si de todos modos ya intentaste y de todo y no ha resultado, pues échate la cebolla encima que le haces.
1: Pues de una vez, ¿no? Sí.
0: Pues sí.
1: Mi mamá, le voy a decir, fíjate, porque mi mamá, que es bien cebollera, sí le va a entrar.
0: ¿Le
1: que
0: gusta
1: ya
0: no la sabe cebolla?
1: Ni siquiera qué ponerse. Ajá.
0: Ay, no, pero no.
1: Ya anda viendo que si el champú con romero. Pues déjame decirle que le cale y te aviso.
0: Pues sí.
1: Continuamos aquí en el show de Mírame Rocío, no le

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1: Vámonos con la parte deportiva, pero antes, señoras y señores, ¿dónde está el público fino, conocedor, que gusta de lo bueno, que sintonizan a este par de queens? A ver, queremos ver esas manitas de la gente responsable que va a ejercer su derecho al voto el próximo 3 de noviembre en las elecciones aquí en los Estados Unidos. Queremos incitarlos a que lo hagan, señoras y señores, porque es bien importante. Si de pronto tú no puedes por lo que sea, bueno, dile a tus parientes, a tus amigos. Amigos, pasa la a voz, tus hijos. Pues. Sí, es importantísimo de verdad ir a votar este próximo 3 de noviembre. Allí estaremos este par de queens sin
2: ejerciendo
1: falta.
2: Y alzando la voz.
1: Exactamente. ¿Verdad? Y bueno, vámonos con esta guapísima que ya llegó, ya está aquí con la parte deportiva, ya lo dije, en la nueva jugada. Adelante.

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0: sí, todos. Y lo
1: todo, güey.
0: Ibas al videocentro y rentabas las películas, ajá, en VHS.
1: Y a veces hasta en beta, hijo de su madre.
0: A veces en beta. Bueno, precisamente ahorita tocaste el tema de Parchís. Uh-huh. En aquella época salió Parchís y Timbiriche, sí, ¿te acuerdas?
1: Era la competencia.
0: Era la competencia. Uh-huh. Parchís españoles, uh-huh, Timbiriche mexicanos, ¿no? Entonces era la competencia de estos, de estas bandas de niños que fueron creciendo. Y uh-huh, obviamente, me acuerdo que en Siempre en Domingo hasta se presentaban juntos y todo. La sí, neta estaba
1: sí,
0: muy
1: sí,
0: padre.
1: Sí, sí, sí. Llegó allá a México Parchís a presentarse en Siempre en Domingo con Timbiriche.
0: Exactamente. Uh-huh. Bueno, pues resulta que ya salió la serie de Timbiriche. Está, no está en esta plataforma de streaming, está en otra plataforma y están, cada semana están sí, subiendo un capítulo.
1: Okay.
0: Ya presentaron, ya hicieron la rueda de prensa, ya presentaron a todos los morros actores, que todos, Perengana, que la neta son nuevos, no te conozco a muchos, ninguno, la verdad. Sí los he visto, pero no me acuerdo de los nombres, la neta.
1: Y si son muy parecidos, pues
0: muy
1: tienen
0: parecidos,
1: que ser, ¿no?
0: ¿No? Va a salir Paulina Rubio, okay, va a salir Thalía, va a salir Edith Márquez, Eric Ruiz, o sea, los fundadores, pero ahí te va. Sacan un comunicado, Eric Rubí saca un comunicado en donde sus compañeros, Benny, Sasha, Edith, todos, ellos no están ni invitados, ellos no autorizan la serie.
1: No los entrevistaron.
0: No los entrevistaron, no,
1: ¿cómo
0: nada
1: es posible?
0: No está autorizada la serie por los artistas
1: miembros
0: originales,
1: ¿no? Pues claro, no les querían pasar regalías
0: yo
1: a ellos.
0: Yo no sé, entonces,
1: ¿pero cómo puedes hacer eso, güey?
0: Y utilizan sus nombres, su imagen y todo el rollo. Entonces,
1: yo ya
0: Benny
1: estuviera
0: Barra,
1: metiéndoles al tiro,
0: no sé
1: una demanda.
0: Si va a haber una demanda o no
1: yo
0: sé.
1: Yo digo que sí, güey, no
0: están
1: pueden hacer eso.
0: Viendo cómo

0: saben que ellas son las que sí o sí les van a llevar a los nietos y les van a llevar al hijo. Es lo que yo haría, ¿eh? O sea, yo también que claro, tengo un hijo, claro, digo, yo creo que yo
1: tendrías que ser así.
0: Me la llevaría bien con mi nuera porque pues es parte de mi familia. Yo sí creo que es parte de la familia. Ahora, no es una regla. No, no lo has perdido todo si no te llevas bien con la suegra, el cuñado o la cuñada.
1: Yo creo que mientras haya respeto.
0: Sí. Ya estás del otro lado. Sí, de acuerdo. Continuamos en nuestra sección, mis tóxicas, no se vayan.

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1: Oigan, estamos platicando en Las Tóxicas acerca de la familia política y creo que una de las cosas más importantes es el respeto. Uh-huh. No necesariamente tiene que haber cariño, no necesariamente tiene que haber un amor así de ¡ay, suegrita de mi alma, es mi cuñadita chula, qué bella tú
2: la quiere a ella!
1: O sea, no. Pero bueno, probablemente tu pareja va a decir, oye, mi hermana es como un poco complicada, no le hagas mucho caso, pero pues tú por querer llevar la fiesta en paz, también es importante poner límite con las personas que quizá pues no te cae muy bien, ¿no? Al final de cuentas son parientes de tu pareja y el cariño no puede forzarse, ¿sabes?
2: No, se da. O sea, sí es nuestra obligación respetar a la familia porque es la familia de él. Y si él es la cosa más importante en tu vida,
1: pues
2: es el padre de tus hijos.
1: Pues te aguantas un poco, entonces. Pues
2: claro, sí. Hay que dar su brazo a torcer. O sea, también no vas a aceptar faltas de respeto, exigencias, invasiones, si es que las hay de parte de la familia política, ¿no? Para que pues, permanecer unidos y toda la cosa no está chido. En mi caso, por ejemplo, yo nunca tuve una suegra que me tratara mal. Tuve cantidad de novios y siempre me llevé bien con mis suegras. Pero sí la

0: será una hija de la jijuga.
1: Claro,
0: wey,
1: claro.
0: Pues no, sabes que no es ahí. Bueno, continuamos aquí en nuestra sección Mis Tóxicas, hablando de la familia política. Cuéntanos tu historia. No se vayan.
2: Compa Peso, hay algo que le quiero decir a esa morra que está ahí.

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1: Regresamos al show de Miriam y Rocío. Oigan, tóxicas, ¿cómo les va con su familia política? ¿Se la llevan bien?
2: A ver, ¿se
1: la llevan más o menos? ¿Tienen a lo mejor algún roce quizá con la cuñada, con el cuñado, algún tío o alguna tía que dices tú, híjole, ay, las reuniones y ya le voy a ver la cara a... Hemos platicado en esta sección que el amor no tiene que forzarse, ¿no? Al final de cuentas, pues el amor crece, el amor se gana, la confianza, y no necesitas quizá fingir algo que no sientes, ¿no? Porque a veces por no tener problemas, puedes estar presente, pero sí, esa parte de ser, yo creo que no puedes aguantar tanto tiempo ser hipócrita. Hay gente que sí. O sea, hay gente que dice, para no tener

0: chantajes, etcétera, etcétera.
1: Invasiones a tu espacio, a tu relación.
0: Entonces, pues tú pon un límite y de aquí no pasan, punto. Con respeto y con el amor, por el amor precisamente que le tienes a tu esposo, a tu pareja, y porque pues al final de cuentas es la tía y es la abuela de tus hijos también, ¿no? Pero no necesariamente se le tienen que llevar de piquete de culo, como
1: sí,
0: decimos.
1: No. Miren, la educación no es lo mismo que la intimidad. Tú puedes ser amable, puedes saludar, puedes conversar, pero quizá no puede, no te late abrir abiertamente tu corazón, y no quiere decir que seas una familia fría, simplemente te estás protegiendo porque son cosas que dices, pues es algo mío, es algo íntimo y no lo quiero compartir con esta gente.
0: No, pues aunque sea la familia. Y tus límites, ¿no? ¿Sí? Sí. Si no te llevas bien, si te tiran hate, si se burlan de ti, si hablan a tus espaldas, si te enteras de todas esas cosas y no es algo que te sume y te quita tu paz,

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0: este tigre, imagínate, obviamente, sin autorización.
1: Y a quererse a tomar allá en una Inglaterra. Foto, güey. ¿Cómo es posible?
0: No dimensionó ni nada, ¿no? Entonces, desafortunadamente, se ve imágenes de gente que no podía ayudarlo y él hacía como con sus manos... quería y el tigre está en su espacio, ¿estamos de acuerdo?
1: Entonces es un animal.
0: Varios y un animal.
1: Y una fiera.
0: De supervivencia, ¿estamos de acuerdo? Sí. Entonces el chavo pataleaba y luego aventaba manazos y de repente el tigre como que, yo no vi el video completo, ni lo pasaron completo, pero empezó como a querer morderle el cuello, la espalda. Bueno, al final de cuentas, para no hacerle el cuento largo, el muchacho murió ahí. Sí. Uh-huh. Ok, y luego habían sacado una noticia de que iban a sacrificar al tigre. De repente, muchas personas de protección animal dijeron, ¿por qué vas a sacrificar al tigre?
1: Si fue su dejada
0: si
1: de
0: fue
1: él.
0: Su, ahora.
1: O sea, él se buscó literal
0: exacto.
1: La muerte.
0: Ahora, yo estaba leyendo otras notas que me fueron apareciendo y yo decía, uh-huh. ¿Cómo se le ocurrió a este muchacho? Vi el video y lo vi una, dos, tres veces.
1: Yo también. Como y dices, no lo sacan todo, pero él lo está
0: algo,
1: atacando.
0: Pero ahí te va. No, ahí te va. Te voy a decir a mí qué me llamó la atención.
1: A ver.
0: El movimiento del muchacho no era un movimiento de una persona ¿común? Normal.
1: Empezó como... Bueno, no sé si tú
0: yo
1: viste
0: observé.
1: Lo mismo que yo, pero empezó como a darle órdenes...
0: Con la mano.
1: Con el dedo. A la cara le decía cosas y tú decías, güey, pero entonces, te estás enfrentando con un felino, ¿de qué hablas?
0: Ahora, ahí te va. Yo cuando...

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1: Regresamos al show de Miriam y Rocío. Oigan, vamos a platicar de los espectáculos. Y como ahorita anda muy de moda el K-pop.
2: Ajá.
1: Y como anda muy de moda los Stray Kids, los BTS y todo lo relacionado.
2: Toda la música coreana.
1: Toda la música coreana. Bueno, hay hasta un grupo que se llama Santos Bravos, que yo no lo había escuchado. Y son un grupo de K-pop latino. Uh-huh. Que precisamente una empresa surcoreana armó un reality show. Porque casi todos estos grupos salen de reality shows. Uh-huh. Y de esos reality shows se forman estas boy bands que son coreanas. Era como nosotros, Magneto, Mercurio. Uh-huh. Esas eran nuestras boy bands, Backstreet Boys, NSYNC. Esas eran
2: de nuestros
1: boy
2: tiempos
1: bands, ¿verdad?
2: Sí, totalmente.
1: Bueno, resulta que están haciendo esta gira diferentes grupos por América Latina, ¿no? Uh-huh. Porque saben que tienen
2: muchos fans, qué barbaridad.
1: Muchos fans.
2: Sobre todo niñas, ¿eh? Porque, bueno, mi hijo, por ejemplo, no es fan del K-pop. No, no. Pero las niñas, sí, qué barbaridad, se vuelven locas.
1: Bueno, resulta que vi que la neta, yo dije, ay, a verlo. Y un día que lo voy viendo en el escenario, güey, está guapo. O sea, está guapo y es todo así tatuado, bien guapo el muchacho y un cuerpo que tiene este hijo uh-huh. de su madre. Bueno, los BTS son un poquito más grandes que los Stray Kids y que todos los que vienen ajá. abajo de ellos,
2: sí,
1: ¿no?
2: Sí, porque se supone grande. Que ellos fueron los que incursionaron con eso.
1: Sí,
2: ¿no?
1: a nivel como más popular y que llegó a México, llegaron los BTS. Uh-huh. Pues se fueron a Perú, ¿verdad? Y entonces, ah, que jijiji, jajaja, que la comida peruana, que y ándale que se nos pone malo del estómago acá.
2: Qué barbaridad, él quería probar el ceviche peruano que con esa leche de tigre, que qué cosa tan deliciosa.

0: deliciosa. Ay, sí. Y el otro, ¿qué te digo? Que el seguidillo y una y otra vez y toda la noche y hasta en el concierto, pues.
1: Sí, desde que no la pasó nada bien. Ay, y eso le dijeron.
0: Es que
1: ¿no?
0: los cambios de alimentación les dan la torre.
1: Fíjate, hay muchos artistas que viajan con sus chefs. Y no porque sean mamila, sino porque realmente la comida, a ver,
0: es como que la selección de Noruega, ¿no?
1: Claro, es que a ver, estás hablando de
0: llevaba
1: tu bienestar
0: sus
1: físico
0: y también y su comida.
1: Uh-huh. Y su bienestar físico es importante. Entonces, claro. Pues es como si cuando nosotros vamos a Corea, que, o vas a Japón o a China, que comes
0: pues
1: cosas
0: sí,
1: que dices.
0: Pero te voy a decir una cosa, pues claro que quieren probar.
1: Ah, no, bueno.
0: Nuevos sabores.
1: Pues a esta no le quedaron ganas de probar comida peruana en un rato, yo creo. Porque no le fue nada bien al
0: y ya se la va a pensar.
1: Ya sé.
0: Dos.

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0: Es que, a ver, las extravagancias de la gente que es millonaria, multimillonaria, no tiene límites, ¿no? Yo no, creo que pues no. Esa parte ha de
1: si
0: ser
1: lo tienes todo.
0: Tremenda. Fíjate, dice por acá, trabajé para una familia que era dueña de 3 casas en la misma calle. Amor. Nadie vivía en 2 de ellas. Y lo que hicieron fue, las compraron porque no querían vecinos.
1: ¡No!
0: No, ¡ay, que me den una, por favor!
2: Y la otra, oiga, no quiere que sea su vecino. Dios, de todas maneras, trabajo aquí.
0: ¡Ajá, ya sé!
1: A ver, otra. Mira, por acá nos mandan otro mensaje que dice, fui chef privado de una pareja muy rica. Una vez el marido me llevó en avión a Italia por 2 días porque quería la pasta que le había preparado en sus vacaciones e insistía en que ahí había sido...
0: Que ahí sabía distinto.
1: Que ahí, sí, pues es que ajá, la pasta es de Italia. Entonces fueron en jet privado, llegaron a un hotel, compraron los ingredientes, todo. Dice, preparé la cena y nos volvimos a casa a la mañana.
0: Sí, tengo ganas de una porque pasta, ¿qué me importa?
1: Porque puedo.
0: ¿A dónde vamos? A Italia.
1: Claro, por supuesto.
0: ¿Qué no? Ahí trabaja. Trabajé en un jet de un multimillonario. Uno de los invitados dejó caer su teléfono al océano. Ni siquiera se asomó por el borde. Solo le pidió a su asistente que encargara otro. 10 minutos después, ya no recordaba qué modelo había perdido. O sea,
1: tal,
0: como le recuperaron así en frente. Oye, yo lo aviento este 11 y digo, ¡ay, se me cayó! ¿Qué tipo era? ¿Un 20? ¿Estamos en el 20 o qué estamos? ¿En
1: no,
0: el 18?
1: Apenas vamos en el 18.
0: Ah, perdón. Sí, el 18, por favor. Era un 11. Sí,
1: bueno, capaz que tienes tanto varo que hasta a ti te hacen un 20, fíjate.
0: Ya sé lo que te iba a decir. Bueno, a ver, otro.
1: Otro, el último. Dice, antes trabajaba de niñera para una familia en la que cada hijo tenía su propia niñera. Había 3 niños. Dice, todas vivíamos en la misma casa y aún así los padres nos mandaban mensajes para preguntar qué estaban haciendo sus hijos.
0: O sea, ellos arriba y las otras en la piscina. Ay, con la... Pero imagínate, no, la casa a lo mejor era muy grande y les daba huevo caminar hasta allá. No sé.
1: Híjole, la tecnología ya nos ha quitado toda esta convivencia familiar.
0: No, pues qué tecnología es la millonada y la huevonada de caminar, yo
1: también,
0: creo.
1: Las dos cosas. Continuamos aquí en el show de Miriam y Rocío. Definitivamente no lo podemos creer.

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1: Regresamos al show de Miriam y Rocío. Ya casi nos vamos, pero como siempre no queremos dejar pasar esta oportunidad y esta sección de compartirles un tema para que reflexionen. Ahí te va. Uh-huh. Quiérete con tanta fuerza que si alguien te amenaza con irse, le digas
2: que le vaya bonito.
1: Véngase para acá.
2: Que
1: y
2: le vaya
1: lo guíes a la puerta, ¿eh?
2: Quiérete con tanta seguridad que lo que digan de ti no te haga dudar.
1: Quiérete con tanto valor que nadie puede hacerte sentir inferior.
2: Quiérete con tanto coraje que las ganas de compararte se mueran de hambre.
1: Ándeles. Quiérete, confía en ti y sé valiente. Y recuerda siempre que eres suficiente. Sí. Ese es un trabajo que hay que hacerlo todos los días. Sí. Todos los días.
2: Se requiere de mucho esfuerzo, autoestima, sí, y de hacer introspección continuamente, de verdad.
1: Eso sí.
2: Bueno, pues continuamos aquí en el show de Miriam y Rocío. No te vayas.

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1: ¿Qué tal, mi gente? Muy buenas tardes. Estamos desde el Uniqlo Field en Dodger Stadium. De regreso a casa, los Dodgers llegan 0 ganados, 2 perdidos, pero aquí en casa sabemos que pueden hacer muchas cosas. Y antes que nada, le mandamos un gran saludo a tus servidores, Luis Alfonso Cochito Cruz, José Mota y Efrén Mesa Jr. en controles, y le damos una cordial bienvenida y gracias por estar con nosotros. Unos Dodgers que de verdad en gira se vieron opuestamente a lo que hemos estado acostumbrados a ver al equipo, pero también el equipo de Milwaukee, hay que darle un poco de crédito. Donde ganaron los dos partidos, ese último partido donde William Contreras fue el héroe, donde batió de 4-3 con 3 carreras producidas, y un veterano Christian Yelich que también dio 2 hits y empujó 2 carreras. El equipo perdió 7 carreras por 4. Una salida inusual de Yoshinobu Yamamoto, donde solamente pudo lanzar 2 entradas y 2 tercios. Pero sabemos que el equipo está cerca de encontrar algo. Lo dijeron en varias entrevistas, que el equipo confía plenamente en lo que puede pasar y sabe que puede hacer un buen trabajo y voltear esta serie. Pero más que nada, lo importante para ellos va a ser ganar este partido del día de hoy, ya que

0: cerveceros de Milwaukee, el zurdito Robert Gasser será el abridor. No tiene ganados, así que va a ser un duelo interesante. Los Dodgers con una oportunidad grande, va a ser importante que no les anoten temprano para poder ellos tomar el control del partido y acercarse en la serie. Hoy, tercer juego de la serie entre los Dodgers y los cerveceros de Milwaukee, campeonato de la Liga Nacional. Y cuando regresemos tendremos a mi compañero José Mota, que hablaremos un poco de cómo está este equipo anímicamente para el partido del día de hoy. Ya volvemos.
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0: difícil, pero no imposible. Este equipo de Dodgers lo ha hecho anteriormente y creo que tiene la capacidad de ganar más que nada el día del día de hoy.
1: Gracias, Luis. Bienvenido a todos ustedes. Con Efren por acá, contentísimos. Y ya en nuestra casa azul, de aquí la cabina, Jaime Jarrín, que está bendecida por nuestro gran maestro Jaime. Y también esa fanaticada de la que tú hablas, que pues no solamente a los jugadores, a todos nos anima a pensar una cosa, de que el equipo cuando llega a casa pues tiene un poco más de impulso recibiendo ese apoyo. Y es mejor tú estar en una condición, y nadie quiere estar 0-2, nadie, en ninguna serie, pero tú mejor estar 0-2 llegando a casa que estar 0-2 yéndote entonces de la casa, donde tú piensas un poco más en, ok, ellos tienen la última palabra de batear, ellos la última vez. El bullpen tiene que trabajar un poco más, obviamente, cuando se trata de conseguir esos últimos outs en gira que dura un poco más y da más presión. Pero Luis, llegar a casa ahora mismo para Otavio es como si comencemos de nuevo, lo hemos hecho anteriormente. Y claro, el equipo que ha ganado los primeros dos en una serie de 7 ha ganado 83% de las veces. Los Dodgers son un equipo que en esos 83 que restan, pues en los 100 la diferencia, esos 17, han sido uno de ellos en par de ocasiones, los Dodgers, que han venido de atrás.
0: Y creo que el primer juego estuvo muy cerrado, podía haberse ido cualquier de los dos lados. El segundo fue un poquito más abierto, pero creo que los Dodgers siguen creando situaciones. No pegaron hit desde la quinta entrada y eso era lo preocupante, pero sabemos que aquí en casa juegan muy bien. Es un equipo que sabe lo que está haciendo y esperamos ver un Snell que venga y dé ese paso hacia adelante para que le dé oportunidad al equipo azul. ¿Qué piensas de lo que dijo Dave Roberts el día de ayer? Que dice, bueno, estuvo hablando con Shohei Ohtani, tenemos en la mente lo que él hizo el año pasado y queremos que esté en el line-up el día de hoy.

0: Milwaukee sabe exactamente a qué roletazos, a qué batazos, a qué lanzamiento se le batea para doble play. Espera un poco más y no tenga que poner batear con dos strikes. El bullpen de ellos es prácticamente hasta ahora intocable. Su momento tiene que llegar. Y siempre decimos y pensamos y vivimos. Cuando tú los ves a ellos temprano, da tu mejor chance de conseguir un lanzamiento para batear el bullpen, porque el dirigente los va a utilizar. Y contra Gasser, obviamente, un muchacho que contra quien tuviera un éxito, pues no pienso que va a ser tan fácil, sino hazlo trabajar, que se lo gane. Pero para mí lo básico va a ser mantener al equipo de cerveceros fuera de la pizarra, por lo menos los primeros cuatro años.
1: Y para mí, José, pienso que el tirar un picheo donde tú puedas mover a Contreras, que es el que se ve más cómodo, Churio ha hecho lo de él, ha movido corredores a tercera. Contreras no te va a hacer daño en las bases. Yo creo que hay que preocuparse más por ese tipo de jugadores como Hamilton, como los otros chiquitos que te pueden correr, porque cómo contrarrestas a este equipo cuando sabes que van a correr a como él.
0: Hay que tirar el strike y mantener ese primer hombre pues fuera de la base. Y como yo, mira lo que hizo Hamilton dos veces, se basa primero. ¿Y qué hace? Dice, tengo todas las ilusiones y me muevo con wild pitch a tercera base, anoto. Ellos van a hacer contacto. Y ya ha llegado el punto, Luis, para mí, en mi opinión, de que Contreras no te puede ganar de manera consecutiva, porque ya él sabe que él es el hombre, él quiere ser el hombre. Y como tú mencionas, quítalo del home si él tiene que lanzar, pero no dejes que él te gane, porque es que un equipo como ellos no es un equipo que con jorrones se va a ganar. Lo ha hecho un par de veces esta serie, pero él no puede ganarte a ti en una serie como esta.
1: Así es. Bueno, esperamos que los Dodgers salgan

0: Cuando el equipo quedó campeón, fue pieza fundamental, ya que en la postemporada lanzó en 6 encuentros, ganó 3, perdió 2, dejó una efectividad de 3.18. 5 juegos fueron como abridor, y cómo olvidar esa relevo que tuvo en Toronto, que hizo tremenda labor también. Lanzó un total de 34 entradas completas, 21 hit le hicieron 12 carreras, todas las carreras fueron limpias, permitió 3 jonrones, 13 bases por bola y ponchó a 41, así que Snell el día de hoy a salir filoso y tratar de permanecer adelante en la cuenta para poder utilizar su cambio. En la última salida batalló, pero creo que el día de hoy va a ser importante dar ese margen para que el equipo de Dodgers tome ventaja de jugar en casa y pueda sacar este partido a como dé lugar. Así que 2-0 arriba los cerveceros de Milwaukee, y cuando regresemos les vamos a presentar las claves del partido para hoy.
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